0: Noche de Gala, 7 de la noche, 5 minutos. Y con este preámbulo, se darán cuenta todos nuestros oyentes que hoy estaremos pasando una noche de gala, pero así, bien especial, bien hermosa. Con esta hermosa canción, El Amor de los Dos, hoy nuestro dueto especial invitado es el dueto Revelación. Con ellos estaremos disfrutando de una hora de música en esta noche de gala dedicada precisamente al dueto Revelación. Recuerden que la dirección general es de Juan Felipe Tobón y a esta hora te acompaña Ramiro Alonso Zapata. Así es que acomódese y deleítese con esta buena programación a través de la voz de Antioquia 1200 AM y este espacio Noche de Gala.
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2: Noche de gala, escuchábamos Mi vida es prestada y Tomando y llorando. Hoy nuestro dueto especial, nuestro dueto invitado, el dueto revelación. 7:15 PM en la voz de Antioquia 1200 AM.
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2: Noche de Gala, esta emblemática agrupación de música guascarrilera y popular colombiana fue fundada en Medellín precisamente en el año de 1977. Datos de nuestro dueto especial el día de hoy.
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1: Noche de Gala, 7 de la noche, 22 minutos. Escuchábamos Sabes Encantar y la canción A Mis Viejos. Hoy nuestro invitado especial, el dueto Revelación. Aldemar Henao Mejía, primera voz, nació el 7 de octubre de 1944. Y Germán Giraldo Paneso, primera guitarra y segunda voz, nacido el 8 de septiembre de 1953. También les cuento que en sus inicios en Medellín, tras presentarse en varios municipios, se consolidaron en la capital antioqueña, tocando en reconocidos griles y establecimientos bohemios, como Los Recuerdos, La Casita Aquella y El Faisán Dorado. El dueto Revelación, nuestro invitado especial, en Noche de Gala, 7 de la noche, 23 minutos.
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1: Noche de Gala, 7 de la noche, 30 minutos. Escuchábamos dos hermosas canciones, Mi Vieja y Yo y A Volar Palomita. Dueto revelación en Noche de Gala.
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0: Les habla John Jairo Pérez Ortiz. Ahí los espero en Noche de Gala.
1: Noche de Gala, 7 de la noche, 37 minutos. En los 1200 de la M. Escuchábamos Amor de Taberna y Así es mi madre. En los 1200, La Voz de Antioquia.
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0: Hoy nuestros invitados especiales, el dueto Revelación. Escuchábamos Bebiendo por ti. Noche de gala, 7 de la noche, 44 minutos. Y anteriormente escuchábamos Aunque a los dos nos duela. El dueto Revelación. Nuestros invitados especiales en Noche de Gala. Algunos de los éxitos más recordados fueron por canciones de despecho y tradición campesina. Ni me lloren ni me nombren. Amor de taberna. Mi vida es prestada. La vida es un rato. Han sido de las canciones más emblemáticas, precisamente del dueto Revelación. 7 de la noche, 45 minutos. 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
1: La Voz de Antioquia, 7 de la noche, 54 minutos. Escuchábamos dos hermosas canciones, Brinquitos del Corazón y Canción a mi Madre. ¿Y qué tal si en esta noche cerramos con la canción que le dimos inicio a este gran, pero gran especial del Dueto Revelación? En Noche de Gala. Les habló de la canción El Amor de los Dos. De esta manera culminamos esta hora. Ya viene Romance de Barrio. Prepárese. Prepare sus audios, prepare sus notas de voz. Ramiro, ¿en cuál número? Despacito, 305-435-0914. Nos envía su nota de voz. El saludo especial. ¿A quién desea saludar? ¿Desde dónde nos llama? Y por supuesto, solicita su canción. Romance de Barrio, prepárese. Por ahora los invito para que nos deleitemos con esta hermosa canción, El Amor de los Dos.

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0: Había un pájaro que vivía en el desierto muy enfermo, sin plumas, nada que comer, beber y sin refugio para vivir, siempre maldiciendo su vida de día y de noche. Un día, un ángel cruzaba ese desierto y el pájaro lo detuvo y le preguntó:
1: ¿A dónde vas?
0: Y el ángel le respondió: Voy a encontrarme con Dios. Entonces el pájaro le pidió al ángel:
1: Por favor, pregúntale a ese Dios cuándo terminaría mi sufrimiento.
0: Entonces el ángel le dijo: Por supuesto lo haré. El ángel se despidió del pájaro. Al encontrarse con Dios, el ángel le compartió el mensaje del pájaro. El ángel contó su patética condición y preguntó cuándo terminaría su sufrimiento. Entonces Dios le respondió: Durante lo que queda de vida, el pájaro tiene que sufrir así. No tendrá felicidad. Entonces le contestó que cuando el pájaro escuchara eso, se desanimaría. El ángel pensó rápidamente y le preguntó a Dios si podía sugerir alguna solución para que él mejorara su condición. Entonces Dios le respondió: Dile que ore de esta manera. Gracias a Dios por todo. Entonces, el ángel volvió hacia el pájaro y le entregó el mensaje de Dios. Una semana después, el ángel pasó de nuevo por el mismo camino y vio al pájaro que estaba muy feliz. Las plumas habían crecido en su cuerpo. Una pequeña planta creció en la zona desértica y un pequeño estanque de agua también estaba allí. Y el pájaro estaba cantando y bailando alegremente. El ángel estaba asombrado de cómo sucedió esto y recordó que Dios dijo que por lo que le quedaba de vida no habría felicidad para el pájaro. Con esa inquietud en la mente, fue a visitar de nuevo a Dios el ángel. Entonces le preguntó: Señor, ¿por qué me dijiste que hasta que muriera el pájaro estaría triste y hoy lo he visto tan feliz? Entonces Dios le respondió: Sí, está escrito que no había felicidad para el pájaro por lo que queda de vida. Pero todo cambió debido a que el pájaro está orando diariamente y diciendo constantemente: Gracias a Dios por todo. Es así. Cuando el pájaro caía sobre la arena caliente, decía: Gracias a Dios por todo.
1: Gracias a Dios por todo.
0: Cuando no podía volar, repetía: Gracias a Dios por todo.
1: Gracias a Dios por todo.
0: Así que, fuera cual fuera la situación, el pájaro seguía repitiendo constantemente: Gracias a Dios por todo.
1: Gracias a Dios por todo. Gracias a Dios por todo.
0: Y por lo tanto, cambió completamente su vida en tan solo 7 días.
1: Gracias a Dios por todo.
0: Espero que tú también hagas lo mismo. Cambia tu vida de resentimiento y rencor y adopta esta oración para tu vida. Cualquiera que fuese la situación que enfrentaras, comienza a repetir esta sencilla oración: Gracias a Dios por todo. Te ayudará a cambiar tu punto de vista de la vida, y así lo que nunca has tenido lo podrás tener. Del mismo modo, empieza a utilizar esta oración con todo lo que puedes relacionar. Comparte esta historia con tu familia, con tus amigos. También ellos merecen tener cambios y comportamientos en su vida. Esta simple oración realmente tiene un profundo impacto en tu vida. Comienza a sentir las bendiciones y lo bendecido que eres, lo feliz que eres y a disfrutar de la buena vida que te llegará. El propósito de estar siempre atento a estos mensajes te hará consciente de lo poderoso que es el poder de la gratitud. Si quieres remodelar tu vida, una simple palabra, un sencillo pensamiento que nos enseñará a ser agradecidos por todo lo que tenemos en nuestra vida. Así verás el poder de disolver cualquier maldición que llevemos cargando en la vida. Aprende a ser agradecido y verás un verdadero cambio en ti. Sé humilde y nunca tengas dudas. Y repite siempre: Gracias a Dios por todo.
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1: En La Voz de Antioquia 1200 AM. De esta manera iniciamos este especial de Romance de Barrio, a partir de las 8 de la noche. Recuerden que la dirección es de Juan Felipe Tobón. Y a esta hora te acompaña Ramiro Alonso Zapata. ¿Deseas enviar un saludo? ¿Deseas solicitar una canción? ¿Deseas enviar una dedicatoria? También se puede. ¿Deseas reportar sintonía desde algún barrio, vereda o corregimiento? 305-435-0914. Nos envía su nota de voz, su saludo especial. Y el día de hoy comencemos con oyentes.
2: Buenas noches, Voz de Antioquia, programa Romance de Barrio.
1: Sí, señor.
2: Habla Fernando Mejía, municipio de Bello, barrio Gran Avenida.
1: Don Fernando.
2: Don Ramiro.
1: Sí, señor.
2: Quisiera escuchar de Juan de Arienzo, cantando Jorge Valdés, Un Solo Minuto de Amor. Excelente noche para usted y todos los radioescuchas. Gracias.
1: Con muchísimo gusto. Así iniciamos esta noche, un poco fría, pero con la compañía de La Voz de Antioquia 1200 AM en Romance de Barrio.

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1: Romance de Barrio. A través de la voz de Antioquia 1200 AM. Escuchábamos No Me Preguntes Nada. Cantaba Roberto Torres. Ustedes siguen programando sus canciones a través del 305-435-0914. Nos envían una nota de voz. A quien desean saludar, desde dónde nos llaman y qué canción desean programar. Don Rolando se encuentra precisamente en el municipio de Caldas, Antioquia. Ah, en Caldas, Antioquia están con las fiestas del aguacero. Allí se encuentra Don Bairo de Jesús Mesa Sánchez, desde Caldas. Así es el tema, Bairo de Jesús Mesa Sánchez, que se encuentra en Caldas, Antioquia, y allí es donde están en las fiestas del aguacero. Desea programar esta canción, Las 40 de Rolando la Serie, en la voz de Antioquia, 8:21 minutos.

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4: La vida es un tango y hay que saberlo bailar. 8 de la noche, 26 minutos. Y ustedes siguen programando en el 305-435-0914. Recuerden que la dirección general es de Juan Felipe Tobón. Y a esta hora te acompaña Ramiro Alonso Zapata. Pero vamos con más oyentes. ¿Quién nos habla?
5: Oye, Antioquia, buenas noches.
4: Buenas noches.
5: Sintonía Guillermo Zapata de
4: Don
5: Manrique.
4: Guillermo.
5: Felicitaciones a la mesa de trabajo en la conducción de Romance de Barrio.
4: Muchas gracias.
5: En esta noche tenga la amabilidad de complacer con el tango El Nene del Abasto. Canta Alberto Echagüe con Darío. Dios los bendiga, que tenga una feliz noche.
4: Igualmente para usted. Feliz noche.

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1: Romance de Barrio, en la voz de Antioquia 1200 AM. Vamos con más audios a esta hora de la noche. Recuerde que ustedes también lo pueden hacer. Nos pueden agregar a su celular y así podemos estar en comunicación permanente para que programen sus canciones. Es muy fácil. 305-435-0914. Nos envían su nota de voz. Vamos a mirar. ¿Quién nos habla a esta hora?
2: Buenas noches, señor locutor.
1: Buenas noches.
2: Lo llamo como tanguero.
1: Sí, señor.
2: Para recordarle que hoy se cumplen 36 años de la muerte de Armando Moreno.
1: Sí, señor.
2: En la ciudad de Bogotá. Un gran cantor y una persona que es de las más solicitadas en sus voces en este programa. Buenas noches. Javier Rivera de Itagüí.
1: Don Javier Rivera desde el municipio de Itagüí, al sur del Valle de Aburrá. Pues un buen dato precisamente cuando recordaba la muerte de Armando Moreno. Y a propósito de Armando Moreno, aquí hay una de sus canciones en Romance de Barrio. La voz de Antioquia, 1200 AM.

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1: La vida es un tango. 8:46 p.m. Y escuchábamos esa hermosa melodía tanguera. Pero ustedes siguen programando a través de una nota de voz. Es muy sencillo, nos agregan y pueden compartir con nosotros todos sus mensajes. 305-435-0914. Para que nos tenga muy presente. Y así pueden hacer parte de toda la programación de La Voz de Antioquia 1200 AM. Pero yo me voy con más oyentes a esta hora de la noche. ¿Quién nos habla?
2: Buenas noches,
1: Buenas noches.
2: Antioquia.
1: Sí, señora.
2: ¿Cómo están?
1: Muy bien, gracias.
2: Tan amable, me complacen con la canción Cristal de sí. Carlos Roldán. Muchas gracias. Dios los bendiga.
1: Con
2: Les habla
1: gusto.
2: Dora de Robledo el Diamante.
1: Ahí escuchamos a doña Dora de Robledo el Diamante. La sintonía de La Voz de Antioquia, desde los diferentes municipios, desde los diferentes corregimientos, en La Voz de Antioquia 1200 AM, y aquí está su canción. 8:47 p.m. en Romance de Barrio.

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1: Romance de Barrio, escuchábamos Balada para un Loco en Romance de Barrio desde las 8 hasta las 10 de la noche. Y a esta hora seguimos complaciendo a nuestros oyentes. A continuación escucharemos a las 8 y 55 de la noche esta hermosa canción de 6 a 7, Romance de Barrio. A esta hora te acompaña Ramiro Alonso Zapata con la dirección de Juan Felipe Tobón.

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11: Hola, mis niños hermosos. Es hora de ir a la camita. Sí.

0: es hora de dormir. Hola mis amigos, soy Copito. Es hora de dormir. Vete a la camita que mañana el sol vuelve a salir. ¡Sí! ¡Ah! Con la bendición de mamacita y también de tu papá. Y esa oración que te protege del sueño al despertar. ¡Sí! ¡A dormir! Bueno, amiguitos, felices sueños. ¡Pórtense bien! ¡Sí! ¡Hasta mañana! ¡Es hora de ir a la camita! ¡Sí! ¡Buenas noches!
1: ¡Todos los niños a dormir!
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1: Romance de Barrio, escuchábamos Desdén en La Voz de Antioquia 1200 AM. Nuestros oyentes siguen programando sus canciones. 305-435-0914. 305-435-0914. Allí nos pueden dejar su nota de voz. El saludo especial a quien desean compartirle un saludo desde la distancia y por supuesto solicitan su canción. Recuerden que a esta hora los acompaña Ramiro Alonso Zapata con la dirección de Juan Felipe Tobón. Pero a esta hora nos vamos con nota de voz.
2: Buenas noches, Ramiro Alonso.
1: Buenas noches.
2: Te llamo María Eugenia Vélez de acá de Belén.
1: Sí, señora.
2: Del barrio Belén. Me gustaría escuchar Dos Corazones de Carlos
1: Roldán.
2: Creo que es Carlos Dante.
1: Carlos Roldán.
2: Muchas gracias.
1: Con muchísimo gusto.
2: Excelente programa.
1: Es con muchísimo gusto. 9 de la noche, 7 minutos.

dos gotas de claro rocío que en la noche se besan calladas, cual dos ondas que van impulsadas a fundirse en la orilla del río, como el fuego que envuelve el estío, como nube que abraza otra nube, así son.

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1: En La Voz de Antioquia 1200 AM. Escuchábamos estas dos hermosas canciones, Cuando me entres a fallar y Cuartito Azul. En La Voz de Antioquia 1200, estamos con Romance de Barrio, acompañándolos a esta hora, desde la capital de la montaña.
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1: 9 de la noche, 17 minutos.

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0: Jardín Botánico de Medellín. La historia del Jardín Botánico de Medellín comenzó hace más de un siglo. A finales del siglo XIX, cuando los terrenos que hoy ocupamos empezaron a tener vocación recreativa, en lo que entonces era conocido como la Casa de Baños El Edén. La finca era propiedad de don Víctor Arango y luego de las hermanas Emilia y Mercedes Arango, solteras, mayores de edad y vecinas del distrito. La finca era alquilada a las familias de la ciudad, que entonces tenía 40.000 habitantes. Era una especie de estadero parecido a los de hoy, reconocido como el centro de esparcimiento a donde llegaban las familias a pasar un rato en los baños mientras que disfrutaban de la gastronomía popular. Un documento de la biblioteca actual del Jardín Botánico cuenta que iban los señores de la villa en coche o a caballo por el camellón de Bolívar o por la carretera del norte a tomarse sus copetines con mujeres hermosas, muchas veces a conversar, a hacer negocios y concertar alianzas matrimoniales. Otros textos compilados por Carlos Mejía Gutiérrez, miembro de la Academia Antioqueña de Historia, describen así la historia social alrededor del baño, de aguas puras y abundantes, brotadas en las cercanas colinas de Campo Valdés. Disponía la Casa de Baños El Edén, situada donde hoy queda el Bosque de la Independencia, y la propiedad entonces de don Víctor Arango, administrada por otros como José María Arango, quien fabricó allí sin ningún éxito las primeras bebidas gaseosas que antecedieron a la hoy conocida Posada Tobón o Postobón. El Edén comenzó a decaer cuando se prolongó la ruta del tranvía hacia el Bermejal, donde se cerraron establecimientos que llamaron más la atención de los anteriores clientes de la Casa de Baños. Para entonces ya se empezaba a gestar una nueva etapa en la historia de este terreno. A principios del siglo XX se acercaba el primer centenario de la independencia de Antioquia y la región, encabezada por sus organizaciones civiles y estándares más destacados, quiso conmemorar la fecha de manera inolvidable. Luego de muchos trámites, consideraciones, sumatorias y otros acontecimientos que también marcaron el aniversario de la Junta Organizadora de la Celebración del Centenario y la Sociedad de Mejoras Públicas de Medellín, lograron que el Gobierno Nacional, en este momento Carlos R. Restrepo era el presidente de la República, y dio un auxilio de 15.000 pesos, de los cuales 5.000 fueron destinados a los gastos de celebración y los 10.000 se trasladarían a la Sociedad de Mejoras Públicas para la compra del terreno en el que se crearía un nuevo bosque para Medellín. Este no se concibió solo para parque de diversiones, sino también como el pulmón que protegiese las especies botánicas de la región y, como bien lo expresa un escrito aparecido en el libro 100 años haciendo historia, ni siquiera se trató de salvar un bosque existente, sino que a partir de un potrero se erigió un apretado y frondoso bosque. Cuenta los relatos de la época que, sin perder un minuto, Ricardo Greifenstein, presidente de la sociedad, inició la búsqueda de un lote adecuado para materializar el proyecto. Después de considerar varias opciones, determinó que el sitio ideal era la finca El Edén, por su extensión y por sus abundantes aguas propias. Pronto se hizo la negociación con las hermanas Arango y se convirtió el 11 de agosto de 1913 en el Bosque Centenario de la Independencia, que luego fue conocido como el Bosque de la Independencia, y a mediados de 1968 llegó el momento de emprender otra etapa. Por esos días regresó de Australia la señora Elena Baraya, presidente de la Sociedad Colombiana de Orquideología, con una noticia extraordinaria. Medellín sería la sede de la 7ª Conferencia Mundial dedicada a la orquídea. Este logro fue el detonante de un proceso que llevó a reformar profundamente el Bosque de la Independencia y a convertirse en el Jardín Botánico de Medellín.
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3: Romance de Barrio. Recuerde que ustedes están programando sus canciones, enviando sus saludos. Por acá nos envía un mensaje José Horacio Muñoz. Dice: Ramiro, ¿cómo va? Por acá escuchando ese programa tan bacano. Este tema para saludar a mi esposa Sonia, Sonia Liliana Vasco, con el tema Palabras del Cielo, de Roberto Ledesma. El muchacho está ahí en Copacabana. Saludo especial para todos los oyentes que se encuentran en este hermoso municipio. Por allí hemos estado con mi gran amada, hemos estado por allí también en Copacabana. Así es que Horacio ahí queda saludado, ya viene su canción, pero antes me voy con nota de voz y estaremos escuchando seguidamente precisamente la canción que le dedica a su esposa Sonia Liliana Vasco. ¡Qué muchacho tan romántico! Con la canción Palabras del Cielo, pero antes vamos a escuchar esa nota de voz.
4: Don Ramiro Valencia, buenas noches. Le hablo Humberto Morales del barrio Manrique Oriental.
3: Sí, señor.
4: En esta noche quisiera escuchar de Agustín Irusta, No sí. Te engañes, corazón. Un saludo para mis hermanas en Niquía, en el barrio Niquía y en Envigado, mi hermano Ricardo Alfredo en Robledo La Huerta.
3: Sí, señor.
4: Una elegancia de programa. Feliz noche.
3: Con muchísimo gusto. Recuerden que a esta hora los acompaña Ramiro Alonso Zapata. Vámonos con estas dos canciones y seguimos en Romance de Barrio.
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Le habla Jorge Monsalve de Marinilla. Le iba a solicitar una cancioncita que titula Íntima. La canta Carlos Lafuente con la Orquesta Víctor. Muchas gracias, muy amable y una feliz noche.

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4: La Voz de Antioquia, 1200 AM, 9 de la noche, 44 minutos. Y recuerde que ustedes están programando a través del 305-435-0914. Romance de Barrio, puro tango, puro tango, puro tango. Desde las 8 de la noche hasta las 10 de la noche. Pero a esta hora me voy con más audios de nuestro WhatsApp. Recuerden 305-435-0914. ¿Quién nos habla?
5: Buenas noches.
4: Buenas noches.
5: Habla Salomé Uribe desde Envigado.
4: Doña Salomé, sí señora.
5: Y quisiera la canción de Jorge Falcón.
4: Sí.
5: Después, si querés hablar. Muchas gracias. Felicitaciones por el programa. ¡Qué bueno!
4: Con muchísimo gusto, una feliz noche. Y aquí está su canción. 9:45 minutos en La Voz de Antioquia.

Romance de barrio, escuchábamos La Morocha y Palomita. En la voz de Antioquia, 9 de la noche, 54 minutos.

0: Romance de Barrio. 9 de la noche, 57 minutos. 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

0: Recuerden que la dirección general es de Juan Felipe Tobón. Y hasta este punto y ahora los estuvo acompañando este servidor y amigo Ramiro Alonso Zapata. Romance de barrio de 8 a 10 de la noche. Sigan con la programación de La Voz de Antioquia 1200 AM. Recuerden, Juan Felipe Tobón dirige esta estación radial en los 1200 AM.
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2: Esta es la hora en La Voz de Antioquia. Son las 9 con 57 minutos. 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
3: En esta noche de hoy, jueves 8 de este mes de octubre, le damos inicio a un programa más con estos testimonios de agradecimiento, con esas experiencias vividas de cada una de estas personas que hoy nos han visitado y que sus vidas han cambiado. Yo quiero invitarlo a usted que todas las noches me viene escuchando para que no sufra más en silencio. Yo quiero invitarlo a usted que es un fiel oyente del programa para que mañana viernes tengan la oportunidad de podernos visitar. 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Un saludo muy grande al señor Don Manuel. Don Manuel me escribe desde Río Negro. Él dice que me quiere visitar acá en Medellín, que su esposa se ha venido sintiendo muy enferma y quisiera que le ayudáramos. 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Vamos con la primera llamada a la persona que tenemos al otro lado de la línea. Buenas noches, regáleme la fecha de nacimiento.
4: 22/12/69.
5: 12/69, me va a regalar su primer nombre.
4: Luz.
5: Va a notar esta numerología que le corresponde 26 de diciembre del 69. 22 de diciembre de 1969.
4: Sí, señor.
5: Bueno, anote la numerología, 9130, ¿yo?
4: 99. Bueno, muchas gracias.
5: De nada, que Dios la bendiga, que esté muy bien. 9130 la numerología.
3: Noche de hoy, jueves 8 de este mes de octubre. Todas las personas que me llamen, vean, yo lo digo mucho en el programa, el ser humano siempre va a estar identificado con la numerología. ¿Cuántas personas hay que les gusta comprar chances, que les gusta jugar la lotería? ¿Cuántas personas hay que anteriormente tenían la oportunidad de ganar, pero también

0: empiecen a ayudar la suerte, para que codifiquen unos números y para que empiecen a ganar, porque es que la suerte hay que ayudarla. Y si usted quiere empezar a ganar, es muy fundamental que empiece a ayudar su suerte. 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Tenemos más llamadas a la persona que tenemos al otro lado de la línea. Buenas noches, regáleme el nombre.
1: Georgina.
2: Georgina, la fecha de nacimiento.
1: 1960, el 16 de agosto.
2: Anote esta numerología que le corresponde a usted, hermana, a través de su fecha de nacimiento, para que me la empiece a jugar desde ya. Yo, 3290.
1: Gracias, muy amable.
2: De nada,
1: muy amable.
2: Que Dios la bendiga.
1: 3290.
2: Y la invito para que me visite lo más pronto posible. Que esté muy bien.
1: Bueno.
0: 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Ha llegado la hora de darnos la oportunidad de empezar a salir hacia adelante. Ha llegado la hora de decirle adiós a nuestros sufrimientos, a nuestras tristezas. Ha llegado la hora de querer mejorar nuestra vida. Ustedes que toda la noche me escuchan, que cada día se viene sintiendo enferma. ¿Cuántas personas hay que en las noches no pueden dormir bien? Porque vienen sufriendo de insomnio, porque vienen sufriendo de esos fuertes dolores de cabeza, o porque esta enfermedad no me los deja dormir. 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A la señora Doña Gloria. Doña Gloria, usted me escribe de Bello y me dice que me quiere visitar mañana viernes. Me parece bien. Ahora me va a llamar. 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Aló, buenas noches.
3: Buenas.
2: Muy buenas, hijo. Dios lo bendiga y regáleme su nombre.
3: Guillermo León Jiménez. Yo ya fui a visitarlo allá con la señora.
2: ¿Ya nos visitó?
3: Sí.
2: Gloria a Dios. Don Guillermo, regáleme su fecha de nacimiento. 19 de noviembre de 1956.
3: Eso.
2: Anote este número que le voy a regalar para que lo empiece a jugar, ¿o yo?
3: Bueno, ¿y me iré por cuál?
2: El 1034.
3: ¿Cómo?
2: 1034.
3: Bueno.
2: Hijo, a ver, yo le pregunto, yo siempre he dicho de que es bueno que nos llamen personas que ya tuvieron la oportunidad de habernos visitado, porque me van a contar esas grandes experiencias, esos grandes cambios. ¿Cómo se ha sentido? Cuénteme. ¿Qué le dice usted a todas las personas que lo van a escuchar, que se acerquen, que realmente se ayuda? ¿Qué le dice a todas las personas?
3: El compañero mío tiene nada de también.
2: Gloria a Dios, gloria a Dios. Bueno, hijo, no olvide el número para que lo juegue, el 1034, ¿yo?
3: 1034.
2: Sí, ese es el número que le corresponde a usted y gracias por llamarnos. Bueno.
3: Muchas gracias, que esté muy bien.
2: Bueno, hijo, que Dios lo bendiga y que esté muy bien.
3: Gracias, lo mismo.
2: Amén.
3: Bueno.
0: La luz que va adelante es la primera que alumbra. Y cada uno de nosotros podemos llegar a ser esa luz que realmente alumbre nuestro propio camino. Por eso, esa consulta a tiempo que ustedes nos hagan le va a ayudar a evitar grandes fracasos en el día de mañana. No esperen a que sea el primo, el vecino, el hermano, el tío, un amigo. No esperen a que sean los demás que nos regalen ese testimonio de agradecimiento, sabiendo de que usted va a poderme regalar el suyo. 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Al señor Don Javier, usted nos dice de que tiene un negocio, que me escribe de acá de Medellín, de Envigado, y que últimamente en el negocio la clientela se le ha venido alejando mucho, que me quiere visitar. Bueno, don Javier, lo invito para que mañana viernes me visite. Usted que tiene su negocio, bárralo de adentro hacia afuera, y ese polvito que agarre me lo va a llevar en el día de mañana. Y yo hago un llamado para todos los comerciantes: si usted ve de que allá en su negocio la clientela se le aleja, las ventas cada día van de para atrás, vea, mañana viernes en la mañana o ahora en la 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Aló, buenas noches.
4: Aló, buenos
5: días. Regáleme por favor la fecha de nacimiento.
4: Aló.
5: Hola, regáleme por favor la fecha de nacimiento.
4: 1 de agosto del 62.
5: Primero
4: de agosto del 62.
5: Del 62, me va a regalar, si es tan amable, el nombre.
4: Emma Mercedes Giraldo Cárdenas.
5: Doña Emma, va a notar esta numerología que le voy a regalar.
4: Sí,
5: 2285. Hija, usted me dice que nació el 1 de agosto de 1962.
4: Sí, señor.
5: Bueno, vea, va a guardar el número, pero le voy a decir algo. Hoy, a usted y a todas las personas que me están llamando, los voy a poner en una gran cadena de oración. Le digo esto a usted porque marco mucha tristeza en usted, hermana, y yo quiero verla a partir de hoy positiva, segura, contenta, porque yo sé que los problemas se le van a solucionar, y sé que me le va a empezar a ir muy bien, ¿oyó?
4: Ay, gracias.
5: Así es que positiva, contenta, veo que a ratos llora mucho, se me deprime mucho, no, saque esas tristezas. Yo quiero que vuelva a ser la Emma que era antes, la Emma alegre, la Emma feliz, porque a partir de hoy, hija, le digo, la voy a poner en una cadena de oración. Y ojalá me visite muy pronto, para que me le empiece a ir bien y me regale un testimonio, como muchas personas me lo vienen regalando. ¿Yo?
4: Bueno, señor.
5: No olvide la numerología, me dice que nació el 1 de agosto de 1962. 2285.
4: Ok.
5: Dios la bendiga.
4: Muchas gracias, igualmente.
5: Amén.
0: 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A la persona que tenemos al otro lado de la línea, buenas noches, regáleme la fecha de nacimiento.
6: El 12 de abril de 1953.
7: 12 de
6: abril
7: de 1953. Del 53, me va a regalar su nombre.
6: Nelly, el Socorro Gil, Nelly.
7: Nelly Gil, sí. Nelly
6: del Socorro Gil.
7: Nelly del Socorro Gil. Anota este número, ya que lo voy a regalar Nelly para que la empiece a jugar, ¿oyó? 4893.
6: 4893.
7: Es la numerología que me le corresponde a usted. Y la quiero ver contenta, alegre, hermanita, porque vienen muchas cosas buenas para usted y se ve que va a salir hacia adelante. ¿Yo?
6: Ah, qué bueno, para ir allá. Pero también.
7: No olvide el número, hermanita. 4893 es la numerología que le corresponde a usted para que empiece a jugar. ¿Yo?
6: Listo, muchas gracias, mi amor.
7: Dios la bendiga, que esté muy bien.
0: 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Aló, buenas noches.
8: Buenas.
2: Muy buenas, hijo, Dios lo bendiga. Bienvenido al programa de estos grandes misioneros.
8: Mucho gusto, mi nombre es Orca. Todo me ha salido bien, perfectamente bien. Mi vida ha cambiado, he conseguido mucho trabajo, se me ha abierto muchas puertas y todo. Gracias a ustedes.
2: Gloria a Dios, hermano. Yo le hago otra pregunta. ¿Cree que sí valió la pena realmente?
8: Sí, padre, sí, señor. Sí, valió la pena invertirlo, porque gracias a Dios, eso, gracias a la visita que le hice yo allá, me ha ido súper bien, me ha ido bien en todo, gracias a usted y gracias a Dios.
2: Hermano, un mensaje, ¿qué le diría usted a todas las personas que en estos momentos nos están escuchando, que nos visiten? ¿Qué le diría a todas las personas?
8: Sí, que se animen, que le hagan la visita, que vale la pena, que gracias a la consulta y sé que muchas personas se le van a abrir nuevas oportunidades de empleo, nuevas ofertas, nuevas puertas.
2: Así es. Bueno, hijo, muchas gracias por su llamada y que Dios lo bendiga.
8: Amén, gracias, amigo.
2: Amén.

0: 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Aló, muy buenas noches.
1: Buenas, maestra. Apenas pude comunicar.
2: Gloria a Dios. Llevaba mucho rato tratando de comunicar.
1: Ay, sí. Comunicar con Jaime, programa y nada. Que ocupado. Para que me dé la fortuna.
2: Son muchas las personas que llaman hermanita, pero gracias a Dios se comunicó. Regáleme el nombre, por favor.
1: Cristina,
2: la fecha de nacimiento.
1: 15 de diciembre del 51.
2: Bueno, anota esta numerología que le voy a entregar a través de su fecha de nacimiento para que la empiece a buscar, hermana. Anote bien, 96.
1: ¿Sí?
2: 38 es la numerología, 96-38, para que la juegue por astrosol o astroluna, bajo su signo zodiacal, ¿o yo? Bueno, Dios la bendiga y la invito, hermana, también la invito para que me visite lo más pronto posible y me regale un testimonio. Bueno.
1: Listo, maestro. Muchas gracias.
2: Amén. Dios la bendiga.
1: Amén. Amén.
0: 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Buenas noches, regáleme el nombre.
3: Ana.
2: ¿Cómo?
3: Ana.
2: Ana, la fecha de nacimiento.
3: 18 del 57.
2: ¿18 de qué, mi amor?
3: De septiembre.
2: 18 de septiembre del año 57.
3: Sí, señor.
2: Bueno, anota esta numerología para usted, para que me la empiece a jugar desde ya, y la voy a invitar para que me visite. 8134 es la numerología que le corresponde a usted, ¿o yo?
3: Gracias, hermanito.
2: De nada, hija, que Dios la bendiga.
0: Este programa lo transmitimos en vivo y en directo, y es un programa donde la idea y la intención de nosotros es que cada uno de ustedes puedan cambiar su vida. Si usted trabaja de sol a sol, ¿cuántas personas hay que se levantan a muy tempranas horas de la mañana y se van a trabajar hasta muy tardes horas de la noche? Llegan a sus casas a muy tardes horas de la noche, pero no ven el fruto del trabajo. El dinero no les viene rindiendo realmente como tiene que rendir. 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A la señora doña Liliana, usted nos dice de que su esposo la abandonó, usted me escribe de acá de Itagüí y me dice que quiere que su esposo regrese a su lado. Bueno, doña Liliana, vea, mañana viernes lléveme una fotografía de su esposo y me va a llevar 3 rosas rojas. Yo voy a hacerle un endulzamiento de amor que yo le aseguro que su esposo nuevamente va a regresar a su lado. 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A la persona que tenemos al otro lado de la línea, buenas noches, regáleme el nombre.
4: Beatriz.
2: Doña Beatriz, la fecha de nacimiento.
4: 14 de noviembre del 61.
2: 14 de noviembre de 1961.
4: Sí,
2: bueno,
4: señor.
2: Doña Beatriz, anota esta numerología que le corresponde a usted a través de su fecha de nacimiento, hermanita, ¿oyó?
4: Mm.
2: 8421 es la numerología que le corresponde a usted.
4: Y la del hijo mío.
2: Rápidamente, deme el nombre de él.
4: Jonathan.
2: ¿Y la fecha de nacimiento de Jonathan?
4: 14 de mayo, 1986.
2: ¿Pero qué? ¿El 14 de mayo?
4: 9.
2: ¿Perdón?
4: 9 de mayo del 86.
2: Eso, 9 de mayo del 86 es la fecha de nacimiento de él.
4: Sí,
2: anótele,
4: señor,
2: esta numerología a su hijo, hermana, para que me lo empiece a jugar desde ya y para que me le vaya bien, ¿correcto? 6120 es la numerología de él, 6120.
4: Mi Dios le pague, lo entiendo.

0: 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Es la línea privada para que cada uno de ustedes puedan comunicarse con nosotros si tienen alguna duda, si tienen alguna pregunta, si tienen alguna inquietud, si quieren saber acerca de esta enfermedad que viene padeciendo, si es natural o es sobrenatural. 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Vamos con más llamadas. A la persona que tenemos al otro lado de la línea, buenas noches, regáleme la fecha de nacimiento.
1: El 12 de abril de
2: 1953. 12 de
1: abril de 1953.
2: Del 53, me va a regalar su nombre.
1: Nelly, el Socorro Gil, Nelly.
2: El Nelly.
1: Nelly Gil, sí.
2: Nelly
1: del Socorro Gil.
2: Nelly del Socorro Gil. Anota este número, ya que lo voy a regalar Nelly para que la empiece a jugar, ¿o yo? 4893.
1: 4893.
2: Es la numerología que me le corresponde a usted. Y la quiero ver contenta, alegre, hermanita, porque vienen muchas cosas buenas para usted y se ve que va a salir hacia adelante. ¿Yo?
1: Ah, qué bueno, para ir allá. Pero también.
2: No olvide el número, hermanita. 4893 es la numerología que le corresponde a usted para que empiece a jugar. ¿Yo?
1: Listo, muchas gracias, mi amor.
2: Dios la bendiga, que esté muy bien.
0: 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Aló, buenas noches.
2: Aló, buenas. Regáleme por favor el nombre.
3: María Cristina Grajales.
2: María Cristina, la fecha de nacimiento.
3: 27 de diciembre de 1967.
2: Va a anotar esta numerología que le corresponde a usted a través de su fecha de nacimiento. ¿Yo?
3: Sí.
2: Anote, 41
3: 41 05 05.
2: Es la numerología que le corresponde a usted. 41 05. ¿Cuánto hace que no gana, hermana? Pero le digo algo, veo venir una suerte muy grande para usted. Se le ve una suerte muy bonita, sino de que veo que hay que ayudarle para que le vaya bien. Cuando pueda, haga la forma y visite. Me dio la bendiga.
3: Hola, hermano, gracias.
2: Amén.
0: Bueno, el tiempo en la radio es muy corto, que Dios los bendiga, que tengan una feliz noche. 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Al señor Don Alexander, don Alexander, usted me dice que me escribe desde el Huila y que quisiera visitarme, pero que está bastante lejos, que tiene un hijo que está en el vicio de la drogadicción y del alcoholismo y quisiera que le ayudáramos. Me pregunta que si le puedo ayudar a larga distancia. Claro que sí, hijo. Ahora en día la ciencia está muy avanzada, don Alexander. Usted ahorita al WhatsApp donde me escribió y me envió este mensaje, ahora me vuelve y me escribe o me llama para que me envíe una fotografía de su hijo, que yo le voy a ayudar. O yo, que Dios lo bendiga. 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
7: El Tagamuchi. El Tagamuchi fue una mascota virtual que salió a la venta en 1996 y se convirtió en un fenómeno cultural en los años 90. Akihiro Yokoi, un diseñador de juguetes japonés, se inspiró en su hija jugando con una muñeca para crear el Tagamuchi. Akimaita, una pedagoga, trabajó con Yokoi para desarrollar dicho juguete. El Tagamuchi fue desarrollado por la compañía japonesa de juguetes Bandai. El Tagamuchi se convirtió en un éxito instantáneo en Japón y Estados Unidos, y se convirtió en un accesorio esencial para los niños y los adolescentes. De esta manera se presentó a muchos niños y adolescentes el concepto de responsabilidad digital.
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0: Esta es la hora en La Voz de Antioquia. Son las 10 con 29 minutos. 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
1: La oración se eleva al cielo como el incienso. Aprendamos en ella no solo a pedir, sino a agradecer.
0: Oración de protección para los viajes. Dame, Señor, mano firme y mirada vigilante, para que a mi paso no cause daño a nadie. A ti, Señor, que da la vida y la conservas, suplico humildemente, guardes hoy la nuestra. Guarda, Señor, a quien nos acompañe de todo mal y enfermedad, incendio, accidentes. Enséñame a hacer uso del coche para remedio de las necesidades ajenas. Haz, en fin, Señor, que admirando la hermosura de este mundo, no nos arrastre el vértigo de la velocidad y logremos terminar felizmente nuestro camino. Así es y así será.
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0: Hoy les quiero hablar del amor. Solicítale al ángel del amor que te permita verte tal y como la fuente divina te ve, para así reconocer conscientemente lo valioso que eres. El amor es el padre de todos los sentimientos evolutivos. A través de él, conectamos con otras vibraciones como la fe, la armonía, la paz, la sanación y también la liberación. Potenciar el amor en nuestra vida significa maximizar nuestras posibilidades y por ende comprender a plenitud el sentido de habitar en este plano. Y eso no significa disfrutar de una existencia perfecta y totalmente feliz, sino que se relaciona con vivir en total conexión con la verdad, asumiendo los desafíos y los aprendizajes, los buenos momentos y las maravillosas experiencias, pero sobre todo se trata de comprender la relevancia de la autoaceptación, de valorarnos y amarnos infinitamente. Este ritual nos permitirá fortalecer el amor integral, aquel que nos ayuda a conectar con la magna presencia de la fuente que creó nuestras vidas, favoreciendo un vínculo fuerte que facilita el reconocer y entender el poder del amor, especialmente aquel que profesamos hacia nosotros mismos, ese que nos motiva a corregir todo aquello que debemos superar, expandir la luz, aceptar las enseñanzas diarias y reconocer con gratitud las bendiciones que recibimos, uniéndonos a la frecuencia espiritual de los ángeles y todo el coro celestial que nos guía en el camino de la existencia. ¿Qué necesitas para ello? ¿Ropa de color rosa o blanco? ¿Un símbolo sagrario? ¿Puede ser un llamador de ángeles, un cristal o un pentagrama, preferiblemente de bisutería, para que de esa forma lo puedas llevar contigo constantemente? ¿Una vela rosada pequeña, una vela dorada pequeña y fósforo de madera? Es importante que realices este ritual un día de luna llena. Primero, ponte las prendas de color rosa y blanco que seleccionaste, ya que gracias a esta indumentaria será más sencillo vincularte de manera física con las vibraciones de la paz y el amor. 2. Ubica un lugar solitario, seguro y tranquilo en el que no seas interrumpido. Procura que en este lugar haya plantas, imágenes de paisajes o algún elemento que te conecte con la naturaleza y con la madre tierra. 3. Usa los fósforos para encender ambas velas. Siéntate en una posición en que puedas estar cómodo o cómoda y relájate. Coloca las velas frente a ti. 4. Repite el siguiente mantra 45 veces. La magna presencia divina endulza con el amor universal mi existencia. Me veo rodeado de la verdad del amor cósmico. La magna presencia divina endulza con el amor universal mi existencia. Me veo rodeado de la verdad del amor cósmico. Toma entre las manos el símbolo que escogiste como compañero y di confiado en voz alta. Despierta, sagrado elemento, y activa los elementales que habitan en ti para que sean mis amigos y le recuerden constantemente a mi alma la posibilidad de amar y ser amado. Reconozco el amor por intuición y me sostengo por radiación. Del lugar en donde no me amen libremente me voy, dejando huellas selladas del rayo 3, selladas por amor. 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

En una ocasión, un gerente llevó globos a su trabajo y regaló uno a uno a cada uno de sus empleados. Después ordenó que cada uno anotara su nombre en el globo, lo dejara en el suelo y abandonaran la sucursal. Una vez que estuvieron fuera de la tienda, les dijo: «Tienen 5 minutos para que cada uno encuentre el globo que lleva su nombre».

0: inmediato los empleados entraron y buscaron, pero se terminaron los 5 minutos y nadie pudo encontrar el suyo. Luego, el supervisor les dijo: ahora tomen cualquier globo y entréguenselo al dueño del nombre que lleva anotado. En tan solo un par de minutos, todos los empleados ya tenían el suyo en la mano. ¡Wow! Finalmente, dijo el gerente: equipo, los globos son como los negocios. Nadie va a encontrar el éxito rápido buscando su bienestar solamente. En cambio, si cada uno se preocupa por el éxito de su compañero y de su equipo, su negocio alcanzará el éxito antes de lo que se imaginan. Piensa en el bien colectivo y te aseguro que llegarás muy lejos.
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2: Hola, bienvenidos. Enviamos el mejor, energético, cordial y amoroso saludo, un gran abrazo a través de la distancia a toda esta gente que nos sigue, que está en nuestras redes, que se comunica con nosotros y que está aquí pendiente de la sintonía de estos programas que entienden a mejorar la calidad de vida de tu hogar. 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

0: Muchas veces nos encontramos en una sin salida en nuestras relaciones personales. Las relaciones personales no son necesariamente las que tienen que ver con relaciones de pareja. Es cómo me relaciono con los demás, con la gente de mi trabajo, de mi empresa, de mi universo. Porque todo lo que está alrededor tuyo constituye un universo. Hay unas velas azules que armonizan de alguna manera, muy especialmente, ese tipo de energía que se necesita para manejar una buena relación, ya sea laboral, de pareja, de éxito. Una relación que tú necesitas porque somos seres sociales y necesitamos relacionarnos. Y también una buena relación contigo mismo y con Dios. Enciende una vela azul. Levanta tu oración y levanta tu corazón al Creador y pide porque se armonice todo a tu alrededor en esas relaciones, en esas problemáticas que te tienen atascado y que no te dejan progresar ni salir adelante. 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
4: Hoy les voy a hablar de un tema que apasiona a la gente. A mis oyentes, ¿eligen las mascotas a sus dueños? Los perros dan claras muestras de quién es la persona favorita por medio de su comportamiento. Así que, a la pregunta si las mascotas deciden quiénes son las personas favoritas, la respuesta es claro que sí. De hecho, habitualmente resulta bastante sencillo identificar a los afortunados. Tan solo hay que prestar atención a su comportamiento, sobre todo en el caso de los perros. Estos animales son capaces de formar vínculos muy fuertes con sus dueños. De hecho, entre el comportamiento característico de los perros se encuentra el desarrollo de su apego muy fuerte hacia alguien en concreto. Si bien esto es notorio entre las 7 y 12 semanas de edad, puede suceder a cualquier edad del canino. Los perros son animales comprometidos, leales y que dedican un amor incondicional a sus dueños. Al fin y al cabo, se trata de criaturas sociales que necesitan el desarrollo de este tipo de vínculos. Se trata de algo esencial en su conducta. Como resultado, se obtienen auténticas sinergias en las relaciones entre perros y sus personas favoritas. ¿Cómo saber si su perro le ha elegido como persona favorita? Tal y como se los he venido comentando, los perros son capaces de decidir quién es la persona favorita, aquella con la que han logrado formar el vínculo más fuerte y que supone un punto de referencia en su vida. ¿Cómo saber de quién se trata? Muy sencillo, únicamente hay que fijarse en la manera de actuar y en una serie de comportamientos específicos, como la alegría al verlo. Señales de que su perro tiene una persona favorita. Primero, muestra de afecto. Como es de imaginar, una de las pistas para averiguar quién es el preferido de su perro tiene que ver con el cariño que el animal dedica a cada persona. Los lamentones frecuentes son una clara señal de ello. Como segundo, dormir cerca. Los perros descansan cerca de sus personas favoritas por dos motivos. El primero, protegerlo de cualquier riesgo. Y el segundo, porque ellos también se sienten protegidos o a salvo al lado de esa persona favorita. Tercero, expone su barriga. Esta es una de las zonas más inaccesibles para los animales, ya que es un punto muy vulnerable que procuran proteger por instinto. Y los perros no son una excepción. Si exponen su barriga y se dejan acariciar, significa que sienten plena confianza y que no perciben ningún tipo de amenaza por parte de esta persona. Cuarto, regalos. Que un perro le lleve sus juguetes a su dueño para compartirlos es una evidente muestra del aprecio y confianza que le tiene. También es posible que le lleve otro tipo de objetos. Lo que busca es llamar la atención y reforzar el vínculo entre ambos. Quinto, contacto visual. Existen varios motivos de explicar por qué un perro mantiene contacto visual con una persona. Puede ser que esté observando su conducta o que sea un aviso de peligro, pero en el caso de sus dueños, supone una búsqueda para recibir apoyo y protección. Por otro lado, en ocasiones es común que nos digan que no fuimos nosotros los que escogimos la mascota, sino la mascota la que nos escogió a nosotros. En otro punto de vista, los animales, hasta hace algunos años, eran entendidos como seres al servicio del hombre. La modernidad ha traído que se les señalen algunos derechos, más allá de los deberes que guarda para los cuidados que traer el Código Civil. Movimientos enteros se han conformado alrededor de los animales y su relación con los seres humanos ha mutado de manera rápida, a ser hoy en día parte de la familia. Los defensores a ultranza quieren llevarlos a una categoría similar a la de los seres humanos, prohibiendo cualquier explotación, comercialización de sus derivados. En los casos más extremos, quieren prohibir hasta el alimento provenido de animales. Otros más racionales entienden a los animales como algo más que una mera compañía y dedican tiempo y grandes sumas de dinero a sus amigos. En Colombia, según un estudio, la economía colombiana está moviéndose casi en un billón anuales en todo el consumo de mascotas. El boom ha sido tal que se piensa abrir un hotel 5 estrellas siguiendo las tendencias de algunos lugares del mundo. El mayor consumo se encuentra en el segmento joven y el 65% es dirigido a los perros. Que la gente gaste dinero y mueva economía libremente es correcto. Cada uno es libre de invertir en lo que quiera y pasar su tiempo como mejor le parezca. También lo es la gran cantidad de negocios que surten alrededor. El problema viene cuando intentan imponer este gusto y esa visión a los demás, como el intento de probar una ley en Colombia que obligue a los establecimientos a recibir mascotas, o cuando parte del gasto estatal se dirige al segmento que merece todo el cariño, pero que no puede estar por encima de las personas, más en un país donde niños se encuentran en situación de abandono, de nutrición y se van a dormir sin comer. La culpa de todo esto es la moda de volver sujetos morales a los animales. Ellos, que deben tener todo el cuidado, no son sujetos de obligaciones, por lo cual una mordida de un perro es imputada a la culpabilidad en completo al dueño y es él quien responde y no la mascota. Equiparar los animales con los seres humanos es afectar su especie y denigrar al hombre. La razón no puede quedar a un lado y estos movimientos extremistas, en torno a ellos, les termina haciendo daño a todos. No perdamos el contexto, la persona siempre va a escoger su mascota y no es el animal quien elige con quién irse. Y como les hablo de perros, también obligatoriamente les tengo que hablar de los gatos, que son las dos mascotas más comunes en la actualidad en nuestra sociedad. Los expertos dicen que los gatos también saben escoger a sus personas favoritas. Ellos convierten su persona especial en aquel que lo alimenta, juega con él, lo premia y lo respeta. Algunos muestran una clara elección por una persona en particular y muchos establecen una o varias personas favoritas para formar un vínculo cercano y duradero. ¿Cómo es la relación entre el gato y una persona? De acuerdo con diversos portales animales que he estudiado o que he indagado para poder sustentar este programa, es un vínculo basado en la elección del felino y la satisfacción de sus necesidades. Los gatos no se consideran propiedad de alguien, por lo que no tienen obligación de quedarse con una persona en particular y les gusta estar de lugar en lugar. Sin embargo, los gatos son animales sociales que necesitan compañía y seguridad para sentirse muy a gusto. Los gatos eligen a las personas con las que van a convivir y a los que van a seguir como guías. En lugar de tener un dueño o un amo, si no se siente cómodo en su entorno o con las personas que lo rodean, buscará un lugar mucho más favorable para él. Al igual que los seres humanos, los gatos también eligen con quién relacionarse con base en la gratificación y satisfacción que encuentran en sus interacciones. ¿Por qué un gato prefiere a una persona en específico? Los gatos prefieren a una persona debido a diferentes razones. Durante su etapa de cachorros, pasan por una fase sociable en la que muestran amistad hacia todas las personas y todos los animales. Si tienen una buena socialización en esta etapa, pierden el miedo a los extraños y desarrollan una personalidad sociable. Los gatos, que han socializado mucho cuando eran cachorros, no tienen problemas para mostrar cariño a otras personas. Sin embargo, aquellos que no han tenido suficiente socialización o han conocido a pocas personas forman un vínculo especial con quien les ha dedicado más tiempo durante su infancia. También puede ocurrir que si un gatito es separado temporalmente de su madre y hermanos, tome a una persona como referencia y la vea como su madre, prefiriéndola por doquier. Los gatos reconocen la voz, el olor, las caricias de una persona y las asocian con las experiencias vividas juntos. Cada uno es diferente y su forma de relacionarse depende de sus experiencias. No todos los gatos tienen una preferencia por una sola persona y a veces muestran ser difícil de identificar quién es su favorito. ¿Cómo saber si usted es el favorito de su felino? Los gatos muestran su afecto de diversas formas, como ronronear, lamer o elegirlo como compañero de juego, lo cual indica que confían mucho en usted. Además, los gatos también suelen ver el aura de las personas y saben quién es bueno y quién no. Según su información, la única forma de saber si es su favorito es observar su comportamiento hacia usted y hacia otras personas, para así poder hacer una comparación. En general, los gatos muestran señales claras. Por ejemplo, prefieren dormir junto a una persona específica, tanto durante la noche como durante las siestas. Este comportamiento indica que esa es una persona especial. Sin embargo, no debe preocuparse si parece no ser favorito para su gato. Estos animales establecen diferentes tipos de relaciones con cada miembro de su familia. Es posible que no sea su favorito para dormir, pero tal vez lo sea para jugar o recibir caricias. Consejo para ser la favorita o el favorito de su gato. Si desea convertirse en la persona favorita de su felino, los gatos responden a una buena alimentación. Juegue con él para fortalecer su vínculo. Puede usar premios como refuerzo positivo para crear una mejor relación. Respete sus espacios y proporcione seguridad. Es muy importante interactuar con su mascota y, más importante, cuidar y velar de su salud. 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
6: Esta es la hora en La Voz de Antioquia. Son las 10:58, La Voz de Antioquia, de la cadena radial Júpiter.
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2: ¡Bravo! Me escribí yo. ¡Bravo!
3: Esta es la hora en La Voz de Antioquia. Son las 11 con 12 minutos. 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

0: Esta es la hora en La Voz de Antioquia. Son las 11 con 23 minutos. 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

0: Esta es la hora en La Voz de Antioquia. Son las 11 con 31 minutos. 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
2: Esta es la hora en La Voz de Antioquia. Son las 11:41. 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

0: Esta es la hora en La Voz de Antioquia. Son las 11 con 50 minutos. 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
1: Oh libertad que perfumas las montañas de mi tierra. Deja que aspiren mis hijos tus olorosas esencias. Amo el sol porque anda libre sobre la azulada esfera, el huracán porque silba con libertad en las selvas. El hacha que mis mayores me dejaron por herencia, la quiero porque a sus golpes libres acentos resuenan. Forjen déspotas tiranos largas y duras cadenas para el esclavo que humilde sus pies de rodillas besa. Yo que nací altivo y libre sobre una sierra antioqueña, llevo el hierro entre las manos porque en el cuello me pesa. Nací sobre una montaña, mi dulce madre me cuenta que el sol alumbró mi cuna sobre una pelada sierra. Nací libre como el viento de las selvas antioqueñas, como el cóndor de los Andes que de monte en monte vuela. Pichón de águila que nace sobre el pico de una peña, siempre le gustan las cumbres donde los vientos se refrescan. Cuando desciendo hasta el valle y oigo tocar la corneta, subo a las altas montañas a dar el grito de alerta. Muchachos, les dijo a todos los vecinos de la selva, la corneta está sonando, tiranos hay en la sierra. Mis compañeros alegres el hacha en el monte dejan para empuñar en sus manos la lanza que el sol platea. Con el morral a la espalda cruzamos llanos y cuestas y atravesamos montañas y anchos ríos y altas sierras. Y cuando el fin divisamos, allá en la llanura intensa, las toldas del enemigo que entre humo y gente blanquea. Volamos como huracanes regados sobre la tierra. ¡Ay del que espere empuje de nuestras lanzas revueltas! Perdonamos al rendido, porque también hay nobleza, y en los bravos corazones que nutren las viejas selvas. Cuando volvemos triunfantes, las niñas de las aldeas rinden coronas de flores a nuestras frentes serenas. A la luz de alegre tarde, pálida bronceada, subo a las de la montaña en la cima nuestras cabañas blanqueadas. Bajamos cantando al valle porque el corazón se alegra, porque siempre arranca gritos la vista de nuestra tierra. En la oración, las campanas con golpe pausado suenan. En el morral a la espalda, vamos subiendo la cuesta. Las brisas de las colinas bajan cargadas de esencia. La luna brilla redonda y el camino amarillea. Ladran alegres los perros detrás de las arboledas. El corazón oprimido de gozo palpita y tiembla. Caminamos, caminamos, y blanquean, y se abren con ruido de las cabañas las puertas. Lágrimas, gritos, suspiros, besos y sonrisas tiernas, entre apretados abrazos y entre emociones revientan. Oh libertad que perfumas las montañas de mi tierra, deja que aspiren mis hijos tus olorosas esencias. 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
0: Esta es la hora en La Voz de Antioquia, son las 12 con 3 minutos. 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
1: Esta es la hora en La Voz de Antioquia. Son las 12 con 11 minutos. 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

0: Esta es la hora en La Voz de Antioquia. Son las 12 con 21 minutos. 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
3: ¿Sabías que en Colombia nació el primer himno nacional del continente? Mientras que otros países apenas escribían sus letras patrióticas, Colombia ya entonaba su himno con fuerza y sentimiento. Desde 1887 es considerado el primero en ser adoptado oficialmente en toda América. Y no es cualquier himno, tiene fuerza lírica, historia y melodía, y ha sido elogiado por músicos internacionales. ¿Casualidad? Nada de eso. En este país, la historia se canta con el alma.
2: Apuesto que esto no lo sabías. Recuérdalo siempre, Colombia es de Dios.

0: Esta es la hora en La Voz de Antioquia. Son las 12:33. 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
2: Esta es la hora en La Voz de Antioquia. Son las 12. Con 42 minutos, La Voz de Antioquia, de la cadena radial Júpiter.
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0: Esta es la hora en La Voz de Antioquia. Son las 12:51. 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

0: Esta es la hora en La Voz de Antioquia. Son las 12:58. 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

0: Antioquia, buenos días.
1: Amigos oyentes, ¿qué tal? Muy buenos días. Saludo cordialísimo de nuevo con ustedes acá en los micrófonos de La Voz de Antioquia. Les acompaña este amigo de ustedes, Juan Felipe Tobón, lleno de salud, de bienestar, de prosperidad, de mucha energía para compartir y difundir a todos ustedes a través de los micrófonos de La Voz de Antioquia. 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Vamos a darle gracias a Dios para comenzar siempre con la mejor voluntad de este nuevo día. Vamos a pedirle a Él para que nos ayude a salir triunfantes, a salir relucientes ante cualquier enfermedad y ante cualquier dificultad, cualquier situación que estemos atravesando.

0: Más oyentes, buenos días.
1: Don Felipe, buenos días, ¿cómo está? Don Felipe, le pregunto, tengo una hija embarazada, tiene 7 meses, uh-huh. Se le regó la bilirrubina por el cuerpo, tiene una anemia muy avanzada, me hace el favor y me dice que me le puede recomendar para eso.
0: Vea, toda mujer en embarazo, por lo menos las que me escuchen, ¿sí? O si tiene un familiar, alguna amiga que esté en embarazo, recomiéndele que no le falte el retrovitón, por lo menos 3 mesecitos. ¿Por qué? Porque el retrovitón le nivela la bilirrubina, le nivela glóbulos rojos, glóbulos blancos, le mantiene la sangre en perfectas condiciones para que el bebé salga limpiecito, salga aliviadito también. Entonces, 3 copitas al día, la primera en ayunas por 2 meses. 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Hola, muy buenos días.
2: Don Felipe, ¿cómo está?
0: Muy bien, ¿con quién hablo?
2: Con Soledad.
0: Cuéntame, mi amor, ¿en qué te colaboro?
2: Yo soy diabética. Hipertensa.
0: Ajá. Bueno, para la diabetes y la presión necesitamos el Bonfar y el Malambo. 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Se mezcla y se toma 2 veces al día durante 2 meses. 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Muy buenos días.
3: Don Felipe, buenas tardes.
0: ¿Quién habla?
3: Amparo Morales.
0: Amparo, ¿cómo estás?
3: Ah, muy bien, ¿y usted?
0: Muy bien, contame.
3: Ay, don Felipe, vea, es que yo me duele mucho la rodilla.
0: Mira, lo que tenemos que hacer ahí es suspender la carne, todo tipo de carne.
3: Sí.
0: Durante 1 mes. Nada de carne, ni pollo, ni pescado, ni res, ni cerdo, nada de carne por 1 mes bien juiciosa, para que curemos eso de por vida. Necesito que tomes la jalea de tomate con limón.
3: Tomate
0: con limón.
3: Con limón, sí.
0: 2 cucharadas 2 veces al día por 2 meses.
3: Sí.
0: Vas a tomar unas pastillitas que se llaman Tripro. Tripro, 1 pastillita 3 veces al día por 3 meses. Tripro.
3: Tripro.
0: Sí.
3: Una pastilla.
0: 3 veces al día por 3 meses.
3: Ah, 3 veces al día.
0: Sí, señora. Ese Tripro es muy importante, porque mira, cuando a ti te dicen, no, usted necesita tomar vitamina D, uno no toma vitamina D, uno necesita un producto como el Tripro, que asimila los rayos del sol, que el sol es el único que otorga la vitamina D.
3: Ah,
0: Entonces, bueno, ahí nos cargamos, pero si usted va a tostarse en el sol, le puede dar cáncer de piel. Entonces, necesitamos un producto que se llama Tripro, para que los rayos solares te ayuden también a quitar esos dolores. Va a tomar el chibú, una cucharadita tintera diluida en un pocillo con agua. Lo vas a tomar 2 veces al día durante 2 meses. 2 meses. ¿Sí? Bueno, y vas a untar en ambas rodillas y en ambos codos. Mira que los codos, donde uno caminara en 4 patas, los codos serían como otras rodillas. Entonces, en ambos codos y en ambas rodillas te vas a aplicar una cremita que se llama Ceratón 2 veces al día durante 2 meses.
3: Ah, bueno, don Felipe. Ay, don Felipe, no sabe cuánto le agradezco.
0: Bueno, que te me alivies.
3: Bueno, Dios lo bendiga, que esté muy bien.
0: Chao.
3: Chao.
0: 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Muy buenos días.
4: Buenos días.
0: ¿Quién habla?
4: Nubia.
0: Nubia, ¿cómo estás?
4: Muy bien, ¿y usted?
0: Muy bien. Cuéntame, mi amor, ¿en qué te coloco?
4: Oiga, mi amor, que mi hermano le está haciendo tratamiento de usted.
0: Uh-huh.
4: Para el Parkinson y también para un tumor que tiene en la cabeza.
0: Uh-huh. Sí, ya señora. ¿Y cómo va? ¿Cómo va ese muchacho?
4: Va mejor, va mejorando.
0: ¿Ya le dio los 2 meses la jalea de pitaya? ¿Le suspendió la leche?
4: Mi amor, sí, la leche.
0: Ah, excelente.
4: La carne sí la puede comer.
0: No, no hay problema, puede consumir la carne tranquilamente.
4: Bien.
0: Sí, lo que no puede consumir es leche y sus derivados durante 2 meses.
4: Sí.
0: Para poder eliminar ese tumor, para que se desvanezca el tumor y podamos curar el problema.
4: Uh-huh.
0: Uh-huh.
4: Ah, bueno. Doctor, ¿y entonces puede seguir tomando hasta que termine esos productos que tiene ahí?
0: Sí, señora. Me gustaría si ¿él sigue con mucha tembladera en la mano, no?
4: Sí, un poco, y cuando está nervioso más.
0: Acuerde que cuando esté nervioso le da las goticas de Nelsoid.
4: 3 veces, en las 2 cuando la veo así, muy, sí.
0: Listo. Y le vamos a reforzar la curuba, el pomelo y el fortavid hasta que se le quite esa tembladera, 1 o 2 mesecitos más. Listo.
4: ¿Pomelo?
0: La curuba y el pomelo. ¿Pero se ha notado la diferencia o no? Ah, bueno, ¿y él está contento?
4: Sí, está muy contento.
0: Qué bacán.
4: Ay, doctor, y entonces le iba a preguntar un jabón que usted me mandó que para la calle del cabello.
0: Uh-huh. Ese es el jabotón capilar.
4: ¿Jabón qué?
0: ¿Capilar? Jabotón capilar, sí, señora.
4: Capilar.
0: Capilar.
4: Ah, muchísimas gracias.
0: Uh-huh. Listo, pues, que te vaya muy bien.
4: ¡Ánimo!
0: Dios te bendiga. ¡Chao! 444-7202 para que llame y pida los productos a domicilio. 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
1: Hola, muy buenos días.
3: Buenos días, don Felipe, ¿cómo estás?
1: Muy bien, ¿quién habla?
3: Edith.
1: ¿Cómo te ha ido, Edith?
3: Yo le hice a usted una consulta de una sobrina mía que tenía un problema en el oído, que usted me le mandó pues la droga y ella empezó a tomársela y luego se brotó en el estómago. Ahorita me dice que tiene los muslos y las piernas con un brote. Bueno, entonces está muy brotada y ella dice que ya es con un desespero horrible, horrible, que ya no sabe pues ya qué hacer. Entonces yo dije, yo voy a hablar con don Felipe a ver qué me dice.
1: Bueno, entonces mire, necesitamos que me suspenda lo que son embutidos y enlatados por un mes. Evitar el lulo, el maracuyá y el azúcar blanco por un mes para que curemos cualquier alergia o cualquier carranchir de por vida. Le vamos a dar la jalea de guayaba con propóleo, 2 cucharadas, 2 veces al día por 2 meses. Guayaba con propóleo. Le vamos a dar el retrovitón, 3 copitas al día, la primera en ayunas por 2 meses. Se va a bañar con el jabotón de manzanilla todos los días. Y se aplica una cremita que se llama Fitoderm, 2 veces al día, hasta que se le quite del todo.
3: Bueno, ¿y cómo le parece que a mí se me está saliendo la vejiga?
1: ¿Qué síntomas tenés o qué problema tenés?
3: Vea, yo siento como una pesadez así como en la vejiga, como en la parte bajita, pues a momentos, a rato.
1: ¿Se te sale algo por la vagina?
3: Sí, como una mollejita.
1: Vejiga caída. ¿Cuántos hijos tú?
3: Tuve un hijo,
1: bueno, y por parto normal. Entonces, sí. Claro, con el paso de los años, la vejiga, la matriz, el útero va perdiendo resistencia y empieza a desprenderse. Entonces, con cualquier emoción que tengas, sea una rabia, sea una risa, sea una emoción fuerte, entonces se te va a ir desprendiendo la vejiga, la matriz o el útero. ¿Qué hay que hacer? No levantar objetos pesados, ni hacer fuerza. Vas a tomar la jalea de brócoli.
3: ¿Jalea?
1: De brócoli. 2 cucharadas.
3: Sí.
1: 2 cucharadas. Únicamente en ayunas durante 3 meses.
3: ¿En ayunas?
1: Por tres meses.
3: Sí.
1: Necesitamos el retrovitón, 3 copitas al día, la primera en ayunas por 2 meses.
3: ¿Retrovitón?
1: Sí. Bueno, necesitamos el Ultragen, 1 cucharada 2 veces al día durante 3 meses. La jalea de níspero, 2 cucharadas 2 veces al día por 2 meses. Necesitamos una cremita que se llama Biogel para aplicar a nivel vaginal, 2 veces al día durante 20 días. O lo que le dure la crema, eso dura mucho. Y te vas a sentir hasta protegida con esa cremita. Sí. Y vas a utilizar los óvulos de avocado. De abocado, un ovulito dentro de la vagina diario durante 40 noches.
3: Abocado, uno, todas las noches.
1: Durante 40 noches. Con eso levantamos otra vez la vejiga, la matriz o el útero.
3: ¿Durante cuánto tiempo?
1: Durante 40 noches.
3: 40 noches. Listo.
1: Listo.
3: Ah, listo, don Felipe.
1: Bueno, pues.
3: Me encanta oírlo.
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0: El Cerro Nudibara es una pequeña formación montañosa ubicada en la ciudad colombiana de Medellín. Es un cerro geográfico del Valle de Aburrá, en la margen occidental del río Medellín, en el medio de la zona urbana, y es uno de los pocos ecosistemas que se conservan en la localidad. En un principio, en la época de los conquistadores españoles, se llamó Morro de Marcela de la Parra y luego Morro de los Cadavides. Finalmente se bautizó con el nombre de Cerro Nutibara, el cual perdura hasta hoy. Con sus 33 hectáreas de extensión y 80 metros de altura sobre el nivel de la ciudad, ofrece un importante panorama sobre toda la urbe. Está delimitado por el norte con la calle 32D y la avenida 33, por el occidente con la carrera 65, por el sur con la calle 30A, por el oriente con el puente que une la avenida del ferrocarril con la avenida Guayabal. En la cima de este maravilloso morro se encuentra el pueblito Paisa, una alegoría de los municipios de la región Paisa construido en 1977. También se encuentra el Teatro al Aire Libre Carlos Viejo Ortiz, con una capacidad para 3.800 espectadores. Levantado en homenaje del compositor Carlos Viejo. Y por último, también se encuentra allí el Parque de las Esculturas, creado en 1983, el cual es una exposición permanente de esculturas elaboradas por 11 artistas nacionales e internacionales e instaladas con el entorno natural del cerro, donde los visitantes pueden apreciar el arte en un corto recorrido por sus laderas. Junto al Cerro Pan de Azúcar, Cerro El Salvador, Cerro El Volador, Cerro La Asomadera, Cerro Las Tres Cruces, Cerro El Picacho y el Cerro Santo Domingo conforma el grupo de los llamados cerros tutelares de la ciudad de Medellín, una red de accidentes geográficos a lo largo del Valle de Aburrá que posee un importante valor histórico, arquitectónico, ecológico y turístico para nuestra ciudad.
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0: Hola, muy buenos días.
2: Buenos días.
0: ¿Quién habla?
2: Hola, Alejandro.
0: ¿Qué más, Alejo? ¿Cómo te va?
2: Bien, ¿y usted?
0: Bien, hombre, contame.
2: Don Felipe, es que tengo una niña de 15 años. Uh-huh. Y ella me dice que ve estrellas con luces brillantes y dice que no siente las manos. Uh-huh. Y que después le queda un dolor de cabeza muy fuerte.
0: 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Curú y pomelo. Una cucharada de cada uno en un vaso con agua. Se mezcla y se toma dos veces al día durante 2 meses. Necesitamos el Fortavit, una cucharada dos veces al día por 2 meses. Necesitamos el Bemba, una cucharada dos veces al día durante 3 meses. Y un producto que se llama Big Factor. Big Factor, dos cucharadas en agua o jugo dos veces al día durante 3 meses. 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
2: Ah, bueno, Felipe.
0: Listo.
2: Bueno, muchas gracias.
0: Bueno, mi hermano, que te vaya muy bien.
2: Bueno, lo mismo.
0: 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Beatriz García dice: buen día, Felipe, bendiciones, estoy con túnel del carpio. Tengo mucho dolor en el hombro donde está el túnel del carpio. Me da lidia girar. 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Una cucharada de cada una en un vaso con agua. Se mezcla, se toma dos veces al día por 2 meses. Una cucharada de Fortavit, 2 veces al día por 2 meses. 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Muy buenos días.
3: Don Felipe, buenos días. Te habla Marta López. Don Felipe, para hacerte una preguntita, yo quisiera adelgazar, es que estoy demasiado gorda y necesito rebajar para una cirugía. ¿Qué podría tomar? Muchas gracias, Dios lo bendiga.
0: Mire, para bajar de peso por parejo, necesitamos la jalea de berenjena y la jalea de apio. Berenjena y apio. Una cucharada de cada una en un vaso con agua. Se mezcla y se toma 2 veces al día durante hasta que no quiera bajar más de peso, hasta que logre el peso ideal, porque no sé qué tan gorditos o gorditas están. Bueno, necesitamos el Bonfar y el Malambo. Bonfar y Malambo, 2 cucharadas de cada una en un pocillo con agua. Se mezcla y se toma en ayunas y antes de acostarse. En ayunas y antes de acostarse, hasta que no quiera bajar más de peso. Para controlar la ansiedad por comer, el Full Complex se prepara en un pocillo con agua, no en un vaso, porque entonces te llena completamente y ahí sí es que no vas a comer absolutamente nada. Se toma en un vaso en la noche, o sea, tipo 6, 7 de la noche, para que no te den ganas de comer en la noche, porque eso también es lo que más engorda. Entonces, en un pocillo con agua, echa 2 cucharadas del Full Complex. Lo mezcla y se lo toma 10 o 15 minuticos antes de las comidas. O sea, cuando le van a empezar a servir almuerzo, usted se toma el Full Complex. Cosa que cuando llegue la hora del almuerzo, usted va a comer hasta donde se llene, no más. 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
7: María Cañaveral dice, buen día, don Felipe, ¿qué sirve a un bebé de mes y medio que tiene un reflujo y vomita mucho? Primero, sacarle bien los gases. Segundo, prepararle bien la leche, diluir esa leche en polvo bien en el agua bien caliente y luego de que esté bien disuelta, que no hayan grumitos o punticos, entonces se deja enfriar y se le va a tomar. Y tercero, le vamos a dar la jalea de guineo, le damos una cucharadita dulcera dos veces al día hasta que termine la bolsita, y un producto que se llama Siboney, una cucharadita dulcera dos veces al día hasta que termine el frasquito. 444-7202 para que llame y pida los productos a domicilio. 444-7202. Hola, muy buenos días.
8: Buenos días, don Felipe. Habla con Gladys de Santa Fe de Antioquia. Tengo un oído tapado y con zumbido.
7: Bueno, mire, para los oídos tapados necesitamos la crema de cebolla y crema de tabaco. Vamos a echar un poquito de cada una en la mano, se mezcla con el dedito y con el mismo dedito se aplica dentro de cada oído dos veces al día hasta que destapemos ese oído. Va a tomar un producto que se llama Omilex, una cucharada dos veces al día durante tres meses. Ojalá no le falte el Omilex. Hagan un botiquín casero en la casa, que no le falte el Omilex, porque cuando tenga dolor de oído u otitis, o cuando tenga dolor de encías o lo que decimos dolor en los dientes, se toma una cucharada y ahí mismo le va a calmar ese dolor. Listo, Omilex. 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Muy buenos días.
9: Muy buenos días, don Felipe, con Olga.
7: Olga, ¿cómo estás?
9: Bien, ¿y usted, don Felipe?
7: Muy bien, Olguita, ¿cómo te ha ido?
9: Don Felipe, para una nieta mía que quería desgatar, se le mandó el jalea de berenjena, jalea de apio y full complete. ¿Y qué más?
7: No, falta el bonfar y el malambo.
9: Bonfar, ¿y cómo se toman eso?
7: Son dos cucharadas de cada uno en un pocillo con agua, se mezcla y se toma antes de acostarse todos los días.
9: Sí, señor.
7: El full complex es para tomar antes de las comidas para controlar la ansiedad por comer, y la jalea de manzana verde después de las comidas para que no engorde más.
9: Bueno, don Felipe, y el reafirmante se lo aplica cuando ya baje de peso.
7: Si quiere lo puede aplicar de una vez. Mire, donde tiene la grasita localizada, aplica el gel caliente. Déjelo que se seque, pero no con toalla, sino que se seque así con el aire. Encima aplica el gel frío, deja que se seque y se viste. No necesita fajarse. Eso lo hace dos veces al día y eso va moldeando el cuerpo también.
9: Ah, bueno, Felipe, yo le agradezco mucho, muchísimas gracias.
7: Bueno, mi amor, que te vaya muy bien.
9: Gracias.
7: 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Hola, muy buenos días. ¿Con quién hablo?
0: Con Marlene.
7: ¿Qué más, Marlene? ¿Cómo estás?
0: Ah, bien, muchas gracias.
7: Cuéntame, Marlene.
0: Mira, lo que pasa es que yo vengo sufriendo un zumbido en los oídos hace muchos años y no sé qué es.
7: Ah, bueno, entonces mire, necesitamos unas goticas que se llaman Isolcir. Isolcir, 20 goticas para tomar, 2 goticas en cada fosa nasal, 2 veces al día, durante 3 meses. Eso te va a curar rinitis, sinusitis, adenoides, otitis. Necesito que tomes un producto que se llama Omilex, una cucharada, 2 veces al día durante 3 meses. Vas a utilizar la crema de cebolla y crema de tabaco, un poquito de cada una en la mano, se mezcla con el dedito y con el mismo dedito introduce un poquito de esa crema en cada oído, 2 veces al día hasta que los destapemos del todo. ¿Listo? 444-7202 para que llame y pida los productos a domicilio. 444-7202. Hola, buenos días.
10: ¿Aló?
7: ¿Quién habla?
10: Con Lina.
7: Lina, ¿cómo estás?
10: Bien, gracias.
7: Contame.
10: Don Felipe, vea, me dio un ruido en el oído que no me deja tener vida ni de día ni de noche. No sé si fue que se me reventó o qué, pero es un dolor impresionante.
7: Mira, necesitamos un producto que se llama Omilex. Omilex se toma una cucharada 2 veces al día durante 3 meses.
10: Sí.
7: Las goticas de Isolcir, 20 goticas bajo la lengua, 2 goticas en cada fosa nasal, 2 veces al día durante 3 meses. Una cremita que se llama crema de tabaco y otra que se llama crema de cebolla. En la mano mezclas un poquito de cada una y con el mismo dedito lo introduce dentro de cada oído, esa cremita, 2 veces al día hasta que se le quite del todo. ¿Listo?
10: Bueno,
7: con eso
10: tenés. Bueno, muchas gracias.
7: Bueno, mi amor, Dios la bendiga. 444-7202 para que llame y pida los productos a domicilio. 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Hola, muy buenos días.
11: Felipe, buenos días.
7: ¿Con quién hablo?
11: Con María Eugenia, ¿cómo estás?
7: Muy bien, María Eugenia, ¿cómo te ha ido?
11: Yo empecé a tomarme la pitaya y empecé a dar del cuerpo como negro. Eso no tiene, pues, no importa.
7: No, mi amor, mire, la jalea de pitaya, primero le explico, no es para dar del cuerpo. Para usted dar del cuerpo con la pitaya necesita por lo menos 2 pitayas juntas. Lo que tiene esa jalea de pitaya es para tumores o masas que usted tenga en el cuerpo, los va a destruir y los va a sacar del cuerpo. Entonces no te preocupes que el producto te está actuando, te está sacando esos tumores o esas masas que tienes. Cuando usted come remolacha, para que lo tenga en cuenta, sí. Cuando come remolacha la materia fecal le va a salir morada, le va a salir oscura. Lo mismo la orina le va a salir más roja cuando come remolacha. En este caso, los componentes de la pitaya hacen que de pronto cambie un poco el color de la materia fecal, pero no es nada grave, simplemente te está ayudando a eliminar esas masas que tienes ahí en el cuerpo.
11: Ah, qué bueno. ¿Y esa dutadera que tengo también es normal?
7: Para eso es el Royal.
11: Yo tomo Royal.
7: Bueno, con el Royal se le quita el eructador y la ventosidad que tiene.
11: ¿Y el dolor de estómago, todo eso se le quita con eso?
7: Sí, señora. Con el Royal también se le quita el dolor de estómago.
11: Ay, Dios te pague, Felipe.
7: Esté tranquila, que usted está tomando son alimentos, no medicamentos.
11: Ay, Felipe, Dios te bendiga, Dios
7: bueno,
11: te pague.
7: Tranquila, que bien. Te vaya bien. Chao.
11: Gracias, bueno. Chao.
7: 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Muy buenos días.
12: Felipe, buenos días. Yo te hago una pregunta. Lo que pasa es que yo no puedo tomar nada con cafeína, pastillas, ni nada, ni Coca-Cola con cafeína, ni café ni siquiera, porque me da taquicardia. Inclusive hasta el café me lo quitaron. Entonces, ¿qué me podrías mandar para eso, para que no me dé taquicardia? Porque es que me pongo muy indispuesta con eso. Muchas gracias, Felipe. Yo te escucho por la radio.
7: El café tiene demasiada cafeína. Cuando ustedes consuman el café, cómprenlo descafeinado. O sin cafeína. La cafeína es terrible para el corazón, para la presión, para los riñones. Genera problemas de insomnio, problemas de depresión. De hecho, esa cafeína se la aplican a muchos métodos de potencia sexual. O es la carga energética que le aplican a esos energizantes. Entonces, pilas con eso. Mire, necesitamos El bonfar y el malambo, dos cucharadas de cada uno en un pocillo con agua, se mezcla, se toma dos veces al día durante 2 meses. Necesitamos el Hipersir, 20 goticas para tomar, 2 veces al día durante 2 meses. Necesitamos la jalea de mandarina, 2 cucharadas, 2 veces al día por 2 meses. Chitake, 1 cucharada, 2 veces al día durante 3 meses. Y necesitamos la vil, 1 cucharada, 2 veces al día por 2 meses. Me gustaría que tomaras también el retrovitón para mantener limpias las venas y las arterias y que tu sangre esté limpia siempre, que esté en buenas condiciones. Listo, para que bombee bien al corazón. 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Buenos días.
13: Buenos días.
7: ¿Quién habla?
13: Fabiola Londoño.
7: ¿Qué más, Fabiolita? ¿Cómo estás?
13: Bien, ¿cómo le va?
7: Muy bien, contame.
13: Bien, gracias a Dios. Yo tengo una sobrina que sí está sufriendo mucho de la presión. Ella dice que hasta se marea.
7: Uh-huh. Bueno, para la presión arterial necesitamos el bonfar y el malambo. 2 cucharadas de cada una en un pocillo con agua. Se mezcla y se toma 2 veces al día durante 2 meses. Necesitamos las goticas de Hipersir, 20 goticas para tomar 2 veces al día por 2 meses. Hipersir. Necesitamos la jalea de mandarina, 2 cucharadas, 2 veces al día por 2 meses. 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Hola, muy buenos días.
14: Hola, buenos días.
7: ¿Quién habla?
14: Habla con Alba Jiménez.
7: Alba, ¿cómo estás?
14: Muy bien, gracias a Dios.
7: Contame, Alba.
14: Tenemos un problema del cabello. Que nos cae mucho el cabello.
7: Bueno, para la caída del cabello necesitamos un producto que se llama Iguazú. Se reparte ese frasquito para 5 días, se aplica de la frente hacia atrás, deje lo que actúe durante todo el día. Eso lo hacemos por 5 días. A partir del día 6 se empieza a lavar la cabeza con el jabotón capilar todos los días. Jabotón capilar. Se juega y se aplica una loción que se llama Orangel 1. De la frente hacia atrás, deje lo que actúe todo el día. 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Muy buenos días.
15: Buenos días.
7: ¿Quién habla?
15: Lucero.
7: Lucero, ¿cómo estás?
15: Muy bien, ¿estás feliz?
7: Muy bien, cuéntame.
15: Para consultarle, es que mi hijo de 15 años, él tiene en estos momentos un dolor de estómago, desaliento, y dice que él come y queda como con hambre. Pues al momentico ya tiene otra vez hambre, y en el momento que come le sigue doliendo.
7: ¿No tiene royal?
15: Sí.
7: Bueno, preparen un pocillito con agua, una cucharadita tintera de royal, y se la das a tomar para que inmediatamente le quite ese cólico o ese dolor que tiene. Necesito que le des el royal por 2 meses. Le vas a dar la jalea de guineo, 2 cucharadas, 2 veces al día por 2 meses. Le vas a dar el siboney, 1 cucharada, 2 veces al día durante 2 meses. Con eso tiene.
15: Listo.
7: Listo, dile que, cuando coma, que mastique bien los alimentos, que no trague entero, para que no le caiga pesado ni le den ganas de vomitar.
15: Listo. Y le iba a preguntar, la bebé pues que tuve, ella me presenta pues que bajo peso y la talla pues no es para la edad que tiene. Entonces me da miedo pues una desnutrición, ¿qué le puedo dar?
7: No, mira, simplemente hay que aumentarle las defensas, no solo para que se alimente bien, sino para que coja un buen semblante, un buen color, para que no se mantenga enferma cada momentico. Para aumentar las defensas necesitamos darle la jalea de zanahoria, jalea de remolacha y jalea de uva. Una cucharada de cada una en un pocillo con agua o leche, a ellos, a los bebés se les puede dar en leche tranquilamente, dos veces al día, durante dos meses. Y le damos el retrovitón, tres copitas al día, la primera en ayunas por dos meses.
15: Listo. Uh-huh. Ah, bueno, Felipe.
7: Bueno, pues, ánimo.
15: Bueno, feliz día.
7: Dios te bendiga.
15: Bueno, gracias, lo mismo.
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7: Hola, muy buenos días.
18: Felipe, buenas tardes, ¿cómo está? Para hacerte una pregunta, ¿qué sirve para el colon? Al depositar las heces sale con sangrado y muchos gases y mucosidad. Para ver qué me puede recomendar. Muchas gracias.
7: Bueno, para eliminar esos gases y esos eructos necesitamos el Royal. 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Muy buenos días.
19: Buenos días, don Felipe.
7: ¿Quién habla?
19: Rosa María. Felipe, ¿y usted qué tal?
7: Muy bien.
19: Me alegro mucho, don Felipe, gracias al Señor. Estamos bien.
7: Ajá.
19: Don Felipe, quiero preguntarle para el azúcar, ¿cuál es el tratamiento?
7: Mire, necesitamos el Bonfar y el Malambo. Dos cucharadas de cada una en un pocillo con agua, se mezcla y se toma dos veces al día durante dos meses. las goticas de Hipersil, 20 goticas para tomar dos veces al día por 2 meses. 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Necesitamos el chinois, una cucharada dos veces al día por 2 meses. 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Y la jalea de manzana verde, que es para tomar cuando tenga ansiedad por comer dulce.
19: Bueno, Felipe, que tenga un muy feliz día y que el Señor lo bendiga.
7: Bueno, que te vaya muy bien.
19: Muchas gracias, don.
7: 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Hola, muy buenos días.
20: Para una persona que tiene tuberculosis y está en tratamiento ya hace como 3 o 4 años, ¿qué se le puede dar? Que también el vicio, si no deja el cigarrillo.
7: Pero así no deja el cigarrillo, vamos a curarle la tuberculosis, ¿sí? Entonces necesitamos el fitoyel, son 3 copitas al día, la primera en ayunas por 2 meses. Necesitamos el isomel, una cucharada dos veces al día durante 3 meses. Necesitamos la jalea de guayaba con rábano, 2 cucharadas dos veces al día por 2 meses. Guayaba con rábano. 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Muy buenos días.
21: Buenos días, Felipe. ¿Cómo amanece?
7: Muy bien. ¿Quién habla?
21: Marta.
7: ¿Qué más, Martica? ¿Cómo te va?
21: Ay, muy regular, Felipe.
7: ¿Qué pasó, mi amor?
21: Tengo esta presión muy alta y mucho dolor de cabeza.
7: Bueno, ya necesitamos el Bonfar y el Malambo. Bonfar y Malambo. 2 cucharadas de cada una en un pocillo con agua. Se mezcla y se toma 2 veces al día durante 2 meses. Bonfar y Malambo. 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Necesitamos la jalea de mandarina, 2 cucharadas dos veces al día por 2 meses, jalea de mandarina. Y un producto que se llama la vil, una cucharada dos veces al día durante 2 meses. Con eso curamos ese problema de la presión arterial. Si quieres aprovechar para proteger también el corazón, tómate el Retrovitón. 3 copitas.
21: ¿El Retrovitón?
7: Sí, 3 copitas al día, la primera en ayunas. Por 2 meses.
21: Ah, bueno.
7: Para que los productos que te acabo de mandar, más el Retrovitón, te mantengan la sangre en perfectas condiciones y no tengas coágulos de sangre que impidan el buen funcionamiento de tu corazoncito.
21: Bueno, Felipe, mi hijo le paque.
7: Bueno, mi amor, que te vaya
21: lo
7: bien.
21: Que bendiga a usted también.
7: 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Hola, muy buenos días.
2: Buenos días.
7: ¿Quién habla?
2: Álvaro Gómez.
7: ¿Qué más, Álvaro? ¿Cómo te ha ido?
2: Ah, muy bien. ¿Y usted, don Elite?
7: Muy bien, hombre, Álvaro. Contame.
2: Para mi mamá tiene vértigo. Uh-huh. Es un vértigo. Y también le da como esos mareos, esos desalientos. Uh-huh. ¿Qué me puedes hacer el favor de mandarme para ahí?
7: Mira, para el vértigo necesitamos la jalea de banano. 2 cucharadas, 2 veces al día por 2 meses. Jalea de banano. 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Necesitamos las goticas de Isolcir, 20 goticas bajo la lengua, 2 goticas en cada fosa nasal, 2 veces al día por 3 meses. Y necesitamos la crema de cebolla y la crema de tabaco, cebolla y tabaco. Un poquito de cada una en la mano se mezcla y se aplica con el mismo dedo dentro de cada oído 2 veces al día hasta que le quite esa tontina o esa borrachera que le da y le quite el pitico que tiene en el oído también.
2: Felipe.
7: ¿Listo?
2: Bueno, yo le pague pues.
7: Bueno, mi hermano, que te vaya muy bien.
2: Bueno, la en la
7: chao.
2: Compañía. Bueno, chao.
7: 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Buenos días.
3: Don Felipe, muy buenos días. ¿Cómo amanece?
7: Muy bien.
3: ¿Cómo le va, don Felipe? Don Felipe, usted me hace un favor. ¿Qué sirve para una persona con la creatinina que salió en uno y le está afectando los riñones? Si me hace el favor y me dice qué se puede tomar.
7: Bueno, necesitamos la jalea de piña y la jalea de sidra. 1 cucharada de cada uno en un vaso con agua. Se mezcla, se toma 2 veces al día por 2 meses. 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Muchísimas gracias, amigos oyentes. Al frente de micrófonos, su amigo de siempre, Juan Felipe Tobón. Estaremos retransmitiendo los programas de Fito Salud todos los días, de lunes a sábado, de 1 a 2 de la madrugada. Si usted no duerme bien, si usted sufre de insomnio o si usted es una persona que trabaja en la noche, a la 1 de la madrugada estaré acompañándoles con los programas de Fito Salud para que tengan una sana compañía y disfruten de la programación de La Voz de Antioquia. Un resto de día muy feliz y que Dios nos bendiga. Chao, chao.
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23: Esta es la hora en La Voz de Antioquia. Son las 2:00. 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
1: Esta es la hora en La Voz de Antioquia. Son las 2:13. 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

0: Esta es la hora en La Voz de Antioquia. Son las 2 con 21 minutos. 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
3: Maceo, su casco urbano es pequeño y su parque es como una fonda caminera para

0: A los viajeros. El Cristo de su templo tiene una historia milagrosa, referente a que alguna vez sudó, la misma que cada habitante de Maceo está dispuesto a contarle con detenimiento a los turistas. Y en el área rural está su mayor encanto, las cavernas de Alicante, uno de los lugares más impactantes que tiene la naturaleza antioqueña para ofrecerle a los visitantes.
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0: Esta es la hora en La Voz de Antioquia. Son las 2:31. 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
2: Esta es la hora en La Voz de Antioquia. Son las 2:42. 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

0: Esta es la hora en La Voz de Antioquia. Son las 3 en punto. 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
1: Esta es la hora en La Voz de Antioquia. Son las 3 con 11 minutos. 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

0: Esta es la hora en La Voz de Antioquia. Son las 3 con 21 minutos. 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

0: Esta es la hora en La Voz de Antioquia. Son las 3 con 31 minutos. 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
2: Esta es la hora en La Voz de Antioquia. Son las 3. Con 42 minutos, La Voz de Antioquia, de la cadena radial Júpiter.
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1: Esta es la hora en La Voz de Antioquia. Son las 3 con 50 minutos. 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

0: Esta es la hora en La Voz de Antioquia. Son las 3:58. 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
1: Esta es la hora en La Voz de Antioquia. Son las 4 con 12 minutos. 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

0: Esta es la hora en La Voz de Antioquia. Son las 4 con 21 minutos. 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
2: La fiesta de María es el 8 de diciembre, patrona de los matrimonios y los conflictos. Las madres siempre están desatando nudos en el hogar. María Santísima, la mejor de las madres, conoce muy bien los nudos que nos atan al pecado y a problemas que parecen no tener solución. Ella desata nuestros nudos. Confiemos todo en sus manos, sobre todo los nudos de la vida conyugal. Esta devoción comenzó en Hamburgo, Alemania. Esta devoción se ha propagado por todo el mundo, sobre todo en los últimos años en la Argentina. Está rodeada de ángeles que le asisten, pues ella es la reina. A su izquierda el ángel le alcanza la cinta llena de

nudos, y a su derecha otro ángel recoge la cinta ya desatada. La Virgen de Satanudos es una evocación de la Inmaculada Concepción, con la luna bajo sus pies. Ella no solo desata los nudos, sino que aplasta con su pie la causa de todos ellos, la maldita serpiente fomentadora del pecado. La Virgen quiere ayudarnos, pero requiere nuestra humildad para dejarnos llevar de su mano. Hay que saber que estamos en batalla espiritual. El demonio no puede contra el Hijo de María, Jesús, y anda tras sus otros hijos. ¿Quiénes son los hijos de María? La Biblia nos dice: entonces, despechado contra la mujer, se fue a hacer la guerra al resto de sus hijos, los que guardan los mandamientos de Dios y mantienen el testimonio de Jesús. Pero mientras seamos hijos fieles, el enemigo no podrá vencernos. La madre es refugio seguro. Te invitamos a compartir con nosotros y a rezar la novena de la Virgen de Satanudos a través de la voz de Antioquia.

Esta novena puede ser rezada para una o varias intenciones. Aunque no es obligatorio, es conveniente comenzarla 9 días antes del día 8 de diciembre o de cualquier otro mes del año, de modo que el último día de la novena coincida con el día 7 del mes. Lo ideal sería que se concluyera la novena participando de la Santa Misa el día 8. Novena a la Virgen de Satanudos. Puestos en la presencia de Dios, ante quien siempre estamos, en quien somos y por quien vivimos, hacemos con calma y fe la señal de la Santa Cruz. En el nombre del Padre, del Hijo y del Espíritu Santo. Día octavo. Jesús regresó con sus padres a Nazaret y vivía sujeto a ellos. Su madre conservaba esas cosas en su corazón. Jesús iba creciendo en sabiduría, en estatura y en gracia delante de Dios y de los hombres. Algunos hombres, por ir tras lo temporal, pierden de vista lo eterno. Ansiando las criaturas, se olvidan del Creador y se enredan en una maraña de preocupaciones que los distraen de lo esencial y los entretienen con lo efímero. Hay que aprender a vivir como peregrinos. Debemos tomar conciencia de que la vida del hombre es un soplo y que muchas de las cosas que nos quitan el sueño son vanidades y puro viento. Quien experimenta la fragilidad de su vida suele ser menos rencoroso, limita sus ambiciones, se contenta con lo necesario, perdona con rapidez, olvida las injurias, no cae en el consumismo, aprende a ser generoso y encontrando a Dios en las pequeñas cosas, lo alaba y es feliz. María Sencilla Virgen de Nazaret desata los nudos que nos esclavizan a las criaturas y nos apartan del Creador. Enséñanos a vivir con sencillez un día a la vez. Ayúdanos a superar la sensación de miedo e inseguridad y a ser capaces de vivir de modo extraordinario las cosas cotidianas. Te lo pedimos a ti, la que desata los nudos, para que presentes a Dios nuestra oración. Oración para todos los días. Santa María, llena de la presencia de Dios, durante los días de tu vida aceptaste con toda humildad la voluntad del Padre y el maligno nunca fue capaz de enredarte con sus confusiones. Ya junto a tu Hijo, intercediste por vuestras dificultades y con toda la sencillez y paciencia nos diste ejemplo de cómo desenredar la madeja de nuestras vidas. Al quedarte para siempre como Madre nuestra, pones en orden y haces más claro los lazos que nos unen al Señor. Santa María, Madre de Dios y Madre nuestra, tú que con corazón materno desatas los nudos que entorpecen nuestra vida, te pedimos que nos recibas en tus manos y que nos libres de las ataduras y confusiones con que nos hostiga el que es nuestro enemigo. Por tu gracia, por tu intercesión, con tu ejemplo, líbranos de todo mal. Y desata los nudos que impiden nos unamos a Dios para que libres de toda confusión y error, tengamos en Él puestos nuestros corazones y podamos servirte siempre en nuestros hermanos. María, mujer feliz y llena de la gracia divina, desata los nudos que nos mantienen sometidos al pecado y alejados de la gracia. Concédenos comprender que solo en Dios está nuestra felicidad. Ayúdanos a aceptarnos tal como somos y haz que nos abramos a la gracia vivificante y transformante. Te lo pedimos a ti, la que desata los nudos para que presente a Dios nuestra oración. Padre nuestro que estás en el cielo, santificado sea tu nombre. Venga a nosotros tu reino, hágase tu voluntad en la tierra como en el cielo. Danos hoy nuestro pan de cada día. Perdona nuestras ofensas como también nosotros perdonamos a los que nos ofenden. No nos dejes caer en tentación y líbranos del mal. Dios te salve María, llena eres de gracia, el Señor es contigo. Bendita tú entre las mujeres y bendito el fruto de tu vientre Jesús. Santa María, Madre de Dios, ruega por nosotros los pecadores, ahora y en la hora de nuestra muerte. Dios te salve María, llena eres de gracias, el Señor es contigo. Bendita tú entre todas las mujeres y bendito el fruto de tu vientre Jesús. Santa María, Madre de Dios, ruega por nosotros pecadores, ahora y en la hora de nuestra muerte. Dios te salve María, llena eres de gracia, el Señor es contigo. Bendita tú entre todas las mujeres y bendito el fruto de tu vientre Jesús. Santa María, Madre de Dios, ruega por nosotros los pecadores, ahora y en la hora de nuestra muerte. Gloria al Padre, gloria al Hijo, gloria al Espíritu Santo, como era en un principio, ahora y siempre, por los siglos de los siglos.
Oración de consagración a María. Señora y Madre mía, Virgen Santa, María, la que desata los nudos, a tus pies me encuentro para consagrarme a ti. Con filial afecto te ofrezco en este día cuanto soy y cuanto tengo, mis ojos para mirarte, mis oídos para escucharte, mi voz para cantar tus alabanzas, mi vida para servirte, mi corazón para amarte. Acepta, Madre mía, el ofrecimiento que te hago y colócame junto a tu corazón inmaculado. Ya que soy todo tuyo, Madre de Misericordia, la que desata los nudos que aprisionan nuestro pobre corazón, guárdame y protégeme como posesión tuya. No permitas que me dejes seducir por el maligno, ni que mi corazón quede enredado en sus engaños. Enséñame a aceptar los límites de mi condición humana, sin olvidar que puedo superarme con la ayuda de la gracia y que agradezca siempre a Dios por mi existencia. Ilumíname para que no deseche al Creador por las criaturas, ni me aparte del camino que Él pensó para mí.

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1: Esta es la hora en La Voz de Antioquia. Son las 4 con 31 minutos. 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

0: Por la señal de la Santa Cruz, de nuestros enemigos, líbranos, Señor Dios nuestro. En el nombre del Padre, y del Hijo, y del Espíritu Santo. Amén. Jesús, mi Señor y Redentor, yo me arrepiento de todos los pecados que he cometido hasta hoy, y me pesa de todo corazón, porque con ellos he ofendido a un Dios tan bueno. Propongo firmemente no volver a pecar, y confío que por tu infinita misericordia me has de conceder el perdón de mis culpas y me has de llevar a la vida eterna. Amén. Primer misterio:
1: la oración de Jesucristo en el huerto.
0: Padre nuestro que estás en el cielo, santificado sea tu nombre. Venga a nosotros tu reino. Hágase tu voluntad en la tierra como en el cielo.
2: Danos hoy nuestro pan de cada día. Perdona nuestras ofensas, como también nosotros perdonamos a los que nos ofenden. No nos dejes caer en la tentación y líbranos del mal. Amén.
0: Dios te salve María, llena eres de gracia, el Señor está contigo. Bendita tú eres entre todas las mujeres, y bendito es el fruto de tu vientre, Jesús.
2: Santa María, Madre de Dios, ruega por nosotros los pecadores, ahora y en la hora de nuestra muerte. Amén.
0: Dios te salve María, llena eres de gracia, el Señor está contigo. Bendita tú eres entre todas las mujeres, y bendito es el fruto de tu vientre, Jesús.
2: Santa María, Madre de Dios, ruega por nosotros los pecadores, ahora y en la hora de nuestra muerte. Amén.
0: Dios te salve María, llena eres de gracia, el Señor está contigo. Bendita tú eres entre todas las mujeres, y bendito es el fruto de tu vientre, Jesús.
2: Santa María, Madre de Dios, ruega por nosotros los pecadores, ahora y en la hora de nuestra muerte. Amén.
0: Dios te salve María, llena eres de gracia, el Señor está contigo. Bendita tú eres entre todas las mujeres, y bendito es el fruto de tu vientre, Jesús.
2: Santa María, Madre de Dios, ruega por nosotros los pecadores, ahora y en la hora de nuestra muerte. Amén.
0: Dios te salve María, llena eres de gracia, el Señor está contigo. Bendita tú eres entre todas las mujeres, y bendito es el fruto de tu vientre, Jesús.
2: Santa María, Madre de Dios, ruega por nosotros los pecadores, ahora y en la hora de nuestra muerte. Amén.
0: Dios te salve María, llena eres de gracia, el Señor está contigo. Bendita tú eres entre todas las mujeres, y bendito es el fruto de tu vientre, Jesús.
2: Santa María, Madre de Dios, ruega por nosotros los pecadores, ahora y en la hora de nuestra muerte. Amén.
0: Dios te salve María, llena eres de gracia, el Señor está contigo. Bendita tú eres entre todas las mujeres, y bendito es el fruto de tu vientre, Jesús.
2: Santa María, Madre de Dios, ruega por nosotros los pecadores, ahora y en la hora de nuestra muerte. Amén.
0: Dios te salve María, llena eres de gracia, el Señor está contigo. Bendita tú eres entre todas las mujeres, y bendito es el fruto de tu vientre, Jesús.
2: Santa María, Madre de Dios, ruega por nosotros los pecadores, ahora y en la hora de nuestra muerte. Amén.
0: Dios te salve María, llena eres de gracia, el Señor está contigo. Bendita tú eres entre todas las mujeres, y bendito es el fruto de tu vientre, Jesús.
2: Santa María, Madre de Dios, ruega por nosotros los pecadores, ahora y en la hora de nuestra muerte. Amén.
0: Dios te salve María, llena eres de gracia, el Señor está contigo. Bendita tú eres entre todas las mujeres, y bendito es el fruto de tu vientre, Jesús.
2: Santa María, Madre de Dios, ruega por nosotros los pecadores, ahora y en la hora de nuestra muerte. Amén.
0: Gloria al Padre, y al Hijo, y al Espíritu Santo.
2: Como era en

0: Segundo misterio,
1: la flagelación de Jesucristo.
2: Padre nuestro que estás en el cielo, santificado sea tu nombre. Venga a nosotros tu reino. Hágase tu voluntad en la tierra como en el cielo.
0: Danos hoy nuestro pan de cada día. Perdona nuestras ofensas, como también nosotros perdonamos a los que nos ofenden. No nos dejes caer en la tentación y líbranos del mal. Amén.
2: Dios te salve María, llena eres de gracia. El Señor está contigo. Bendita tú eres entre todas las mujeres y bendito es el fruto de tu vientre, Jesús.
0: Santa María, Madre de Dios, ruega por nosotros los pecadores, ahora y en la hora de nuestra muerte. Amén.
2: Dios te salve María, llena eres de gracia, el Señor está contigo, bendita tú eres entre todas las mujeres, y bendito es el fruto de tu vientre, Jesús.
0: Santa María, Madre de Dios, ruega por nosotros los pecadores, ahora y en la hora de nuestra muerte. Amén.
2: Dios te salve María, llena eres de gracia, el Señor está contigo, bendita tú eres entre todas las mujeres, y bendito es el fruto de tu vientre, Jesús.
0: Santa María, Madre de Dios, ruega por nosotros los pecadores, ahora y en la hora de nuestra muerte. Amén.
2: Dios te salve María, llena eres de gracia, el Señor está contigo, bendita tú eres entre todas las mujeres, y bendito es el fruto de tu vientre, Jesús.
0: Santa María, Madre de Dios, ruega por nosotros los pecadores, ahora y en la hora de nuestra muerte. Amén.
2: Dios te salve María, llena eres de gracia, el Señor está contigo, bendita tú eres entre todas las mujeres, y bendito es el fruto de tu vientre, Jesús.
0: Santa María, Madre de Dios, ruega por nosotros los pecadores, ahora y en la hora de nuestra muerte. Amén.
2: Dios te salve María, llena eres de gracia, el Señor está contigo, bendita tú eres entre todas las mujeres, y bendito es el fruto de tu vientre, Jesús.
0: Santa María, Madre de Dios, ruega por nosotros los pecadores, ahora y en la hora de nuestra muerte. Amén.
2: Dios te salve María, llena eres de gracia, el Señor está contigo, bendita tú eres entre todas las mujeres, y bendito es el fruto de tu vientre, Jesús.
0: Santa María, Madre de Dios, ruega por nosotros los pecadores, ahora y en la hora de nuestra muerte. Amén.
2: Dios te salve María, llena eres de gracia, el Señor está contigo, bendita tú eres entre todas las mujeres, y bendito es el fruto de tu vientre, Jesús.
0: Santa María, Madre de Dios, ruega por nosotros los pecadores, ahora y en la hora de nuestra muerte. Amén.
2: Dios te salve María, llena eres de gracia, el Señor está contigo, bendita tú eres entre todas las mujeres, y bendito es el fruto de tu vientre, Jesús.
0: Santa María, Madre de Dios, ruega por nosotros los pecadores, ahora y en la hora de nuestra muerte. Amén.
2: Dios te salve María, llena eres de gracia, el Señor está contigo, bendita tú eres entre todas las mujeres, y bendito es el fruto de tu vientre, Jesús.
0: Santa María, Madre de Dios, ruega por nosotros los pecadores, ahora y en la hora de nuestra muerte. Amén.
2: Gloria al Padre, y al Hijo, y al Espíritu Santo.
0: Como era en el principio, ahora y siempre, por los siglos de los siglos. Amén.

0: Tercer misterio:
1: la coronación de espinas.
0: Padre nuestro que estás en el cielo, santificado sea tu nombre. Venga a nosotros tu reino. Hágase tu voluntad en la tierra como en el cielo.
2: Danos hoy nuestro pan de cada día. Perdona nuestras ofensas, como también nosotros perdonamos a los que nos ofenden. No nos dejes caer en la tentación y líbranos del mal. Amén.
0: Dios te salve María, llena eres de gracia, el Señor está contigo. Bendita tú eres entre todas las mujeres, y bendito es el fruto de tu vientre, Jesús.
2: Santa María, Madre de Dios, ruega por nosotros los pecadores, ahora y en la hora de nuestra muerte. Amén.
0: Dios te salve María, llena eres de gracia, el Señor está contigo. Bendita tú eres entre todas las mujeres, y bendito es el fruto de tu vientre, Jesús.
2: Santa María, Madre de Dios, ruega por nosotros los pecadores, ahora y en la hora de nuestra muerte. Amén.
0: Dios te salve María, llena eres de gracia, el Señor está contigo. Bendita tú eres entre todas las mujeres, y bendito es el fruto de tu vientre, Jesús.
2: Santa María, Madre de Dios, ruega por nosotros los pecadores, ahora y en la hora de nuestra muerte. Amén.
0: Dios te salve María, llena eres de gracia, el Señor está contigo. Bendita tú eres entre todas las mujeres, y bendito es el fruto de tu vientre, Jesús.
2: Santa María, Madre de Dios, ruega por nosotros los pecadores, ahora y en la hora de nuestra muerte. Amén.
0: Dios te salve María, llena eres de gracia, el Señor está contigo. Bendita tú eres entre todas las mujeres, y bendito es el fruto de tu vientre, Jesús.
2: Santa María, Madre de Dios, ruega por nosotros los pecadores, ahora y en la hora de nuestra muerte. Amén.
0: Dios te salve María, llena eres de gracia, el Señor está contigo. Bendita tú eres entre todas las mujeres, y bendito es el fruto de tu vientre, Jesús.
2: Santa María, Madre de Dios, ruega por nosotros los pecadores, ahora y en la hora de nuestra muerte. Amén.
0: Dios te salve María, llena eres de gracia, el Señor está contigo. Bendita tú eres entre todas las mujeres, y bendito es el fruto de tu vientre, Jesús.
2: Santa María, Madre de Dios, ruega por nosotros los pecadores, ahora y en la hora de nuestra muerte. Amén.
0: Dios te salve María, llena eres de gracia, el Señor está contigo. Bendita tú eres entre todas las mujeres, y bendito es el fruto de tu vientre, Jesús.
2: Santa María, Madre de Dios, ruega por nosotros los pecadores, ahora y en la hora de nuestra muerte. Amén.
0: Dios te salve María, llena eres de gracia, el Señor está contigo. Bendita tú eres entre todas las mujeres, y bendito es el fruto de tu vientre, Jesús.
2: Santa María, Madre de Dios, ruega por nosotros los pecadores, ahora y en la hora de nuestra muerte. Amén.
0: Dios te salve María, llena eres de gracia, el Señor está contigo. Bendita tú eres entre todas las mujeres, y bendito es el fruto de tu vientre, Jesús.
2: Santa María, Madre de Dios, ruega por nosotros los pecadores, ahora y en la hora de nuestra muerte. Amén.
0: Gloria al Padre, y al Hijo, y al Espíritu Santo.
2: Como era en el principio, ahora y siempre, por los siglos de los siglos. Amén.

0: será.
1: Cuarto misterio.
2: Jesús con la cruz a cuestas.
3: Padre nuestro que estás en el cielo, santificado sea tu nombre. Venga a nosotros tu reino. Hágase tu voluntad en la tierra como en el cielo.
1: Danos hoy nuestro pan de cada día. Perdona nuestras ofensas, como también nosotros perdonamos a los que nos ofenden. No nos dejes caer en la tentación y líbranos del mal. Amén.
3: Dios te salve María, llena eres de gracia. El Señor está contigo. Bendita tú eres entre todas las mujeres y bendito es el fruto de tu vientre, Jesús.
1: Santa María, Madre de Dios, ruega por nosotros los pecadores, ahora y en la hora de nuestra muerte. Amén.
3: Dios te salve María, llena eres de gracia, el Señor está contigo, bendita tú eres entre todas las mujeres, y bendito es el fruto de tu vientre Jesús.
1: Santa María, Madre de Dios, ruega por nosotros los pecadores, ahora y en la hora de nuestra muerte. Amén.
3: Dios te salve María, llena eres de gracia, el Señor está contigo, bendita tú eres entre todas las mujeres, y bendito es el fruto de tu vientre Jesús.
1: Santa María, Madre de Dios, ruega por nosotros los pecadores, ahora y en la hora de nuestra muerte. Amén.
3: Dios te salve María, llena eres de gracia, el Señor está contigo, bendita tú eres entre todas las mujeres, y bendito es el fruto de tu vientre Jesús.
1: Santa María, Madre de Dios, ruega por nosotros los pecadores, ahora y en la hora de nuestra muerte. Amén.
3: Dios te salve María, llena eres de gracia, el Señor está contigo, bendita tú eres entre todas las mujeres, y bendito es el fruto de tu vientre Jesús.
1: Santa María, Madre de Dios, ruega por nosotros los pecadores, ahora y en la hora de nuestra muerte. Amén.
3: Dios te salve María, llena eres de gracia, el Señor está contigo, bendita tú eres entre todas las mujeres, y bendito es el fruto de tu vientre Jesús.
1: Santa María, Madre de Dios, ruega por nosotros los pecadores, ahora y en la hora de nuestra muerte. Amén.
3: Dios te salve María, llena eres de gracia, el Señor está contigo, bendita tú eres entre todas las mujeres, y bendito es el fruto de tu vientre Jesús.
1: Santa María, Madre de Dios, ruega por nosotros los pecadores, ahora y en la hora de nuestra muerte. Amén.
3: Dios te salve María, llena eres de gracia, el Señor está contigo, bendita tú eres entre todas las mujeres, y bendito es el fruto de tu vientre Jesús.
1: Santa María, Madre de Dios, ruega por nosotros los pecadores, ahora y en la hora de nuestra muerte. Amén.
3: Dios te salve María, llena eres de gracia, el Señor está contigo, bendita tú eres entre todas las mujeres, y bendito es el fruto de tu vientre Jesús.
1: Santa María, Madre de Dios, ruega por nosotros los pecadores, ahora y en la hora de nuestra muerte. Amén.
3: Dios te salve María, llena eres de gracia, el Señor está contigo, bendita tú eres entre todas las mujeres, y bendito es el fruto de tu vientre Jesús.
1: Santa María, Madre de Dios, ruega por nosotros los pecadores, ahora y en la hora de nuestra muerte. Amén.
3: Gloria al Padre, y al Hijo, y al Espíritu Santo.
1: Como era en el principio, ahora y siempre, por los siglos de los siglos. Amén.

0: Cera.
1: Quinto misterio:
2: la crucifixión y muerte de Jesucristo.
1: Padre nuestro que estás en el cielo, santificado sea tu nombre. Venga a nosotros tu reino. Hágase tu voluntad en la tierra como en el cielo.
3: Danos hoy nuestro pan de cada día. Perdona nuestras ofensas, como también nosotros perdonamos a los que nos ofenden. No nos dejes caer en la tentación y líbranos del mal. Amén.
1: Dios te salve María, llena eres de gracia, el Señor está contigo. Bendita tú eres entre todas las mujeres, y bendito es el fruto de tu vientre, Jesús.
3: Santa María, Madre de Dios, ruega por nosotros los pecadores, ahora y en la hora de nuestra muerte. Amén.
1: Dios te salve María, llena eres de gracia, el Señor está contigo. Bendita tú eres entre todas las mujeres, y bendito es el fruto de tu vientre, Jesús.
3: Santa María, Madre de Dios, ruega por nosotros los pecadores, ahora y en la hora de nuestra muerte. Amén.
1: Dios te salve María, llena eres de gracia, el Señor está contigo. Bendita tú eres entre todas las mujeres, y bendito es el fruto de tu vientre, Jesús.
3: Santa María, Madre de Dios, ruega por nosotros los pecadores, ahora y en la hora de nuestra muerte. Amén.
1: Dios te salve María, llena eres de gracia, el Señor está contigo. Bendita tú eres entre todas las mujeres, y bendito es el fruto de tu vientre, Jesús.
3: Santa María, Madre de Dios, ruega por nosotros los pecadores, ahora y en la hora de nuestra muerte. Amén.
1: Dios te salve María, llena eres de gracia, el Señor está contigo. Bendita tú eres entre todas las mujeres, y bendito es el fruto de tu vientre, Jesús.
3: Santa María, Madre de Dios, ruega por nosotros los pecadores, ahora y en la hora de nuestra muerte. Amén.
1: Dios te salve María, llena eres de gracia, el Señor está contigo. Bendita tú eres entre todas las mujeres, y bendito es el fruto de tu vientre, Jesús.
3: Santa María, Madre de Dios, ruega por nosotros los pecadores, ahora y en la hora de nuestra muerte. Amén.
1: Dios te salve María, llena eres de gracia, el Señor está contigo. Bendita tú eres entre todas las mujeres, y bendito es el fruto de tu vientre, Jesús.
3: Santa María, Madre de Dios, ruega por nosotros los pecadores, ahora y en la hora de nuestra muerte. Amén.
1: Dios te salve María, llena eres de gracia, el Señor está contigo. Bendita tú eres entre todas las mujeres, y bendito es el fruto de tu vientre, Jesús.
3: Santa María, Madre de Dios, ruega por nosotros los pecadores, ahora y en la hora de nuestra muerte. Amén.
1: Dios te salve María, llena eres de gracia, el Señor está contigo. Bendita tú eres entre todas las mujeres, y bendito es el fruto de tu vientre, Jesús.
3: Santa María, Madre de Dios, ruega por nosotros los pecadores, ahora y en la hora de nuestra muerte. Amén.
1: Dios te salve María, llena eres de gracia, el Señor está contigo. Bendita tú eres entre todas las mujeres, y bendito es el fruto de tu vientre, Jesús.
3: Santa María, Madre de Dios, ruega por nosotros los pecadores, ahora y en la hora de nuestra muerte. Amén.
1: Gloria al Padre, y al Hijo, y al Espíritu Santo.
3: Como era en el principio, ahora y siempre, por los siglos de los siglos. Amén.
4: Salve.
1: Dios te salve, Reina y Madre de Misericordia, vida, dulzura y esperanza nuestra. Dios te salve, a ti clamamos los desterrados hijos de Eva. A ti suspiramos gimiendo y llorando en este valle de lágrimas. Ea pues, Señora abogada nuestra, vuelve a nosotros esos tus ojos misericordiosos, y después de este destierro, muéstranos a Jesús, fruto bendito de tu vientre. Oh clemente, oh piadosa, oh dulce Virgen María, ruega por nosotros, Santa Madre de Dios, para que seamos dignos de alcanzar las promesas y gracias de nuestro Señor Jesucristo. Amén. En el nombre del Padre, y del Hijo, y del Espíritu Santo. Amén. Letanías a la Santísima Virgen María. Señor, ten piedad.
5: Señor, ten piedad.
1: Cristo, ten piedad.
5: Cristo, ten piedad.
1: Señor, ten piedad.
5: Señor, ten piedad.
1: Cristo, óyenos.
5: Cristo, óyenos.
1: Cristo, escúchanos.
5: Cristo, escúchanos.
1: Dios Padre Celestial,
5: ten piedad de nosotros.
1: Dios Hijo Redentor del mundo,
5: ten piedad de nosotros.
1: Dios Espíritu Santo,
5: ten piedad de nosotros.
1: Santísima Trinidad, que eres un solo Dios,
5: ten piedad de nosotros.
1: Santa María,
5: ruega por nosotros.
1: Santa Madre de Dios,
5: ruega por nosotros.
1: Santa Virgen de las Vírgenes,
5: ruega por nosotros.
1: Madre de Cristo,
5: ruega por nosotros.
1: Madre de la Divina Gracia,
5: ruega por nosotros.
1: Madre Inmaculada,
5: ruega por nosotros.
1: Madre del Creador,
5: ruega por nosotros.
1: Madre del Salvador,
5: ruega por nosotros.
1: Madre Amable,
5: ruega por nosotros.
1: Madre Admirable,
5: ruega por nosotros.
1: Madre del Buen Consejo,
5: ruega por nosotros.
1: Madre de la Iglesia,
5: ruega por nosotros.
1: Virgen Prudentísima,
5: ruega por nosotros.
1: Virgen Fiel,
5: ruega por nosotros.
1: Virgen Poderosa,
5: ruega por nosotros.
1: Espejo de Santidad,
5: ruega por nosotros.
1: Vaso Espiritual,
5: ruega por nosotros.
1: Vaso Digno de Honor,
5: ruega por nosotros.
1: Vaso Insigne de Devoción,
5: ruega por nosotros.
1: Causa de Nuestra Alegría,
5: ruega por nosotros.
1: Rosa Mística,
5: ruega por nosotros.
1: Torre de David,
5: ruega por nosotros.
1: Torre de Marfil,
5: ruega por nosotros.
1: Casa de Oro,
5: ruega por nosotros.
1: Arca de la Alianza,
5: ruega por nosotros.
1: Puerta del Cielo,
5: ruega por nosotros.
1: Estrella de la Mañana,
5: ruega por nosotros.
1: Salud de los Enfermos,
5: ruega por nosotros.
1: Refugio de los Pecadores,
5: ruega por nosotros.
1: Consuelo de los Afligidos,
5: ruega por nosotros.
1: Auxilio de los Cristianos,
5: ruega por nosotros.
1: Reina de los Ángeles,
5: ruega por nosotros.
1: Reina de los Patriarcas,
5: ruega por nosotros.
1: Reina de los Profetas,
5: ruega por nosotros.
1: Reina de los Apóstoles,
5: ruega por nosotros.
1: Reina de los Mártires,
5: ruega por nosotros.
1: Reina de los Confesores,
5: ruega por nosotros.
1: Reina de las Vírgenes,
5: ruega por nosotros.
1: Reina de todos los Santos,
5: ruega por nosotros.
1: Reina concebida sin pecado original,
5: ruega por nosotros.
1: Reina subida al Cielo,
5: ruega por nosotros.
1: Reina del Santísimo Rosario,
5: ruega por nosotros.
1: Reina de la Familia,
5: ruega por nosotros.
1: Reina de la Paz,
5: ruega por nosotros.
1: Cordero de Dios, que quitas el pecado del mundo,
5: perdónanos, Señor.
1: Cordero de Dios, que quitas el pecado del mundo,
5: escúchanos, Señor.
1: Cordero de Dios, que quitas el pecado del mundo,
5: ten misericordia de nosotros.
1: Ruega por nosotros, Santa Madre de Dios,
5: para que seamos dignos de alcanzar las promesas y gracias de nuestro Señor Jesucristo. Amén.
1: En el nombre del Padre, y del Hijo, y del Espíritu Santo. Amén.
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0: Esta es la hora en La Voz de Antioquia. Son las 4 con 59 minutos. 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
1: Hola, muy buenos días, saludo cordial, nuevamente con ustedes acá en los micrófonos de Radio Reloj en los 1080 de la AM, la voz de Antioquia en los 1200 de la AM, la voz de la nostalgia en los 1530 de la AM, Y bienvenida a Estéreo también, pero esta hora está integrada, pero haciendo el despertador con sabor. Bienvenida a Estéreo 88.9 en el dial del FM. Les acompañamos José Alexander Gil Alzate en la asistencia técnica y al frente de micrófonos, su amigo de siempre Juan Felipe Tobón, con una invitación muy especial para que marque nuestra línea telefónica, el 475-7979, o nuestro WhatsApp, que es el 305-435-0914. Señor, hoy es viernes y te entrego mi corazón agradecido por la semana que termina. Gracias por cada paso, cada enseñanza y por sostenerme con tu amor fiel y constante. Guíame hoy con sabiduría, ayúdame a soltar el cansancio, a cerrar este ciclo con paz y a perdonar con humildad, confiado plenamente en tu misericordia infinita y en tu bondad. Dame la alegría de servir, la fuerza para compartir con mi familia y palabras que lleven esperanza y consuelo a quien hoy lo necesita en mi camino. Y al final del día, que pueda descansar con tranquilidad, seguro de que tu mano me cuida siempre, en todo tiempo y en cualquier lugar. Vamos a dialogar con nuestros oyentes, la línea telefónica 475-7979, 475-7979. Muy buenos días.
2: Buenos días, Felipe, ¿cómo amaneció?
1: Muy bien, ¿quién habla?
2: Luz Mari Sánchez, de acá de que siempre cuando tengo mis problemas ya de familia o míos, ahí mismo acuda usted por ser uno de los mejores médicos que nos han ayudado. Te pregunto, Felipe, para mi hijo José David, como que está muy nervioso, tiene un dolor en un pulmón desde hace 15 días, pulmón izquierdo, le duele mucho la espalda, él dice que es mucho el dolor y no ha podido con nada. Yo ayer le dije, lo único es que se tome lo que Felipe le mande, a ver qué me podías mandar. Él ha tenido muchos problemas de familiares y todo eso se le ha acumulado.
1: Señora, no le olvide respirar cuando habla.
2: Ay, es que creo que se me va por este teléfono tan malo, por claro, no me lo arregla, entonces me da como ese susto que cuelgue yo escucharte la receta.
1: Bueno, ya necesitamos la jalea de curuba y la jalea de pomelo. Una cucharada de cada una en un vaso o en un pocillo con agua. Se mezcla y se toma dos veces al día por dos meses. Fortavit, una cucharada dos veces al día por dos meses. Bemba, una cucharada dos veces al día durante tres meses. Big Factor, dos cucharadas en agua o jugo dos veces al día durante tres meses. Y puede tomar también las goticas de Nersoy, 20 goticas para tomar. Cuando esté deprimido, nervioso, triste, ansioso, rabioso, se toma las goticas de Nersoy.
2: Felipe, bueno, y para mí, ya no me hace nunca el hambre de noche, que me daban 5 y 6. Esta semana que estuve por allí cerca de una cosa de una terapia, entré y compré la curuba, la mencioné, pero no pude comprar nada más porque la niña me dijo, no, usted sí se acuerda de la curuba, es esa, vuelva a llamar los calambres. Y me ha servido, no me da sin 8 días de estar tomándola.
1: ¿Y entonces?
2: Entonces yo necesito saber si sigo con curuba, con el tamarindo, perdón, es con el tamarindo. Aquí la tengo, ya la vi. ¿Y qué más?
1: El tamarindo, el fortavid, el chitaque y el retrovitón para los calambres.
2: José, ¿también que tome retrovitón o no?
1: Pues si quiere.
2: No hay ningún problema. Bueno, Felipe. Dios te pague, no dormí toda la noche pensando como a veces, no sabía el teléfono, pero lo dije aún al iniciar. Dios te pague por todo esto, yo sé que me vas a ayudar a mi hijo que está tan enfermo. Después te vuelvo a llamar para dar testimonio, mi Dios te pague.
1: Bueno, pues muchas mucho gracias. Gusto, que te vaya muy bien. Luego. 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Muy buenos días.
3: Buenos días.
1: ¿Quién habla?
3: Rosalba.
1: ¿Qué más, Rosalba? ¿Cómo te va?
3: Bien, don Felipe.
1: Muy bien, Rosalba, contame.
3: Don Felipe, cuando uno le da uno como un cosquilleo dentro como de los huesos de los pies, todo desde el muslo hasta abajo, todo es un cosquilleo como
1: por
3: un...
1: Eso cosquillo. Es porque pasaste por el Parque de Río.
3: ¿Cómo?
1: Porque pasaste por el Parque de Río. ¿Se no ha ido por allá y le hacen el cosquilleo?
3: No.
1: ¿Cómo que no?
3: No, es como, yo no sé, como que uno estira, se encoge.
1: Y cuando menos piensa, no tiene nada en los bolsillos. Ese es el cosquilleo.
3: Uy.
1: ¿Ah?
3: Sí, es como, yo no sé, como un hormigueo, no sé.
1: Uh-huh. ¿Pero en dónde, dónde es el cosquilleo? ¿Dónde sentís el cosquilleo?
3: En las piernas, en todas las dos piernas.
1: Uh-huh. Y tiene mucha orinadera.
3: No sé. Muy fastidioso.
1: ¿Tiene mucha orinadera?
3: Sí, yo siempre orino por ahí, pero más de noche.
1: Bueno, ¿calor o frío en la planta de los pies?
3: No, ya se me ha estado quitando porque yo estoy tomando el tratamiento por el riñón.
1: Ah, bueno, excelente. Entonces eso te va a quitar ese cosquilleo también. Mira, adicionale un producto que se llama Ultragen, una cucharada dos veces al día durante 3 meses. Ultragen. ¿Y con eso tenés?
3: Por ejemplo, para el colon, yo hace... casi 3 meses que me tomé todo el tratamiento para el colon y ahora estoy que es que otra vuelta estreñida.
1: Adicional el Royal. Recuerde que cuando tenga estreñimiento simplemente se toma el Royal, es una cucharadita tintera en un pocillo con agua y ahí mismo se le quita.
3: Ah, bueno. Entonces, Felipe, le iba a poner una pregunta: ¿para qué sirve la semilla de chía?
1: La semilla de chía sirve para regular la ansiedad por comer, pero hay que saber con qué mezclarla, porque si la consume sola, esa semilla es como esas bolitas que utilizas para ese bambú, que lo echas en un vaso y se inflan. Entonces, esas bolitas se inflan en tu estómago y se adhieren a las paredes del estómago y pueden generar hongos. Entonces, tiene que saber mezclarla o con qué la toma para que no tenga ese problema. De hecho, en la jalea de apio, que la mezcla usted con la jalea de berenjena, hay semillas de chía. Pero hay que saber con qué se mezcla para que no le vaya a dar un efecto secundario. Mire que la chía la empezaron a vender por todas partes, pero nunca le explican a la gente, mire, es que debe utilizarla así. Eso es para generar como una sensación como de llenura, pero tenés que saber con qué la vas a utilizar.
3: Ah, Ay, a mi bella, es que usted no sorbiera, es que para estreñimiento.
1: No, hombre, antes le estreñe más.
3: Ay, no. No, entonces no, yo no lo
1: tomo. Es que mire, que no es que el tratamiento lo haya hecho y no le haya servido, sino que pone a tomar cuanta pendejada le recomiendan por ahí y vuelve y daña el tratamiento. Ah, el no, que empiece con Fitosalud, no. Haga únicamente los tratamientos de Fitosalud. No se ponga a zapotear aquí, a zapotear allá, porque se van a tirar en la batica de cuadros.
3: Ya era lo que yo quería saber.
1: Uh-huh.
3: Que
1: dígame entonces, ¿por qué los que venden la chía no hacen un programa en radio y le ponen cara a la gente y sacan oyentes al aire a ver qué testimonios da la gente? Se pegan es de la popularidad de uno para decir, ah, no, es que eso lo recomienda Felipe, que es que eso es así, que es asá. No, hagan las cosas como se les dice aquí en el programa.
3: Ay, sí. Yo le pregunto a él, porque es que yo no tomo eso sin saber para qué es eso. Ah, bueno, muchísimas gracias, don Felipe.
1: Bueno, pues, que te vaya muy bien. Chao.
3: Ay, don Felipe.
1: Ay, ¿qué?
3: El G-Power y el Total Pro, eso no también es para el colon.
1: No, señora, eso es para el intestino grueso. Cuando usted toma cerveza o cuando toma mucha gaseosa o comidas muy condimentadas, para limpiar el hígado y para eliminar problemas de colesterol y triglicéridos.
3: Sí, a lo que yo
1: para el colon saber. Es el Alfimix.
3: Ah, bueno, Felipe, muchísimas gracias.
1: Bueno, pues, que te vaya muy bien.
3: Ya.
1: 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Muy buenos días. Aló, buenos días. Si estás todo bien, ¿cómo no? 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Muy buenos días. Bueno, les recuerdo que tenemos también a la venta un producto que se llama Gracia Divina, sí, que es para liberar esas cargas negativas, esas cargas pesadas que quedan en la casa, en el negocio, o en usted mismo, cuando usted se relaciona con gente que vive contándoles problemas, o gente que llega a contar problemas a su casa. Esos problemas, mire, no hay nada más agradable para uno quitarse un problema de encima que desahogarse, que contar el problema, ¿sí? Pero la persona que recibe esa información, para algunos es chisme, se carga de una cantidad de dificultades, de problemas, y se va estancando también, ¿sí? Entonces, muy importante que usted libere esas cargas negativas, esas energías negativas de su hogar, de su negocio o incluso de su carro también. ¿Cuántos manejan taxi o Uber o cualquier aplicación y el pasajero es, ay, cómo te parece que tengo este problema tan berraco, que es que me pasó esto, que me pasó lo otro, que mi marido me engañó, que mi mujer está con otro? Y entonces usted se conoce todos esos chismes, pero también se va cargando de esas energías negativas, donde muchas veces no le provoca ni montarse al carro a manejar, donde muchas veces no le vuelve a montar la gente, pero por esa misma energía negativa que hace como que no le provoque nada. Lo mismo cuando usted llega a la casa, que le provoca salir corriendo, que se siente un ambiente pesado, aburridor, o cuando usted entra a un negocio y no le provoca comprar nada, o se le olvida lo que va a comprar, O ay, no, yo voy a comprar más bien allá al frente, es que aquí se siente un ambiente tan pesado, ¿sí? O hay casas que usted entra y ahí mismo le da dolor de cabeza, o usted tiene como un presentimiento de que algo malo pasa ahí, porque está cargado de energías muy negativas. Entonces, para eso es este producto que se llama Gracia Divina. Vamos a vaciar todo el contenido de este frasquito en un balde con agua. Se necesitan 3 frasquitos porque hay que hacerlo durante 3 días seguidos. Entonces, en un balde con agua vaciamos el contenido de este producto, lo mezclamos con cualquiera de las dos manos, que se diluya bien, con cualquiera de las dos manos lo mezclamos, y luego vamos a trapear el negocio con esa agüita, ¿sí? Lo que quede lo echamos en la entrada de la casa para sacar esas malas energías de los que pasan por ahí por el andén, o por las escalas, o por la acera. Lo mismo en el negocio. Si es un carro, sería bueno que lavara primero el carro con el jabón esplendoroso, luego le echara esta agüita y la dejara por lo menos media hora que actuara en el carro, no se la deje todo el día, sino que a la media hora, juáguelo. Y ojalá lo haga los 3 días seguidos para que usted note el cambio. ¿Listo? Para echar dentro del carro, recuerde que hay un producto que se llama pachulí, que lo puede aplicar usted o lo puede aplicar en sus manos cuando vaya a contar dinero, así el dinero no sea suyo, así sea para pagar deudas. Aplíquelo en las manitos para que la plata fluya, para que la plata regrese a sus manos. Por eso no es conveniente esconder o guardar la plata, porque usted estanca la economía. Usted, esa plata ahí queda muerta. Usted necesita que el dinero circule, que se mueva, que lo invierta para que el dinero siga llegando, siga llegando, siga llegando. ¿Sí? Hay gente que acostumbra meter la plata debajo del colchón o en una caja, ¿no? Que fluya, que pase de mano en mano, para que la plata se multiplique, ¿sí? Acuérdese de esa parábola del señor que decía que a uno le dio una moneda de 5, a otro le dio una moneda de 10 y a otro le dio una moneda de 20. El de 20 al mes le devolvió 40 porque la puso a producir y los intereses y todo le dieron el doble. Al de 10 también la puso a producir y le dio otros 10. Y al de 5 le dio miedo y le enterró, es como si la metiera debajo del colchón, ¿sí? O en una caja fuerte. ¿Y qué produjo eso? Nada. Nada. Entonces, cuando llegó el señor al mes, entonces el de 20 le dio 40, entonces le dijo, mire, le doy esos 40 para que siga invirtiendo. Al de 10 le dio 20, le dio 20, entonces le dijo, ya, le doy los 20 para que invierta. Y el de 5 llegó y sacó esa moneda toda empolvada y dijo, ay, no, señor, a mí me dio miedo invertir, de pronto perdía la plata, vea los 5. Y entonces, ¿qué hizo? No, hermano, usted no sirve para producir. Que usted siga por ahí echado, viendo a ver quién le da. Cogí, le quitó los 5 y se los dio al de 10, ¿sí? Entonces, mire que hasta en las mismas parábolas del Señor nos enseñan a nosotros de que el dinero tiene que fluir, de que las cosas son para ponerlas a producir. Si usted nace y nunca hace nada, sino que es ahí echado a ver viendo quién le da, o si lo enseñaron a que si no le daban no hacía nada, entonces así va a quedar estancado. Pero si Dios le da la oportunidad a usted de vivir, de surgir, de hacer cosas maravillosas en su vida, ¿por qué no lo hace? Despierte, salga adelante de una vez, muévase. ¿Ah? Hombre, que es que yo sé hacer un arroz con dulce muy rico, hágalo y véndalo. Ahí se gana unos pesitos y recupera lo que invirtió en materia prima para hacer ese arroz. Y lo que venda, invierta, pero siempre deje el 10%. El secreto del diezmo no es regalárselo al que tiene, ¿sí? No ese desgraciado que salga a trabajar y que se rebusque su plata. El secreto del diezmo es guardar el 10% de lo que usted se gana para que siempre tenga de dónde echar mano cuando tenga una enfermedad, cuando tenga una necesidad, cuando se quiera dar un gusto, cuando quiera comer algo delicioso, cuando quiera salir a pasear. Ese es el secreto del diezmo, pero vos se lo estás dando a otra persona que no lo merece. Porque es que hablar de Dios es gratis. Yo aquí no le estoy cobrando por hablar de Dios, ni le estoy diciendo cámbiese de religión, ni le estoy hablando que es que este y este y este, no. Es que Dios no necesita dinero. Dios es el dueño del mundo. Cuando Él lo quiere tomar, lo toma. Dios nos da la vida, es para disfrutarla, para vivirla, y si nos da un empleo digno, es para que lo sepamos aprovechar y sepamos que ese dinero que nos estamos ganando, ese salario que nos estamos ganando, es para aprovecharlo en las necesidades que nosotros tenemos, ¿sí? Es para pagar deudas, es para vivir tranquilo, sin problemas, para usted poder endeudarse y poder pagar esa deuda en la que usted se metió. Cambiemos esa mentalidad, cambiemos ese chip, porque estamos enriqueciendo a gente que no se lo merece. Muy buenos días.
4: Buenos días.
1: ¿Quién habla?
4: Con Nelly. Mira,
1: Nelly, ¿cómo estás?
4: Bien, ¿y usted?
1: Muy bien, contame.
4: Vea, tengo una dificultad. Yo quisiera saber, a mí me sirvió mucho lo de las cruces con la arruga. Entonces yo quisiera que me informara cómo pongo las cruces con la arruga, que se me olvidó.
1: Pero eso fue hace 20 años, mujer. Mire, es comprar una ramita de arruga, levante el colchón de la cama y debajo del colchón en las tablas coloca una ramita de arriba hacia abajo, otra de un lado hacia otro. Son tres cruces a la izquierda, tres a la derecha y una en la mitad y baja el colchón. ¿Sí? Si se alborota el olor a arruga, no se preocupe porque es que está cogiendo esas cosas negativas. Pero si la quiere cambiar no hay ningún problema, o la puede dejar ahí por siempre. Lo que pasa es que ya la ruda no la necesitamos primero, porque empiezo yo a hablar de ruda y todo el mundo encarece la ruda. Usted con 5,000 pesos compraba un manojo de ruda. Ahora con 5,000 pesos ni se la muestran. Entonces me pongo yo a hablar acá de cosas comunes y la gente se llena de mocos y empieza a darle en la cabeza a la gente. Entonces por eso saqué la sal exorcizada, para que usted no necesite la ruda, sino simplemente tirar la sal contra la puerta y listo. Con lo que usted compra en este momento, le aseguro que con lo que usted compra, el manojito de ruda, compra los tres tarros de sal exorcizada y sale de una vez sin ningún problema.
4: Es que yo, hace muchos años, yo lo escucho a usted.
1: Señora, vamos a cumplir 20 años y esa receta la daba yo hace 20 años. Yo tengo muy buena memoria.
4: Hace 20 años. Entonces, esta semana o hace como un mes para acá, yo vengo con dificultades en que yo las puse. Pero no sabía cómo poner el dibujo debajo de las tablas.
1: ¿Poner el qué? Tablas.
4: No sabía cómo hacer el dibujo con las cruces.
1: Pero ¿cuál dibujo?
4: El dibujo.
1: Ah, el dibujo. Pero si usted ya lo había hecho, como que no sabe.
4: No me acordaba.
1: Ah, ¿sí ve? ¿Sí ve? Va a tener que tomar el tratamiento para la memoria.
4: Juan Felipe, muchas gracias, muy amable.
1: Bueno, mi amor, que le vaya muy bien. 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Muy importante que sepan, no se roben las plantas, porque ustedes no saben la sal que se están echando encima. Cuando usted vaya a robar una matica de ruda, más bien toque la puerta de esa casa y dígale, venga, véndame un pedacito de ruda, o véndame una hojita de sábila, porque ustedes no saben la sal que se están echando encima. Mire, la sábila es una planta muy mimada, tiene muchos beneficios, pero para la persona que la siembra, que la cuida, que la mantiene bonita, que todos los días le está hablando, le está acariciando las hojitas, que le echa agüita por ahí cada dos o tres días, porque tampoco le puede echar agua todos los días, a no ser de que esté en un desierto. Pero en un desierto usted donde consigue agua. Entonces hay plantas que son muy mimadas. La ruda, hay gente que acostumbra pasar por un jardín y se roba la ruda. No sabe la sal que se está echando encima. Es como cuando usted se roba una herradura, se está echando una sal usted y para toda su familia. La herradura, si usted se la encuentra, excelente, eso es suerte. Y le va a traer suerte. Si la compra, no tanto. Mire que yo en Fitosalud no vendo herraduras. Pero si la compra, no tiene tanta suerte como si se la encuentra. Pero igual la puede comprar, la puede regalar, pero nunca robarse una herradura. Sí, porque eso tiene su cuento también, tiene su misterio. Lo mismo que les decía ahorita de las plantas. Listo. 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Recuerde que ese tarot no es brujería ni para adivinar el futuro, sino simplemente una guía para ayudarlo a mejorar esas dificultades que usted está presentando, a identificar qué es lo que le está haciendo daño y activar esas energías para que usted le empiece a ir bien, para que todo le salga bonito, ¿sí? Hay gente que, ay, no, mira, es que me leí el tarot, que para saber el futuro, para saber cuándo me va a morir. No, eso no se hace. 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Listo. Y que van a empezar a ver los resultados. El programa de Armoniza tu Hogar que yo hacía normalmente en la emisora, lo estamos pasando a las 10:30 de la noche. Para que ustedes, no es que yo esté ahí, son programas pregrabados con información muy valiosa para ustedes. Ya enfocado en cosas que investigo para compartir con ustedes. No es que vengo a hablarles pendejadas de que mire, que es que pilas, que es que el vecino, que es que una cosa, que la otra. No, es para que usted aprenda a protegerse, a cuidarse y aprenda lo que realmente es el esoterismo. Que el esoterismo no es brujería, no es hechicería, no es hacerle daño al otro, sino aprender a protegernos, a cuidarnos para que otro no nos haga daño. Ese programa lo realizo a las 10:30 de la noche, de lunes a viernes, acá en los micrófonos de la voz de Antioquia, 1200 AM. ¿Listo? Te espilas con eso. Hola, buenos días.
5: Buenos días.
1: ¿Quién habla?
5: Lucelina.
1: ¿De dónde, Lucelina?
5: Boyacá Las Brisas.
1: Qué rico, un saludo para la gente en Boyacá Las Brisas. Contame, ¿qué te colaboro?
5: Don Felipe, yo le voy a poner un audio para que el interesado le explique qué es lo que tiene, para que usted le haga el favor y le diga qué se hace.
1: Hágale, pues.
6: Ya, ¿cómo estás? Ya, mira, para preguntarle al doctor es porque, pues, me salió una alergia muy fuerte a los ácaros y lo que me estaba dando era mucho malestar gastrointestinal, brote en la piel y los ojos muy irritados. Inicialmente comencé consultando al gastro pensando que era algo del intestino o el estómago, pero todo me salió muy bien. Lo que sí me salió fue una alergia, consultando pues al alergólogo, muy fuerte a los ácaros. Y esto me estaba generando todos estos síntomas. Estoy tomando antihistamínicos y los síntomas se me calman. No puede decir que se me al mejorar y todo, pero sí se me calman mucho desde que los he venido tomando. Entonces, para hacer un tratamiento y reforzar algo sobre relacionado pues con esto del sistema inmune.
1: Oíste, qué triste. Le pagan al alergólogo, le pagan 400, 500 mil pesos por una consulta, que porque es un especialista y no sabe ni con qué curar una alergia. Entonces, ¿para qué se gradúan de alergólogos? Vea, necesito que no consuma embutidos ni enlatados como salchichón, mortadela, jamón, chorizo, morcilla, tamales, nada de embutidos ni enlatados. Evitar el lulo, el maracuyá, el azúcar blanco, para que curemos ese problema de por vida. Si no limpiamos el hígado, nunca curamos un problema dermatológico. Hay que tomar el Retrovitón, 3 copitas al día, la primera en ayunas por 2 meses. Retrovitón. Necesitamos la jalea de guayaba con propóleo, 2 cucharadas, 2 veces al día por 2 meses. Se baña con el jabotón de caléndula todos los días, se aplica una cremita que se llama Fitoderm 2 veces al día. Y para los ojos va a coger una florecita de color amarillo, la pone a hervir en un pocillo con agua. Luego con los mismos pétalos y con el agüita tibiecita, no muy caliente para que no se queme ni la deje enfriar porque entonces ya no le sirve. Con el agüita tibia se aplica en los párpados 2 veces al día durante 5 días. Con eso curamos la irritación en los ojos y lo que se llama conjuntivitis, ¿sí? Entonces pilas con eso. Sería bueno que utilizara también las goticas de Isolcir, 20 goticas para tomar y 2 goticas en cada fosa nasal, 2 veces al día por 3 meses, para curar problemas de rinitis, sinusitis, adenoides, otitis, aplicar una cremita dentro de la nariz que se llama Corpogel, dos veces al día, y encima de la nariz una que se llama Palki, dos veces al día o antes de acostarse para que no ronque. Con eso solucionamos ese problema y recuperamos el olfato y el sabor por las comidas también. Ténganse en cuenta, cuando ustedes manipulen dinero, no se soben los ojos, no se rasquen los ojos, porque eso es fijo que les va a dar una conjuntivitis. El dinero es lo más sucio en cuanto a que todo el mundo coge el dinero, llámese monedas, llámese billetes, eso pasa de mano en mano y usted no sabe qué hizo el que cogió ese billete o de qué tiene sucias las manos, y eso pasa de mano en mano y a la gente no le importa eso. Entonces, cuando nos sobamos los ojos, es algo muy delicado y nos va a generar problemas de conjuntivitis. Es como cuando manipulamos dinero y consumimos algún alimento, podemos generar un problema gástrico, un problema digestivo o un cáncer de estómago incluso. Mire que usted, cuando va a comer comida en la calle, analicen eso. Cuando usted va a consumir algún alimento en la calle, mire la higiene que tiene esa persona que está preparando el alimento, y de eso está muy pendiente la Secretaría de Salud, de esas ventas callejeras, que cumplan con las normas, que cumplan con la higiene, que la persona que está manipulando los alimentos no sea la misma que recibe y entregue el dinero. Porque muchos dicen, ah, no, es que yo tengo guantes. Claro, pues no te está ensuciando las manos vos, pero le está generando un riesgo a la otra persona. Entonces, el problema no está en la comida chatarra, sino en la manipulación de esos alimentos, en la persona que está preparando los alimentos, en la higiene que tiene para entregar ese alimento en su fase final. Entonces tengan en cuenta eso. Tengan en cuenta también, cuando ustedes van al baño, van a preparar los alimentos, lávense muy bien las manos con agua y jabón, porque esas bacterias pueden producir la muerte. Entonces, la higiene es muy importante en todo ciclo de nuestra vida. Tengamos en cuenta todo eso, que es muy, muy, muy importante para que usted tenga una excelente salud. Muchísimas gracias, amigos oyentes. De 9 a 10 de la mañana estoy aquí en Radio Reloj, en los 1080 de la M, la emisora de todas las horas. De 10 a 11 de la mañana, aquí en La Voz de Antioquia, 1200 AM, la emisora de la raza, la emisora de los campesinos. ¡Ay, María Pueso, mi papá! ¿Bien o no? Bueno, y en La Voz de la Nostalgia, 1530 AM, el corazón de la radio. ¡Qué recuerdos tan bonitos los que uno tiene! Mire, por ejemplo, cuando yo entré a Latin Estéreo, que renunció Sandro País a reemplazarme a mí en La Voz de la Independencia, me metieron a mí a La Voz de las Estrellas. Yo lloraba, yo no, si yo soy salsero, ¿por qué me van a poner a programar a Camilo Sesto, a Roberto Carlos, a Leonardo Fabio, a Leo Dan? Yo no quiero. Y ellos eran muertos de la risa, Elmer y Caco eran muertos de la risa. No, aprenda, aprenda. Bueno, ahí estuve durante 3 años y aprendí a modular mi voz romántica, que el mismo Jairo Luis García, el de los Al Saludo, me decía, imposte la voz, hombre, usted tiene una voz muy bacana, pero impóstela. Y yo, no, ¿yo qué me voy a poner a impostar? Yo tengo mi estilo. ¿Dónde impostar? Imagina yo montarme en un taxi y el taxista, ¿dónde te llevo? Llevo a mi hotel por ti. ¿Ah? Y digan, man, ¿quién es? ¿Ah? Cambio yo hablo y dicen, ay, vos sos Felipe Tobón. Ay, pero la misma voz. Qué tan bacano. Ahí aprendí de música romántica. De ahí pasé a programar música tropical, a aprender de música tropical como director de Radio 24, La Señal Sabrosa. Y me tocó subir el tono. Yo le decía a mi profesor Iván Madrid, ¿cómo subo el tono? Es que yo quiero hablar así más alegre. Y me dijo, lo que pasa es que usted es paisa y usted habla como, o sea, con su voz neutra, con su voz bonita, con su voz pausada, con una voz bien elegante. Usted escucha las emisoras de la música tropical y son puros bobos que vienen de almacenes, de vender calzones, de vender brasieres, y gritan como si fueran costeños, y entonces piensan que la radio antioqueña es de costeños, porque esa es la mentalidad que tenían en Tudelar, de que la gente tenía que ser costeña, corroncha, o si no, no servía. Mire que el gurú cambió su estilo, porque le decían que tenía que ser costeño, entonces le presentaba... Porque tenían la mentalidad de que tenían que ser costeño, eran puros antioqueños, pero fingidos, que para poder triunfar. La gente piensa que en el FM uno tiene que gritar para poder triunfar, o tiene que ser vulgar para poder triunfar, o tiene que hablar cosas, incoherencias, cosas que no coordinan o que no tienen la razón para poder triunfar, y la gente se come todo ese cuento. Y de ahí me pasan a programar música popular, que me da la oportunidad más adelante, al aprender de música popular, de programar Radio Reloj. Y por eso les tengo la programación original de Radio Reloj, la misma que yo llegué a programar entre el 2000 y 2002, para que no se pierdan esa programación y disfruten una música bien bonita, bien elegante, porque el estilo de Radio Reloj es una música elegante, una música bonita, ¿sí? Mientras que La Voz de Antioquia no es que no sea elegante o no sea bonita, sino que es una música más del campesino, más de lo que escuchaban en el ferrocarril de Antioquia, que por eso cogió el nombre de música de carrilera o música popular. Ya la música popular nueva ya es más tirando a los corridos, a lo norteño, es algo muy diferente a lo que eran las Hermanas Calle, lo que eran las Camanduleras, lo que eran los Coyotes, los Pamperos, que es la música de los campesinos, la que usted escuchaba en la rocola cuando iba a la cantina, que ya no, ya ahí dice que un DJ, y entonces lo pone lo que el DJ le da la gana, porque es que hay una muchacha ahí tomándose una cerveza y yo le complazco únicamente a la muchacha y no al campesino que con sacrificio labró la tierra toda la semana y vino a que le pusieran una canción. Entonces el campesino se emborracha y se ha aburrido para la casa porque, ay, ese man no me puso la cancioncita. Entonces esa es La Voz de Antioquia, porque por fortuna Dios me ha puesto en los lugares para luego poder explotar ese talento y tener esa programación que se hacía en Radio Paisa. Lo digo porque ahorita cuando me despedía yo, María, pero mi papá, cuando yo llegué a Radio Paisa, yo llegaba a programar, a mí me contrataron fue para Amor Estéreo, y se me voltearon y me pasaron fue para Radio Paisa, y yo, pues que yo no soy vulgar, yo no soy doble sentido, no, exagere la voz como un paisa. Bueno, papá, nos escuchamos ahorita más tarde, un resto de día muy feliz, y que Dios nos bendiga, chao.
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4: Todos los días transmitimos los testimonios de las personas que reciben el reactivador millonario de la suerte y hoy nos comparten su testimonio. Hija de Dios, ¿cómo es su nombre?
5: Mi nombre es Luzdari.
4: Luzdari, ¿dónde vive?
5: Catella.
4: Bueno, amiguita, ¿cuántos años tenés?
5: 44.
4: ¿Cómo era su suerte en el chance antes de venir usted y recibir ese reactivador millonario de su buena suerte?
5: Primero me llamó mal. Hasta chance nunca me ganaba nada. Visité a los maestros y ya gané. Totelea de Valle, me gané Tolepemo, Tiñeto, millones.
4: Muchas personas te escuchan en muchos lugares de Antioquia y de Colombia. ¿Usted qué le podría recomendar a todos ellos que también quieren venir y ganar chances y premios millonarios con este reactivador numerológico de la buena suerte?
5: También a Betita acá de los maestros te gane Tolepemo de la totería de Chache.
4: Repítele a los oyentes con qué lotería y cuántos millones se ganó.
5: Totelea de Valle. Me gané Tolepemo, Tiñeto, millones.
4: Gracias por compartir sus palabras y su testimonio con todos los oyentes. Le deseo que el poder de Dios me la bendiga.
5: Muchísimas gracias y le teteo la mejor suerte a todo el mundo también acá.
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4: Y con este milagroso testimonio de esta feliz ganadora, que hoy ha hecho su gran esfuerzo para compartir con ustedes su alegría, damos inicio a este nuevo programa del día de hoy, viernes. 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
10: ¿Cómo está, amiguita?
11: Bien, ¿y usted?
10: Muy bien, cuéntame.
11: Ay, estoy feliz, maestro, porque gané, gracias a Dios gané.
10: ¿Ganaste? ¿Ya nos visitaste?
11: Sí, yo te visité, yo soy de Marinilla. Estoy muy contenta porque gané con el número lógico.
10: ¿Y cuánto te ganaste, amiguita?
11: 45 millones de pesos.
10: ¿Cuánto?
11: 45 millones de pesos.
10: ¿Alguna vez usted se había ganado esa cantidad de dinero?
11: No, maestro.
10: Bueno, usted le había insistido mucho a su suerte. Recuerdo que usted llevaba aproximadamente más de 7 años bloqueada en la suerte. Jugaba, se le iban los números por una lotería. El día que no jugaba los números, me decía, maestro, es que mire, los números me caen completicos cuando no juego el número. Resulta que usted, antes de visitarnos, también tenía una suerte bonita en los números. Estuvo ganando en algunas ocasiones premios pequeños. Bueno, mi querida amiga, ahora que usted tiene esa suerte, que tiene ese dinero, que le cayó muy bien esta plática, porque recuerdo que inclusive ustedes estaban a punto de perder una tierrita que tienen por allá. ¿Qué mensaje le quiere decir a los oyentes sobre el numerológico del chance, mi querida amiga?
11: Bueno, yo les digo que tengan mucha fe, que crean en la suerte, que mire, yo estaba súper bloqueada y mire, ya gané 45 millones, soy muy contenta.
10: ¿Usted pone este testimonio a prueba de Dios?
11: Sí, la verdad, sí, maestro.
10: ¿Usted nunca jura en vano?
11: No.
10: Bueno, entonces ahí queda comprobado ante los ojos de Dios, porque yo tampoco he venido aquí a esta emisora, ni he venido a tomarme estos micrófonos de esta emisora a hablar lo que no es. Dios me la bendiga, mi querida amiga.
11: Gracias, maestro.
10: Que esté muy bien.
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4: Y todos los días en este mismo horario, en esta su emisora preferida, podrán continuar escuchando milagros y testimonios. Y muchas personas que nos llaman, nos escriben y nos consultan, muchas personas se sienten muy preocupadas, se sienten realmente muy confundidas, inclusive muchas personas que a esta hora escuchan nuestro programa con mucha atención y muchos se hacen la pregunta, ¿por qué no triunfan? ¿Por qué no progresan? ¿Por qué no ganan? ¿Por qué no les llega el dinero? ¿Por qué en su hogar, en su familia, a sus seres queridos, solamente le persigue la mala suerte, la maldición, las desgracias, la ruina, el fracaso? Y todo eso llega solamente a una conclusión que hemos hecho nosotros. No nos hemos quedado quietos, hemos venido estudiando, analizando, como muchos de ustedes, mis queridos amigos oyentes, son personas que desde el vientre de su madre han sido maldecidos. Cuando eran unos bebés, cuando eran niños, recibieron una mala energía de un mal de ojo. ¿Cuántos de ustedes, por ejemplo, también han sido víctimas de trabajos de alta brujería, de hechicería? Todo esto realmente existe. Y algunos de ustedes, por falta de creencia, por falta de una buena orientación, de una excelente consulta, por falta de un profesional, seguirán,
9: siendo víctima de estas fuerzas misteriosas del mal, de estas energías negativas. 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
0: Y en el día de hoy, hermanos oyentes, van a escuchar una historia, un testimonio realmente que le va a motivar a usted a vivir y a salir adelante. Tengo aquí un par de amigos, socios, que hoy, gracias al reactivador millonario de la suerte, su vida les ha cambiado. Don Jaime, ¿hace cuánto nos visitaron?
2: Hace 15 días.
0: ¿Su nombre?
3: Alfonso Rivera.
0: Don Alfonso, ¿cuántos años tenés?
3: 65.
0: Y vamos a escuchar la historia, un caso de la vida real, de este par de amigos, socios en los negocios, que hoy, gracias a su fe, quieren compartir su testimonio y quieren compartir sus problemas que tenían antes de venir por el reactivador millonario que les cambió su suerte.
2: Profesor, pues nosotros teníamos un negocio en la mayorista, pues vendíamos al por mayor, nosotros nos llegábamos, vamos camionados de arroz, de maíz, frijol, todo era por camionados, pero un mal negocio nos llevó a la ruina. Y entonces, debido a eso, pues escuchamos aquí sobre la cuestión del astro millonario y llegamos aquí, y eso fue como una bendición, porque hicimos por ahí, él y yo, y a chancecito, y nos ganamos 162 millones de pesos.
0: Les llegó la mala suerte, ¿y cuánto dinero estaban debiendo?
3: Más de 200 millones de pesos. Fue la deuda que quedamos alcanzados. En ese momento, estábamos arriesgando nuestra vida con la familia, con todos, llevando el bulto.
0: ¿Y cuántos millones le pagaron con este sorteo del astro gracias al reactivador millonario de la suerte?
3: 162 millones de pesos.
0: Y lo más importante de ustedes dos es la unión, la buena amistad, que viéndose fracasados, seguían hacia adelante con fe y muy positivos.
2: Así es, profesor. Nosotros siempre, después de que nos pasó esa tragedia, siempre seguimos unidos como siempre, pero como le digo, gracias a usted y a Dios nuestro Señor y al numerológico del astro millonario, salimos adelante otra vez, porque alcanzamos a pagar más de la mitad de la deuda y bueno, y ahorita nos estamos recuperando. Creo que ya de esta no nos volvemos a caer.
0: ¿Cómo va el negocio en este momento?
2: Va muy bien. Mejor antes de pasarnos eso, como que eso fue un milagro por todos los lados. Nos ha llegado más clientela de la que teníamos. De modo pues que ya tenemos hasta varios empleados más, porque ya con los que habían anteriormente no dábamos abasto ya. Días de 60, 70 millones. Imagine que ya entre 15 días, Dios quiere, acabamos de cancelar esa plata que quedamos debiendo.
0: Y son muchos oyentes los que también se han fracasado, que la suerte les ha abandonado, que nada les sale bien. Actualmente muchos de ellos quisieran volver a comenzar, pero no han tenido esa verdadera oportunidad de recibir una sabia orientación. ¿Qué le podrían ustedes recomendar a los oyentes que también quisieran recibir suerte, dinero y fortuna por medio de este reactivador numerológico del chance?
3: Para mí es una gran cosa, para los amigos míos y todos, yo recomiendo muy bien todo esto porque estamos muy agradecidos y tratamos de que en lo que caímos ya podamos seguir adelante. Les recomiendo que vengan por el numerológico del chance.
0: Gracias al Sagrado Corazón de Jesús que les reveló ese número del astro millonario, ¿cuánto ganaron?
3: 162 millones de pesos.
0: Usted, querido amigo, ¿qué le podría aconsejar a todos los oyentes que también se encuentran acorralados, se encuentran sin suerte, se encuentran bloqueados, sin dinero, que muchas veces quisieran salir corriendo y huyendo por las deudas? Un consejo sobre este reactivador millonario de la buena suerte.
2: Le voy a decir es que llegamos hasta pensar en el suicidio, pero gracias. Y al número numerológico del astro millonario, mejor dicho, yo nunca jamás volvería a pensar en suicidarme. Volvería aquí si me toca, porque yo sé que aquí voy a encontrar la solución. De modo pues que los invito a que vengan por aquí, para que se convenzan. 162 millones de pesos, Dios mío, muchas gracias.
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0: Todos los días se están escuchando nuevos testimonios de ganadores que llevaron el reactivador millonario de la suerte y hoy comparten su alegría, comparten su felicidad. ¿Cómo te llamas, hermana?
2: Yo me llamo Beatriz.
0: ¿Dónde vives, querida Beatriz?
2: En Bello.
0: Cuéntale ahora sí a los oyentes qué día, con qué número y cuánto dinero ganaste gracias a esa suerte en el chance.
2: Gracias a Dios tuve suerte con ese numerito. Con el número 1721 me pude ganar un premiecito de 16 millones de pesos que nunca en mi vida me había ganado. Lo máximo que había ganado era 500 mil pesitos.
0: Usted llega a nuestra oficina con la fe en el reactivador millonario del Sagrado Corazón de Jesús, le revela ese número. ¿Y cómo se siente usted hoy con ese premio millonario que ganó?
2: Muy contenta y feliz, porque voy a hacer realidad, por fin, de dar la cuota inicial para mi casa y vivir bien y muy cómoda. Gloria a Dios.
0: Siempre hay que dar las gracias al poder de Dios. Querida amiga oyente, mucha gente te escucha, no solamente en Medellín, sino en muchos lugares. ¿Usted qué le podría recomendar a todos los oyentes que también quieren activar la suerte del chance, que también quieren ganar premios millonarios, que quieren también dar la inicial o comprarse una casa?
2: Yo les recomiendo que vengan y los visiten con mucha fe y que lleven el activador numerológico de la suerte, de la fortuna y de la prosperidad. Que vengan muy positivos y con la mente de ganar mucho dinero. Yo llegué así, ilusionada, con el poder del Sagrado Corazón de Jesús, que me ilumina y me bendice mi suerte. He ganado 16 millones de pesos para hacer realidad el sueño de tener mi casa propia.
0: ¿Cuántos años tienes tú, mi querida amiga?
2: 64.
0: 64 años que ha vivido usted de bastante lucha de fe y que siempre creyó que iba a poder hacer realidad el sueño de tener su casa, mi querida hermana.
2: Sí, 64 años de lucha y de mucho esfuerzo y mucho sacrificio. Y en este momento, gracias a los maestros y a la revelación del número del día viernes para la Lotería de Medellín, tuve esa iluminación bendita y sagrada de este número para ganarme el premio de 16 millones de pesos. Tengan fe y vengan. Donde me estén escuchando, que yo les garantizo, también van a ganar y van a tener la misma suerte que yo tuve. Ánimo, mucho ánimo a los que estén en este momento bloqueados, sin dinero, sin salud, sin amor, trabajo, que están solos, sin suerte. Vengan y activen la buena energía del dinero, de los números y de la suerte. Que Dios los bendiga.
0: Amén, querida hermana, y también a usted, que Dios la ilumine y siga adelante, triunfando y ganando.
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0: Muy buenos días.
4: Muy buenos días, maestro.
0: ¿De qué parte nos visita?
4: De una vereda cercana aquí a Yarumal.
0: ¿Cuándo nos visitó?
4: El sábado.
0: ¿El sábado lleva el reactivador millonario de la suerte y cómo le fue?
4: Claro que sí, lo llevé con mucha fe y estoy muy agradecido con él.
0: ¿Ganaste?
4: Claro que sí, estoy supremamente agradecido porque estaba en una situación muy difícil. De verdad que no sabía cómo salir de estos apuros, pero gracias a ustedes estoy mucho mejor.
0: ¿Usted recibe la invocación numerológica del Sagrado Corazón de Jesús a través del reactivador numerológico de la suerte? Cuéntele a los oyentes con qué lotería y cuánto dinero te ganaste en el chance millonario.
4: El numerológico, como me indicaron ustedes, porque seguí al pie de la letra todas sus indicaciones, me reveló el número con la fortuna de que jugara por la lotería de Supergana. Pero gracias a Dios y a ustedes, maestros, he tenido esta suerte y me he podido ganar 39.760.000 pesos. Estoy supremamente agradecido y recomiendo a todas las personas que vengan y visiten a los maestros y lleven este gran secreto, que es algo maravilloso. Cambiará sus vidas totalmente, como hizo con la mía.
0: Usted buscaba muchas ayudas, visitaba numerólogos, compraba talismanes, amuletos, siempre tuvo fe, siempre insistió y, gloria a Dios, llegó el momento oportuno de recibir el reactivador millonario de la suerte. ¿Y usted cómo se sentía antes de venir por este maravilloso secreto que le ha dado esas buenas energías y ese gran poder que usted necesitaba para poder seguir adelante con su vida?
4: Yo era una de estas personas que mi suerte nunca llegaba por ningún lado y la buscaba y la buscaba. Incluso ya no quería más, no sabía ni dónde ir, no estaba desesperado. No creía en nada, estaba supremamente triste. Pero desde que los visité a ustedes sentí la energía, sentí esa fuerza, ese poder. Y mire, con la fortuna de que llega el dinero tan fácilmente que todavía no lo puedo creer. Estoy todavía asombrado de esos poderes tan grandes que tienen ustedes y este secreto tan especial, que deberían compartirlo con todo mundo y todo mundo debería estar visitándolos para recibir este secreto tan maravilloso que va a cambiar sus vidas y tanta prosperidad que trae. Mire el dinero que tengo yo, voy a pasar feliz con mi familia y con mis hijos. Gracias a Dios y a ustedes he tenido esta suerte y me he podido ganar 39.760.000 pesos.
0: 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Les deseamos la mejor de la suerte y que siempre el poder de Dios los bendiga.
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0: Claro que sí, era Fernando Burbano, el príncipe, la voz de Antioquia, en la mañana a las 6:40, 6:40.
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3: Amables oyentes, un saludo muy especial nuevamente a nombre de Naturexa y su grupo de especialistas en medicina alternativa, homeopática, bioenergética y natural. Nuevamente con un importante testimonio más de otra persona que ha mejorado, que ha recuperado su calidad de vida. 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Mi señora, regáleme su nombre y su edad y de qué lugar o parte viene usted.
4: Mi nombre es Marlene Rojas, tengo 48 años y vengo de la vereda La Primavera.
3: ¿Eso cuánto queda aquí de Gómez Plata?
4: Queda media hora en carro.
3: Ah, bueno, listo, sí señora, 48 añitos. Bueno, yo quiero que su merced me comente, usted, ¿cómo se sentía de salud antes de visitarnos? ¿Qué enfermedades tenía? ¿Qué dolencias? ¿Qué pasaba con usted?
4: Antes de visitarlo me dolía mucho las rodillas, tenía mucho cansancio, dolor en el cerebro, dolor de cabeza, la presión. Las articulaciones me dolían mucho.
3: O sea, demasiado.
4: Sí, demasiado.
3: Bueno, sí señora. Viene usted, compra nuestros tratamientos de la promoción, obviamente viene el examen, inicia el tratamiento junto con su esposo, creo que su suegro también está con nosotros, y hoy en día, después del primer tratamiento, ¿cómo se siente?
4: Ya me siento muy recuperada, gracias a Dios.
3: ¿Qué se quitó? ¿Qué se eliminó? ¿Qué se mejoró?
4: En las articulaciones y me quitaron el medicamento de la presión.
3: Ah, le quitaron ya la medicina de la presión arterial. Ya, ¿qué le dijo el doctor, el médico?
4: Que me encontró muy bien de la presión, que no necesitaba tomar las pastillas de la presión.
3: Ah, bueno, eso es un gran avance. Sí. Porque es que muchas personas luchan y luchan para poder combatir la presión arterial y quitarse esas pastas que tienen que tomar diarias y que después terminan, de hecho, enfermos del corazón y no han podido. Y usted, gloria a Dios, con la medicina y los tratamientos, ya eso se quitó, o sea que se recuperó y se mejoró, y eso es muy bueno. Entonces ya mejora su salud, de una vez se lo explico, cardiovascular, cerebrovascular, circulatoria, y ya la presión arterial se le normalizó. Y eso es muy bueno porque el mismo médico, ¿usted visita al médico que en el hospital o en la clínica? ¿A dónde va? ¿Al control de la presión?
4: Aquí en la de Gómez Plata.
3: ¿Pero en dónde?
4: Hospital.
3: En el hospital.
4: Hospital de Gómez Plata.
3: Y él ya me la encontró bien.
4: Sí, él
3: me y le quitó.
4: Sí, él me quitó, bueno, el medicamento.
3: Muy bien. Gracias primero a Dios y segundo a los tratamientos de nosotros que ha mejorado. ¿Y las dolencias de las articulaciones, de la cadera, de los pies? ¿Qué pasó de las rodillas?
4: No, ya no me duelen para caminar. He estado súper bien, gracias a Dios, con el medicamento.
3: O sea, se ha recuperado.
4: Se ha recuperado.
3: Se ha mejorado.
4: Sí, demasiado.
3: ¿Se siente bien?
4: Sí, señor.
3: ¿Se siente contenta?
4: Sí, señor, muy contenta.
3: Bueno, ¿qué me le puede recomendar a tanta mujer de su edad, incluso a hombres también, que están enfermos con estos problemas articulares, artríticos, reumáticos, de la hipertensión arterial o de la presión alta, que es lo mismo, de los problemas de la mala circulación de la sangre, del dolor de cabeza, de la migraña, del agotamiento y de las enfermedades que usted venía presentando? 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
3: Ok, y la pregunta final, muy importante, ¿le pareció costoso la inversión que hizo en su salud o lo que le valió el tratamiento para recuperarse y mejorarse como hoy en día está?
4: No, no es, para la salud no hay nada caro.
3: Eso está muy bien dicho, sí señora. ¿Y usted la recuperó?
4: Sí, yo la recuperé.
3: Porque es una, porque la salud no es un gasto, ¿no?
4: No.
3: La salud es una inversión, pero hay gente que la ve como un gasto. Y si a veces terminan gastando la plata en cosas que no son. Entonces, muchas gracias por su testimonio. Recuérdeme nuevamente su nombre y de qué parte viene usted.
4: Mi nombre es Marlene Rojas, vengo de la vereda La Primavera.
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4: Sí.
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3: Listo, entonces que mi Dios me la bendiga y muchísimas gracias por su testimonio. Ya ustedes lo han escuchado. 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

0: Corazón vacío con el relicario en la mañana a las 6:53, La Voz de Antioquia.
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2: Les contamos todo lo que pasa, sucede y acontece en Medellín, en Antioquia, en Colombia, en el mundo. Como siempre les digo yo, lo que pasa en la tierrita, mijo, se lo actualizamos a través de las emisoras de la cadena radial Júpiter de Colombia, bajo la dirección y la programación de Juan Felipe Tobón, en el control master, el gran Alex Hill. Yo soy Claymar Díaz, contándoles todo lo que pasa en la tierrita en este día 282 del año, a 83 días de terminar este 2026. Vamos finalizando esta semana, que es la semana 41 del año, a 22 días de terminar el décimo mes, el mes de octubre. Es el segundo fin de semana, el segundo viernes de este décimo mes. Recordemos que se viene entonces festivo. Este fin de semana es con festivo. El lunes será festivo por el 12 de octubre, el Día de la Raza, en el barrio 12 de octubre, en la comuna noroccidental de Medellín. Estarán en fiestas este fin de semana, celebrando las fiestas de su barrio. Estamos ya también culminando lo que es la semana del receso estudiantil. El próximo martes volverán a clase los estudiantes de colegios y escuelas público y privadas. Hoy, 9 de octubre, es el Día de los Tíos y de las Tías, día que se hace en homenaje a las tías, a los tíos, que son parte importante en la vida de las personas. Hoy es el Día Mundial Internacional del Huevo. Hoy, un día como hoy, cumple años la presentadora y modelo colombiana Ana Catalina Torres. El día de hoy es el Día Mundial del Correo, el Día Europeo del Arte, el Día Mundial de los Jardines Botánicos, el Día de Santa Sara, San Dionisio, San Domino y San Aniceto. El día de hoy entonces les contamos lo que va pasando en Medellín, en Antioquia, en Colombia, en el mundo. Como siempre les digo yo, lo que pasa en la tierrita, mijo. El ejército escoltará expendio de combustible en veredas de Segovia ante el bloqueo del Clan del Golfo. Dos integrantes del Clan del Golfo murieron en combates con el ejército en Yarumal. Denuncian que una adulta mayor fue abusada sexualmente en La Unión, Antioquia. La alcaldía manifestó que la investigación está en curso y que no han hecho pública la información para no revictimizar a la víctima. Les contamos que persecución entre Medellín y Envigado termina con la captura de tres hombres por robo a viviendas. Río Negro tendrá cierres viales para lo que es pasado mañana, es decir, el domingo, por el tema de un desfile a caballo 2026. Por eso Río Negro entonces tendrá cierres el domingo. Una mujer fue asesinada en apartado. Su expareja sería el responsable y se entregó ya a la policía, a las autoridades. Medellín le dice adiós a zona crítica invadida por basuras y escombros. Esto entonces muy cerca a la turística Comuna 13. Hay alerta en la ciudad de Medellín por grave crisis de salud mental en niños, niñas y adolescentes indígenas. Es que en el hospital mental que queda en el municipio de Bello, la cosa está compleja. Ya no cabe la gente. Lamentablemente, el tema de salud mental en la ciudad de Medellín y el área metropolitana cada vez es más compleja. Algo entonces de lo que va pasando y que se lo vamos actualizando a través de las diferentes emisoras de la cadena radial Júpiter de Colombia, como lo es Bienvenida Estéreo en los 88.9 del FM de la frecuencia modulada, el templo para toda tu salsa. Además, Radio Reloj, la emisora que sirve, la emisora de todas las horas, Radio Reloj, la tradicional, en los 1080 de la M. Por supuesto, La Voz de la Nostalgia en los 1530 de la M, con toda la música romántica, y nuestra casa matriz, nuestra cadena básica, que es la voz de Antioquia, ahora más Guasca, en los 1200 de la M, la voz de Antioquia, con la dirección de Juan Felipe Tobón, en el control master, el gran Alex Gil. Yo soy Claymar Díaz, contándoles lo que pasa en la tierrita, mijo.
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3: Muy buenos días a la gente que está en sintonía con nosotros. Una muy bonita, hermosa mañana. Una buena energía y les habla su servidor Mario Levy desde la hermosa ciudad de Medellín, como se oye de bonito, desde la hermosa ciudad de Medellín. Bueno, se cumplieron las profecías que les había dicho que iba a haber granizo, y en muchas partes de Colombia ha habido granizadas y que iban a haber inundaciones. Creo que Bello se inundó, Zamora también, muchas partes han habido inundaciones y se caen las hojas de los árboles, y del 2 en adelante el agua será más constante, que cada día iba a ser más constante el agua. Eso se sabe por sabiduría. ¿Sabían ustedes que el rey Salomón no le pidió riquezas a Dios, le pidió sabiduría? Y le dio esa sabiduría, y esa sabiduría lo volvió millonario. No confundir el conocimiento con la sabiduría. Hay gente que tiene una mente muy brillante, hay gente que tiene conocimiento, pero la inteligencia viene de la mente y la sabiduría viene de Dios, viene del corazón. La sabiduría es la voz de Dios que te guía. Pon ese negocio, cómprate ese lote, todo lo que piensa como que va saliendo, que llamamos esa intuición de las mamás. Todo lo que dice mi mamá como que sale cierto, eso se llama sabiduría. El asiento del corazón es la sabiduría y es un grado máximo del saber. Pidámosle a Dios que nos dé sabiduría y que se la dé al presidente también. 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El dinero se atrae por magnetismo. Cuando elevamos nuestra conciencia y nuestra energía. 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Supremamente bien. Hay que pedir sabiduría. Sabiduría es el mejor regalo que Dios nos puede dar. Vuelvo y repito, la inteligencia viene de la mente. Pero la sabiduría es la voz de Dios y nos sale y nos habla desde el corazón. Las personas amorosas son muy intuitivas. 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Si tiene rachas de mala suerte, si tiene brujerías, desempleo, enemigos ocultos. A veces uno como que lucha, brega y tenta, se la guerrea y nada le funciona. Y no es mentiras que el tiempo va volando. Mire, ya prácticamente se nos acabó esta semana. La vida es un sueño. La vida es como una calle larga, larga, larga, larga, larga. Y en el fondo una tumba. Así que hoy hay que vivir intensamente. Hay que aprender a vivir. Y hay que disfrutar cada minuto que nos queda de vida. Pero con sabiduría, con conocimiento. 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Si usted quiere una consulta por el WhatsApp, voy a estar atendiendo, porque hay gente que me llama de Estados Unidos. Incluso ayer hice 3 consultas para gente de Estados Unidos, porque los están deportando, los están sacando de allá. Y me da mucha tristeza porque cada día la gente es más deshumanizada. Imagínese que están cogiendo la gente y los mandaron para África. Imagínese usted que lo cojan y lo deporten para otro país y en vez de llevarlo para Colombia, para Venezuela, mandarlo que vive en México, mandarlo para México, lo mandan en el primer avión que sale. Ah, imagínese que resulte uno en la China, en la Conchinchina, o por allá en África. Entonces, hay personas que las cogen, las deportan y las meten en el primer avión y chao. Por ahí hay gente que los mandaron para África, Virgen del Agarradero, que nos agarre primero. Oiga, ese sí es como para cogerlo de las bases, güey, el que puso esa idea, que los manden en el primer avión, ¿cómo le parece? ¿Ah? Una señora rezando que porque los están cogiendo, indocumentados, fuera de que pierden todo lo que tengan por allá, los mandan en un avión y los mandan para en el primer avión que salga. Para Indonesia, para la China, para la Conchinchina. Uno por allá botado sin saber hablar el idioma, Virgen del Agarradero. 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
3: El Cerro Pan de Azúcar es una formación rocosa ubicada en el centro oriente de la ciudad de Medellín, Antioquia. Fue el punto clave para empezar la construcción de la Villa de la Candelaria de Medellín, junto al Cerro El Picacho, Cerro El Salvador, Cerro El Borrador, Cerro La Somadera, Cerro Las Tres Cruces, 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
1: Le damos la bienvenida al abuelo, al anciano Marcelino. En este momento inicia el programa del hechicero, del brujo, del espiritista más antiguo de la tierra. En él encontrarán soluciones, recetas, fórmulas, rezos, tranquilidad y algo muy importante, cambio a sus vidas. Escuchen a Marcelino en este momento.
2: Le saluda Marcelino, el abuelo, el curaca, el anciano, el viejito, que le saca esa porquería, que le muestra ese mal. Este rezandero, mire, a mí me visita gente enferma, postrada en camas, me traen los miados, me traen las orinas. Me traen eso que yo necesito. Recuerden que para la salud, tráigame los miados en ayunas. Para la suerte, tráigame la barredura de su casa. Para todo eso que usted necesita, tráigame las plantitas. No venga con las manos vacías porque en ocasiones no le puedo ayudar. Yo hablo claro y no me gusta decir que a todo el mundo ayudo. No, a mi hogar llega gente que a veces no le puedo ayudar. Cuando estoy ocupado, la gente quiere hablar conmigo directamente. No les puedo atender tampoco. Hay gente que no le gusta hablar con mis hijos, pero lastimosamente no les puedo ayudar. Porque a mí la consulta es garantizada. A mí me gusta hablar, dialogar con la gente. Entregarles soluciones, entregarles prosperidad. Entregarle abundancia, entregarle riqueza. Entregarle soluciones de una vez. Yo que saco con atenderlo rápido y que usted se vaya y luego qué. Yo le ayudo a la persona que lo necesite. De verdad, verdad, si le puedo ayudar. Por eso a mí me visitan personas de todas las clases sociales, de todas las religiones. Gente me visita por un lado, por el otro, queriendo solucionar, queriendo mejorar, queriendo sobreponernos. Pero lo más importante, ¿qué es? Que podemos darle la solución, que podemos darle ese cambio, que podemos darle esa prosperidad. Porque a mí cuando me visite, recuerde que van a encontrar personas, un viejito, un abuelo, un curaca de 104 años, que le ayuda, que le demuestra solución, que le demuestra cambio, que le demuestra prosperidad, que le demuestra riqueza. La consulta es gratis conmigo, no tiene costo. La consulta, el tratamiento, la liberación no tiene costo. Si usted necesita las plantas, las raíces, ahí sí tiene que traerlas. Pero aquí la consulta es totalmente gratis. 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No es que yo aquí le recibo. Tráigame la fruta, tráigame el arroz, tráigame la panela. Tráigame lo que usted quiera. No es que yo estoy es para ayudar a la gente. Y ese es el pago que yo quiero, ese es el pago que yo digo. Recibir estos beneficios. Sí, ayudar a la gente, compartir mis conocimientos para que todas las personas se puedan mejorar, aportar ese granito de arena para solucionar esos inconvenientes, porque el que sabe no tiene la necesidad de cobrar. 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A esta hora hay otra persona que participa de grandes milagros de sanación y otros con la mochila. porque son cientos y cientos de milagros. Regáleme su nombre, por favor.
3: Antonio Jiménez.
2: Don Antonio, cuénteme a qué dio el motivo de su llamada.
3: Sí, muchas gracias. En este momento lo llamo porque estoy muy agradecido, muy contento. La verdad, yo no estoy dando el testimonio por mí, sino es por mi santa madre, que gracias a Dios en este momento ella se ha curado. Ella en este momento se siente muy aliviada porque ella me dijo que la llevara donde el maestro Marcelino a comprar la mochila, los santos remedios. Ella se ha sentido muy bien, ella había ido donde los médicos, desafortunadamente no le habían dado realmente con esta solución de los problemas a ella en el cuerpo. Y gracias a Dios, a través de los santos remedios que ustedes me han vendido para mi santa madre, bendito sea mi Dios, yo llamo de alegría, realmente de felicidad, porque ya estaba muy, muy bien y muy aliviada.
2: ¿Usted qué le recomienda a las personas que nos están escuchando para que vengan y nos visiten? ¿Sí recomendaría a este viejito, este anciano?
3: Mire, la verdad, claro que sí, maestro Marcelino, porque mi mamá de pronto me había dicho, pero de pronto por X o Y motivos yo he escuchado cosas, indiferencias a través de estas personas, pero la verdad yo fui con esa fe que mi mamá me dijo, y gracias a Dios ponerle mucha fe, mi mamá está muy contenta, muy agradecida con usted, y por eso yo llamo a dar un fiel testimonio de que mi mamá se ha curado, mi mamá se ha sanado, y estoy muy contento porque ya estaba muy bien.
2: Muchísimas gracias y espero que su mamá siga mejorando, que se haga las cosas al pie de la letra como yo se las dije.
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2: Hay gente que llora, gente que se lamenta, hay gente que dice, uy, ¿por qué yo no hice esto? ¿Por qué no hice esto otro? ¿Por qué será que no? No se lamente más. 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Ya la suerte, el negocio se cayó. 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
2: Bueno, aquí estamos llegando al final de esta emisión. Quiero que alisten el vasito con agua. Vasito con agua, por favor, porque como siempre, voy a hacer el rezo, el ritual, la consagración, el despojo, la liberación, para que salga de esa enfermedad, para que salga de ese daño, para que salga de esa porquería, para que salga de todo eso negativo. Va lo que se le esté presentando y va a decir conmigo. Coloque la manito derecha encima del agua y diga conmigo: Señor Padre mío, Señor Padre eterno, bendice esta agua, purifícala, libérala, despoja la maldad de mi cuerpo, despoja lo negativo, despoja la envidia, la hechicería, la maldad. Despoja todo lo que esté pasando de mi cuerpo. Aleja a los enemigos. Aleja a las personas que nos quieren hacer daño. Aleja las enfermedades. Aleja todo lo negativo que pueda existir en mí, para poderme curar, para poderme sanar. Bendícelo. En el nombre del Padre, del Hijo, del Espíritu Santo. Amén. Tómese en esa agüita con mucha fe, con mucha devoción, con mucho anhelo. Tómese en esa agüita, porque yo quiero demostrarle que cuando ustedes hacen las cosas con fe, que hacen las cosas con anhelo, hacen las cosas con sueños, todo se puede lograr, y yo sé que a esta hora puede curarse, puede sanarse si tiene fe, puede solucionar estos inconvenientes. La planta, la raíz, la corteza, el yuyu, le puede solucionar cualquier inconveniente, siempre y cuando usted tenga esa fe, esa creencia, esos deseos. No soy el único, pero sí soy una de las pocas personas que le habla con la verdad y con sinceridad, que no vengo a ilusionar a la gente con números que de pronto nunca van a llegar. Lo recalco para finalizar: no soy numerólogo, no soy adivino, soy hierbatero, tegua, tabaquero, brujo, hechicero, que le ayuda, de verdad, verdad. Si usted tiene ese problema, esa dificultad, y quiere solucionarlo, déjemelo en sus manos. Tómese ese vasito con agua, hágalo con mucha fe, y se va a dar cuenta que todo problema, por difícil que sea, todo tiene solución. Y si usted quiere cambiar, y usted quiere mejorar, si usted quiere solucionar esos inconvenientes, le invito a que me visite, le invito a que me conozca, y dejen el olvido de una vez por todas esos problemas, esos inconvenientes, esas dificultades. El abuelo Marcelino les habla y se despide a esta hora. Hasta pronto, y la próxima estaremos nuevamente con mensajes y rezos, esos secretos, el más importante, cambios para su vida, y Dios los bendiga.
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0: Claro que sí, eran los Turpiales, cuatro letras, la voz de Antioquia en la mañana a las 7:57.
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9: A partir de este momento van a escuchar una verdadera profesional de la numerología, una persona capacitada, estudiada y, lo más importante, que ha puesto en práctica por más de 15 años y más de 6 países el arte de los números, y hoy está aquí. Rubiela Santos. Muchos han tenido la fortuna de estar en diferentes conferencias, han leído sus diferentes libros, pero para aquellos que no, la pueden escuchar y orientarse en este instante. Bienvenida, Rubiela Santos.
10: Hola, ¿qué tal, mi bella familia? Nuevamente, quien les está hablando y acompañando a esta hora de hoy. Hoy, viernes, en este gran día, un día apropiado, un día positivo, un día cabalístico especial para limpiar, para despojar, para retirar todo lo malo y lo negativo. Recuerden que los viernes son días especiales, días cabalísticos, días de limpieza para despojar y retirar todas las cosas malas y negativas que nos acompañan a nuestro alrededor, las malas energías, los enemigos ocultos. Todas esas cosas malas que no nos dejan avanzar, hoy es un día especial y cabalístico para limpiar y despojar. Recuerde, mi bella familia, como todos los santos días, quien les está hablando en vivo y en directo, Rubiela Santos, numeróloga profesional, entregándoles todo lo mejor de mí a esta hora, mi bella familia, para que usted, mi fiel oyente, se contagie de esta gran energía. Contágiese de este gran positivismo, de esta gran idoneidad, capacidad mental, espiritual, consejos, experiencia y profesionalismo. Que yo, Rubiela Santos, les entrego todos los santos días, sí señores, a cada uno de ustedes en vivo y en directo. Porque esto es ver para creer. Dios dice, ayúdate que yo te ayudaré. Y yo, Rubiela Santos, estoy acá para limpiar, para despojar, para que realmente usted sienta que en su cuerpo va a liberar todas las cosas malas y negativas. Usted va a hablar con una profesional en todo el sentido de la palabra. Soy yo, Rubiela Santos, no necesito engañar a nadie, no necesito jugar con la salud de nadie ni el bolsillo de nadie. ¿Por qué? Porque soy profesional, porque vengo de mis ancestros. Esto no es una profesión que me la haya aprendido de la noche a la mañana, nada de esto. Es algo innato que viene de toda la santa vida, sí señores, que viene de mis ancestros, Por eso, mi bella familia, la invitación es para que usted venga conózcame personalmente acá en la ciudad de Medellín, Medellín, Antioquia. 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Saca el tiempo para usted. ¿Por qué lo va a sacar? Porque usted se lo merece. Piense en usted, usted que ha sido una persona que ha trabajado, ha luchado toda la santa vida, que ha estado buscando esa suerte para ganar, para salir adelante, pero no consigue absolutamente nada porque todo lo que hace es totalmente en vano. Esa suerte la tiene bloqueada, amarrada, estancada, donde usted no va para adelante ni para atrás, donde usted trata de subir un escalón pero baja tres. Porque le estoy explicando, mi querido amigo, uno no puede tapar el sol con un dedo, uno debe de ser realista. Usted necesita la ayuda, la colaboración de alguien para poderse liberar, para poder salir adelante, para poder sacar esas malas energías, para en realidad poder cambiar esa suerte tan mala, tan negra, donde usted todo lo que hace es totalmente malo. 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Es usted el que debe sacar el tiempo, deje la pereza, deje la duda, deje la desconfianza. Es que la desconfianza hace parte del negativismo, hace parte de las malas energías, hace parte de las cosas malas donde no lo deja uno progresar ni salir adelante. Este es el momento para que usted reciba el cambio, para que reciba la ayuda, para que reciba ese gran beneficio. 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Vea, mi querido amigo y mi bella familia, usted que le gusta jugar ese chance, esa lotería, que tiene una huaca por allá en esa finca donde usted está, que sabe que viene de los ancestros, de toda la santa vida, donde siente que lo atormentan, donde hay pasos, donde ve luces de destellos allá en la finca, allá en los cultivos, donde usted realmente sabe que puede tener un tesoro que viene de sus ancestros de toda la vida generacional, donde nadie lo ha podido sacar. Yo soy una profesional, vuelvo y le repito, soy profesional porque vengo de mis ancestros. Pero para eso usted debe de llamar, debe de comunicarse y yo con mucho gusto le voy a limpiar, le voy a liberar, le voy a entregar a usted esa ganancia 100% garantizada. Ganancia 100% garantizada porque soy numeróloga profesional. numeróloga profesional. No necesito engañar a nadie, no necesito jugar con la felicidad de nadie, ni la salud de nadie, ni el bolsillo de nadie, ni el hogar de nadie. Estoy acá para realmente demostrarle con hechos. 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Lo que usted no hace por usted, nadie lo va a hacer. Si usted ve que sus hijos, su esposo, sus padres, su madre, sus sobrinos necesitan ayuda, necesitan una colaboración, una liberación, con mucho gusto acá estoy yo, Rubiela Santos, numeróloga profesional, para ayudarle y colaborarle. Y nos cuenta una persona en este momento, dice: hola, doctora Rubiela Santos, mi nombre es Antonio Abel Colocho, yo soy de una vereda de Río Negro. El día de hoy le vengo a dar este gran testimonio, ya que usted me ayudó y me colaboró demasiado. No hay palabras de agradecimiento para todo lo que usted ha hecho conmigo, ya que en mi finca, por más que invirtiera en animales, en la cosecha, la plata, la dedicación y todo, era como si se fuera a la basura. Todo se me dañaba, los animales se enfermaban y todo iba de para atrás. Después de que era una finca totalmente próspera, todo se nos empezó a podrir y a ver en miseria. Después de que me estaban haciendo tanta brujería, yo fui y busqué de su ayuda, doctora Rubiela Santos, para que usted me liberara, porque había un vecino que me quería ver totalmente en la quiebra y que me muriera. Uno piensa que la gente no es mala, pero de verdad tiene muy malos sentimientos. Gracias a usted, doctora Rubiela Santos, usted me ayudó, me colaboró y me liberó de todas esas cosas malas y negativas. Y me entregó una gran ganancia que puedo decir que ya la tengo en mis manos y la estoy disfrutando con la Lotería de Cundinamarca, el número 2758. Le doy gracias a Dios por habérmela puesto en el camino. Usted es la mejor, mil y mil bendiciones, doctora Rubiela Santos. Dios la bendiga por toda esa gran ayuda. Y asimismo, rápidamente, otra persona que nos cuenta, nos certifica en este gran día de hoy. Dice: hola, doctora Rubiela Santos, espero se encuentre muy bien. Soy un fiel oyente y un fiel testigo de todo lo que hizo por mí. Fueron bendiciones. Mi nombre es Marta Antonia Turbequía. Y soy del barrio Acevedo. Hoy vengo a darle este testimonio de agradecimiento, de fe y de abundancia, prosperidad, ya que me encontraba desesperada. Mi negocio y todo lo que tenía, todo se me dañaba. El queso, la fruta, la leche, los yogures, todo se me apichaba, los helados se derretían. Yo no sabía qué era lo que estaba pasando. había de verdad una persona que me estaba haciendo un daño muy fuerte a través de brujería y maldad por la envidia. No me dejaban prosperar y todo se me vino al piso. Pero gracias a Dios, usted me ayudó, me colaboró y me retiró toda esa porquería que me estaban haciendo a través de brujería. Usted es la mejor, doctora Rubiela Santos. No tengo palabras de agradecimiento porque usted me liberó a través de su conocimiento, a través de todo lo que usted sabe, me entregó para yo liberarme de todas esas cosas malas y negativas que me estaba ahogando. Mil y mil gracias. Le cuento, doctora Rubiela Santos, que con la ganancia que me pude ganar, ya me puedo levantar en mi negocio y salir adelante. Definitivamente usted es la mejor. Yo gané un premio a través de la Lotería de Santander, el número 4374. Esto ha sido algo muy maravilloso, donde de verdad no hay palabras de agradecimiento con todo lo que ha hecho por mí. Mi Dios me la bendiga, doctora Rubiela Santos. Y así mismo, rápidamente, otra persona con alegría que nos cuenta, nos certifica. Hola, doctora Rubiela Santos, grandioso día, bendiciones, muchas bendiciones. Mi nombre es Blanca Salazar, soy del barrio La América. El día de hoy le guardo este garante, testimonio de agradecimiento por todo lo que usted ha hecho por mí, ya que mi esposo estaba muy enfermo, no podía descansar de noche, no sabíamos qué era lo que le pasaba, andaba desesperado, caminaba toda la noche, de verdad era como si lo cargara alguien y no lo dejara dormir. Yo no sabía qué camino tomar, ya lo iban a echar, era del trabajo porque llegaba totalmente trasnochado. Usted nos ayudó, nos colaboró, nos liberó toda esa mala suerte que habíamos cargado durante toda nuestra vida. A él me lo tenían enterrado y quería que se muriera. Gracias, doctora Rubiela Santos, por haberlo liberado. Usted es la mejor, Dios la bendiga. Nos pudimos ganar un premio por más de 132 millones de pesos con la Lotería del Valle. Mil y mil bendiciones, doctora Rubiela Santos. Bueno, mi bella familia, sí señor, es testimonio real, es testimonio certificado de cada una de esas personas que han venido acá a mi hogar en busca de ese cambio y esa ayuda. Por eso usted no se puede quedar atrás. 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Se nos ha acabado el tiempo. Un beso, un abrazo, deseándoles que en su familia reine la paz y la prosperidad. Dios los bendiga.
9: Ha terminado una vez más un capítulo de su programa Los Secretos de Rubiela Santos. 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
11: El edificio Coltejer, Centro Coltejer, es un edificio ubicado en la ciudad de Medellín, Colombia. Fue construido en el solar del antiguo Teatro Conin y el Hotel Europa, empezando en 1968 y terminando su construcción 4 años después, en 1972, convirtiéndose así hasta 1977 en el edificio más alto del país. Cuando el Centro de Comercio Internacional lo superó en altura, este último también fue el edificio más alto de Latinoamérica, hasta que lo superaran el World Trade Center de México en 1972 y las torres del Parque Central de Caracas, con 225 metros de altura, hechas en concreto armado, construidas entre 1970 y 1979. Este edificio fue construido inicialmente para albergar a la alta esfera ejecutiva de la empresa insignia del gremio textil colombiano, Compañía Colombiana de Tejidos Coltejer. En la cultura popular se extendió la versión de que el diseño puntiagudo del edificio, con unas grandes ventanas en los costados occidentales y oriental, en el piso 34, era el ojo para enhebrar el hilo de la aguja. Este correspondería al de una lanzadera textil, industria bandera de la ciudad. Pero en el año 2007 el arquitecto Raúl Facardo, quien lo levantó, explicó en entrevista a la televisión local que el diseño no era más que la respuesta a la solicitud del gerente de la textilera Rodrigo Uribe Chavarría de darle el remate llamativo a la torre de oficinas. De todos modos, su forma de aguja demuestra el desarrollo de la ciudad con respecto a lo textil y a la empresa Coltejer. El edificio Coltejer, uno de los símbolos de Medellín, atractivo turístico y localizado en la Avenida La Playa, número 4742, en el centro de la ciudad.
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0: Era Antonio Aguilar, el Patas Blancas, la voz de Antioquia, las 8 y 21 minutos, 8 y 21, voz de Antioquia, hola, buenos días.
1: Buenos días, habla un bien oyente por aquí a Bejorral, Antioquia.
0: Sí.
1: Así es tan amable, me ha colocado usted mitas.
0: A ver.
1: Los relicarios.
0: Claro.
1: Sufrimos iguales y en 30 segundos.
0: Listo, con gusto. Gracias.

0: Eran los relicarios en 30 segundos a las 8 y 26 minutos, 8 y 26, La Voz de Antioquia.
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0: Claro que sí, La Palma con las mensajeritas de Oriente, La Voz de Antioquia en la mañana a las 8:30 minutos, 8:30.
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3: Hola, ¿qué tal, amigas y amigos? Cordial saludo. Hoy es viernes 9 de octubre. Amigos, hoy es 9 de octubre. 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Voy a regalar 20 números a los oyentes de Júpiter que llamen inmediatamente a separar la cita. 31 de octubre, Halloween, tricky, tricky, Halloween. Quiero dulces para mí, el Día de los Niños. Y recuerden, 25 de octubre vuelvo a Medellín. 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Vayan separando la cita. El 18 de octubre voy para Puerto Berrío. Me llamó un señor por allá de Maceo y me decía, profe, lo escucho en Radio Cadena Júpiter. Ah, pero me quedamos como más cerquita aquí Puerto Berrío. ¿Puedo ir? Claro. Claro, nos vemos en Puerto Berrío el domingo 18 de octubre. 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Oyente en la línea de Radio Cadena Júpiter, hoy viernes de Medellín. Buenas, buenas, ¿con quién hablo?
4: Con Ángela Benavides, profesor, Dios lo bendiga.
3: ¿Qué hace, doña Ángela? ¿De dónde llama?
4: Del barrio Manrique, acá en Medellín.
3: Manrique, Medellín, Medellín me espera. ¿Cuál es su testimonio de fe?
4: Ay, profesor, de verdad que estamos muy agradecidos, mi familia, mi esposo. Yo soy ama de casa, mi esposo trabaja con maquinaria pesada, nosotros no somos de acá, nosotros nos venimos de otra parte, para conseguir un mejor futuro. Mi hija nos estaba pintando mejor futuro con el marido, bueno, en fin, hubo problemas, hubo desfalcos, fue una pirámide, bueno, muchísimos problemas económicos empezamos a tener y muchísimas deudas, estábamos quedando prácticamente en la calle, profesor. Estábamos desesperados, siempre lo escuchamos, fuimos y lo visitamos, allá usted nos hizo una limpieza, un tratamiento, sobre todo las plantillas tectónicas para mi esposo han servido bastante porque él es el que ha estado enfrentando todo por poniéndole el pecho a todo. Adquirimos ese producto nuevo, la orquídea dorada de la ganancia rápida, profesor. Quiero contarle que ha sido una completa maravilla porque estamos muy felices, muy agradecidos porque ganamos 90 millones de pesos con la Lotería del Valle, con el número 6416. La verdad, nosotros estamos haciéndole con muchísima fe y ganamos muy pronto y muy rápido. De verdad que fue todo tan rápido como nos ha cambiado la vida, maestro.
3: Valió la pena visitarme, mujer, ahí en la ciudad de Medellín. Vio los resultados. A usted le tocó invertir un dinero. Valió la pena invertir porque hay gente que le da miedo. Hay gente que se deja meter pepitas en la cabeza. No hacen los tratamientos, no se quitan
0: quitan la sal? ¿A qué los invita ahorita con la orquídea dorada, que es milagrosa?
4: Usted dijo la palabra perfecta, maestro. Es invertir, eso no es gastar. A veces gasta uno en bobadas, en trago y en muchas cosas, pero inviertan de verdad que no se van a arrepentir. Nosotros vamos por más, maestro.
0: Gracias, nos vemos el 25 de octubre en Medellín. Radio Cadena Júpiter, llámenme. 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
0: Avanzamos, querida familia, aquí estoy en Radio Cadena Júpiter. Todo está listo para el 18 de octubre. Atiendo en Puerto Berrío. El próximo 25 de octubre voy para Medellín, Antioquia. Los que tienen los tratamienticos por ahí abandonados, botados, póngase en las pilas, póngase en las pilas, papá. 321-320-0140, 321-320-0140, más oyentes en Radio Cadena Júpiter. Buenas, ¿con quién hablo?
6: Hola, maestro, ¿cómo está? Con Pedro Trujillo.
0: ¿De dónde llama, Pedro?
6: De aquí en Medellín, Antioquia, que es el barrio Buenos Aires, profesor.
0: ¿Qué hace en el barrio Buenos Aires, Medellín, Medellín, Medellín? Escuchando Radio Cadena Júpiter, pues, papá.
6: Ah, profesor, ¿cómo está? Muchas gracias por todo lo que ha hecho por mí, profesor. Y pues, mire que yo tengo un negocio de venta y arreglos para bicicletas, profesor. Y pues, muy mal económicamente. Y pues, sufro encima de artrosis degenerativa, muy mal en salud, profesor. El dolor de las articulaciones ha sido terrible. Me sentí enfermo y me he decaído y pues encima de todo peleando con la señora todo el tiempo. Esto fue muy terrible, profesor. Y como yo le decía a usted, toda la vida el sueño ha sido tener la casa propia para mi esposa y para mis dos hijos. Y pues, profesor, gracias a Dios yo lo visité. Y muy agradecido por la limpieza del tratamiento, profesor, le agradezco mucho por esas plantillas tectónicas que son una bendición y por el empoderador que yo me he aplicado en articulaciones muy bien, mucho alivio, profesor, he sentido en la parte de salud. Y pues, profesor, yo gracias a Dios visité y hice un esfuerzo muy grande, profesor, porque le pedí una plata prestada a un hermano y una liquidación que le llegó. Y pues muy bien, profesor, porque pues yo no le dije para qué era. Ya cuando fue pasando el tiempo me estaba cobrando y quiero contarle, profesor, que yo fui un feliz ganador con la Manizales, que mi esposa y yo nos ganamos 150 millones con el 97, profesor.
0: ¡Qué alegría, hermano! ¿Qué le dice a la gente? ¿Qué le dice a la gente incrédula, a toda la gente de Medellín para el 25 de octubre? Hay gente que no hace nada, hay gente que le da miedo invertir, hay gente que cuenta las cosas y esto no se le puede contar a nadie. ¿A qué invita a los escépticos, hermano? A los que no se han hecho los tratamientos. No es solamente jugar, juegue y juegue que aquí está el milagro. No, hay que quitarse la sal. Cuando hay un maleficio, hay que quitarlo del camino. ¿A qué los invita?
6: Pues, profesor, primero que todas ya nos vemos y yo allá a mi esposa para que la conozca y pues que tengan fe, que hagan en fe en mi Dios de la Virgencita y que hagan al pie de la letra todo lo que usted les dice y lo que les dicen los tratamientos, porque mire, gracias a usted ya me va a quitar deudas y va a tener mi casa propia, profesor, estoy muy feliz.
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0: Avanzamos el día, familia, avanzamos, avanzamos. La gente está marcando, la gente está llamando. Hoy es viernes 9 de octubre. Saludo a don Hermes Onediondo. Hola, viejito.
8: Oh, profesor Eduardo, aquí estamos con lo mejor del humor. Octubre, brujitas con el profesor Eduardo. Profesor Eduardo, ¿cómo le parece que llegó la señora de trabajar? Y entonces en la casa llegó y miró la casa llena de velas. Pero toda la casa estaba llena de velas y la mujer pues hace rato no había tenido un detalle con ella, el marido. Y el marido así acostado en la cama en boxer y le había puesto todas las velas en la casa. Y entonces la mujer impresionada le dice al marido, ¡wow, mi amor! ¿Recordaste cuando eras romántico? Pusiste velas en todas partes. ¡Qué sorpresa me tienes, mi amor! Dijo, no, mija, nos cortaron la luz.
9: Profesorcito Eduardo, un saludo muy especial para su merced, para todos los oyentes y oyentas. Se llegó el viernes, su merced, lindo el fin de semana y casi ni nos dimos cuenta. El abrazo para todos, gracias por estar con nosotros de nuevo, poniéndole humor a esta hora. Imagínese que... imagínese que... estaban ahí hablando dos amigos y el uno le dice a otro: oye, pues lo que llevamos de este año, yo he conquistado 3 veces más que el año pasado. Dijo, ¿cómo así 3 veces? Dijo, sí, porque mira, el año pasado no conquisté nada y este año nada de nada de nada.
0: Oye, me dice que llega un pastucito al terminal a Bogotá y me traía una caja de cuyes. Entonces resulta que se fue a comprar un tinto a la cafetería. Cuando llegó, se desaparecieron los cuyes. Y pues como era un motel ahí de medio pelo, entonces resulta que estaba y escuchó por ahí una parejita, y abrió la puerta. Y la señora decía, ay, veo las estrellas, veo las nubes. Y dice el pastucito, dice, señora, le encargo mucho, sirve una cajita de cuyes, que esos son míos. 321-320-0140.
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0: Avanzamos, querida familia, avanzamos. La gente ya está separando la cita. 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Recibo a los oyentes. Buenas, buenas, buenas, buenas. ¿Con quién hablo?
10: Maestro Eduardo, ¿cómo está? Mire, lo llamo desde Puerto Araújo. Yo lo visité en Puerto Berrío. Mi nombre es Sandra.
0: Sandra, ¿qué hace por Puerto Araújo? Cuéntemelo todo. ¿A qué se dedica? ¿Con quién vive? ¿Cuál es su testimonio de fe?
10: Profesor, yo aquí tengo una pescadería, gracias a Dios me va muy bien, yo vivo con mi hija, pero profesor, últimamente enferma, me ha estado molestando mucho mis ojitos, me salieron como unas telas, unos pterigios, y la verdad pues me he sentido como mal por ese lado. Y pues para rematar, profesor, yo vivo con mi hija, pero pues ella sufre de ataque de esquizofrenia, profesor. Ahorita la tengo hospitalizada en Medellín. Ella es muy agresiva, ya nadie me la puede ayudar a cuidar, ella es muy rebelde, profesor, y eso a mí me tiene muy agotada, profesor. Estoy como cansada, quisiera salir corriendo, estoy desesperada, profesor, pero pues gracias a Dios yo escucho su programa. Gloria a Dios, logré ir a visitarlo, profesor. Usted me ayudó con limpieza, con tratamiento, yo le compré las plantillas tectónicas y me han ayudado bastante con mis dolencias. También le compré las gotas para mis ojos, que han sido una maravilla, profesor, han sido de mucha ayuda para mí. Y pues usted me ayudó también con un tratamiento para mi hija, profesor, y gracias a Dios ahora mantiene pues más tranquila, es más manejable, profesor. Y le quiero contar que yo me endeudé un poquito y no me importó, y porque yo me endeudé y invertí para comprar un premio programado, profesor. Yo quemé la dupla de la esperma y jugué con mucha fe, profesor, con muchísima fe. Y yo quiero contarle que con la lotería del Meta, con el número 7285, profesor, somos ganadores de 150 millones de pesos.
0: Puerto Araújo presente, mujeres. ¿Qué le dice a la gente que escucha este programa? A la gente que me puede visitar en Medellín, en Puerto Berrío, en La Dorada, en Bogotá, en todo Colombia. ¿Qué le dice a los que han perdido la fe? ¿Qué le dice a los incrédulos?
10: Profesor, yo quiero decirle a la persona que esté desesperada, que esté aburrida, que necesite ayuda, que vaya y busque al profesor Eduardo, que vale la pena visitarlo, profesor.
0: 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Oiga, familia, hoy juega la Medellín, la Santander y la Risaralda. Hablo para usted que tiene fe, hablo para usted que cree en Dios. Ya pueden separar la cita, 25 de octubre, para todos estos abuelitos, abuelitas. Por favor, no le cuenten esto a nadie. Vengan solas, solos, cojan un taxi. Diga, señor, lléveme a la calle 44A, número 70103. Don Rogelio, en Itagüí, se ganó 150 millones. Llevaba 36 jugadas el hombre. Bueno, le cayó su platica. Lo felicito, mi Dios lo bendiga. Él se va para Estados Unidos. Se va para Estados Unidos a vivir con una nieta. Bueno, ahí va con platica en el bolsillo, gracias al premio programado. ¿Quiere comprarse una casita? Claro, le toca invertir. Claro, le toca invertir. No es que vino, compró un kit y ya volvió rico. No, hay que invertir, pero vale la pena. 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Dios los bendiga, los quiero mucho. Feliz viernes. Regalo números con Medellín, Medellín. Chao, chao.
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Mensaje de los solitarios, mi funeral, la voz de Antioquia, las 8:52, 8:52, pertenecemos a la cadena radial Júpiter, 1200 AM, esa es la voz de Antioquia, 8:52.

que sí, con el grupo Occidente, el Fiestero. Esta es La Voz de Antioquia, cuando ya tenemos las 8:54. También estamos a través de la internet y con la aplicación de La Voz de Antioquia. La aplicación es gratis, ustedes la ubican en las diferentes tiendas virtuales, la aplicación de La Voz de Antioquia, para estar más cerca a un solo toque.

0: Mensaje de Bowen y Villafuerte, alma triste, la voz de Antioquia, las 8:57.
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0: Esos cambios que tiene la vida son caprichos que tiene el destino.
2: Los poderes del elefante blanco. Este animal es uno de los más venerados por el esoterismo en Oriente y un amuleto de buena suerte para quien lo tenga en su hogar. Aquí su significado y un hechizo de prosperidad. En el antiguo reino de Siam, el rey montaba un elefante blanco para demostrar su poder ante los demás. Esa simbología se transmitió a Occidente y hoy en día existen muchos amuletos y estatuillas con forma de elefante para ese fin. Pero además, este animal representa la prosperidad. Sepa cuál es el que debe usar para que la suerte esté siempre de su lado. Elefante blanco. Si la estatuilla es de color blanca, además de éxito y riqueza, brindará fertilidad. Los colmillos son símbolos de fuerza y poder. Representan la energía personal, la fuerza vital que nos permite salir indemnes de cualquier circunstancia negativa. Por eso son una defensa contra el mal y un símbolo de valor frente a la adversidad. La trompa hacia arriba. Al comprar una estatuilla, asegúrese de que tenga la trompa dirigida hacia arriba. De esta forma, atraerá trabajo y felicidad. Ritual del billete. Cada día 29 del mes se pone en la trompa del elefante un billete, el de menos valor que se tenga, por ejemplo, en Estados Unidos, un dólar. En Perú, un billete de alta denominación. También se le puede colocar un billete de otro país. Se estila colocar un billete de dólar. Antiguamente se le colocaba un billete fuera de circulación para atraer la prosperidad. Pero para que este ritual del elefante del día 29 tenga más efecto, colocamos el billete que tengamos en nuestro poder y en ese momento el de menor valor. El billete previamente se habrá doblado en dos a lo largo, diciendo que se me multiplique en 100. Y luego doblado a lo ancho, diciendo que se me centuplique en 1000. Al siguiente mes, el día 29, lo cambias por uno nuevo y te gastas el dinero. Con el billete que le cambiaste al elefante, lo puedes usar en lo que quieras. No te olvides de cambiarlo todos los 29, para que de este modo el dinero circule en nuestras manos.
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Muy buen día para todos. Sean bienvenidos de nuevo a este tu programa Armoniza tu Hogar de Tienda Esotérica Yoyito. Les doy la bienvenida a este espacio que hemos preparado para ustedes, donde tenemos un encuentro con la reflexión, el conocimiento, la espiritualidad y esos consejos que nos ayudan a vivir con más conciencia, con equilibrio y con propósito. Les habla Maía, su consejera espiritual, y feliz de acompañarlos una mañana más, cerrando semana. Hoy es viernes, cerramos y nos espera un puente donde espero que disfruten con todas sus familias. Cada día estamos acá conectados con ustedes, especialmente para compartir esas herramientas que nos invitan a transformar nuestra manera de pensar, de sentir, de actuar, de vivir. Quiero enviar un saludo muy especial a todas las personas ya conectadas con nosotros o que nos han reportado sintonía, a esa gente bella de Copacabana, a la gente de Caldas, de Amagá, que siempre están ahí conectados y nos reportan sintonía. También nos reportan sintonía desde el barrio 12 de Octubre, desde París. Toda esta gente bella que están acá, un abrazo enorme para ustedes. Gracias por abrirme las puertas de sus hogares, de sus empleos, de sus autos y por acompañarnos cada mañana. Y para los que van llegando, que se están conectando, recuerden que las citas todos los días, de lunes a viernes, de 9 a 9 y 30 de la mañana, por La Voz de Antioquia en los 1200 AM. Hasta ahora vamos a poder escuchar el programa Armoniza tu Hogar de Tienda Esotérica Yoyito, y también a través de YouTube, donde quedan colgados nuestros programas y pueden también verlo cuantas veces quieran. Ya estamos trabajando en las páginas, en las redes, donde van a empezar a encontrarnos por Instagram, por TikTok, por Facebook, donde vamos a ir montando tips, vamos a ir montando videos, vamos a ir montando todas esas cosas que les gustan a ustedes para que nos sigan. Estamos en preparación de ello, así que vamos a estar muy atentos para cuando sea momento de conectarse, para que sigan y para que reporten toda esa sintonía. Bueno, vamos a subir los volúmenes, póngase cómodos y vamos a acompañar este programa hasta el final. Vamos a compartir diferentes herramientas, vamos a reflexionar sobre algo. Yo quiero hoy compartirles algo bien importante y yo quiero hablar de la fe. De la fe, porque cuando nosotros venimos a consultar con estos temas espirituales, con estos temas esotéricos, hay veces interpretamos la fe desde las creencias. Mire, una cosa es tener fe desde la creencia, desde lo que yo aprendí, qué es la fe, y otra cosa es la fe como una fuerza, como una energía interna que me impulsa, que hace que yo tenga como esa vitamina adentro y que me impulsa a lograr los propósitos. Yo quiero contarles que la fe no solo consiste o no solo se trata de esperar que algo mágicamente suceda. La fe consiste también en prepararnos y actuar para que las cosas comiencen a cambiar. Eso sí es verdaderamente un acto de fe. La Biblia y la Sagrada Palabra, para los que son católicos, claro que los cristianos también, y todos utilizamos la Biblia, y nos deja una enseñanza poderosa en Santiago 2:17, donde nos habla que la fe, si no tiene obras, está muerta.
¿Listo? Entonces, la fe sin obras es muerta. ¿Qué significa todo esto en nuestras vidas? Hombre, significa que no basta con estar pidiéndole a Dios que nos abra las puertas, no basta con estar ahí solo que rogando, que rezando. No, ya ahorita yo siento que como estamos en un despertar de conciencia, es como, pues yo me pongo como en los zapatos un poquito de Dios, y Dios que dirá, bueno, usted hace sino pedir y no hace nada por él mismo. No, vamos a generar una acción y vamos a hacer que nuestra fe pase de las palabras a la acción. ¿Ok? Entonces, por eso traigo esta cita bíblica tan especial y por eso les digo que no basta con solicitar que se abran las puertas si nosotros no nos paramos y hacemos una acción de irnos hasta la puerta y tocarla. Si no tocamos la puerta, ¿cómo nos la van a abrir? Vamos a empezar a ponerle lógica y yo no les estoy diciendo que no recen, que no vayan a misa, no. Yo quiero hacerme entender, yo quiero que la fe la comprendamos también, de que la fe no son solo palabras, la fe requiere de acciones. ¿Listo? Entonces, yo le pido a Dios que se me abran las puertas, los caminos, la abundancia, la prosperidad. Pero si yo no voy y me acerco a la puerta y la toco, ¿cómo se me van a abrir? ¿No me escuchan? ¿Ve? Si nosotros pedimos prosperidad, pero resulta que nos llega el dinero y no aprendemos a organizar ese dinero y no comprendemos cómo funciona ese recurso, ¿cómo vamos a hacer que rinda? ¿Cómo vamos a pedir calma? ¿Cómo vamos a pedir que nuestro hogar esté en armonía, nuestras casas, que nos acepten, si nosotros seguimos alimentando discusiones y hay veces nos disparamos a pelear, si somos resentidos y si a toda hora estamos hiriendo? Y miren, cuando yo les digo todo esto, no quiere decir que yo sea perfecta y que ya hago todo perfecto. No, todos estamos en aprendizaje. Lo hago en modo de reflexión porque también me estoy haciendo la reflexión a mí misma. Porque es verdad, ¿con qué autoridad nos hablamos o hablamos de la luz si no la practico? ¿Con qué autoridad hablamos de solución si mantenemos ahí como pegaditos? Entonces, si estamos esperando un cambio, vamos a revisar, vamos a conocernos y vamos a ser muy honestos que estamos viviendo, porque como nos sentimos adentro, así atraemos. Por eso es tan importante venir, consultar, revisar, identificar desde dónde me estoy moviendo, cuáles son las intenciones, cuál es la energía, cuál es la vibración que yo estoy cargando para poder atraer eso que quiero. ¿Listo? Entonces, vamos a estar muy atentos porque vamos a confiar en esos actos de fe, vamos a aprender cómo se mueve la fe, vamos a aprender qué es la fuerza del Espíritu también, vamos a pasar de esas palabras a la acción. Por eso es tan importante de que ustedes tomen la decisión también de consultar si se ven en un problema, si se ven en un inconveniente. 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Recuerden que acá tenemos esa consultoría personalizada donde vamos a comprender mejor qué está pasando a nivel energético, donde podemos hacer esos procesos, donde vamos a hacer ese acompañamiento, pero es un acto de fe no esperar que Maía truene los dedos y le hizo la magia, no, es un compromiso contigo también, porque tú haces un 50 y yo con el conocimiento, con la experiencia, hago otro 50. Por eso es momento de que busques esa asesoría, de que limpies, de que abras tus caminos, pero haces ese acto de fe, no solo consultando, también activando a través de un producto de nuestra tienda Yoyito para que pueda mejorar tu vida. Y quiero que esta reflexión se la lleven con esta frase:
donde dice, la fe te da la fuerza para crear tus propias acciones que demuestran el compromiso que tú de lo que tú quieres transformar. Entonces vamos a demostrar cuál es el compromiso, a demostrar cuál es el compromiso que tenemos, cuál es ese acto de fe, y vamos a ir agendando.

O vuelve y contesta, ah, sí, la quiero para el sábado a las 10. Ah, no, mientras en esa hora se demoró para responder, ¿qué pasa? Ya hemos agendado todo el sábado, entonces ya le contestamos y le decimos, no, ya no hay agenda. Entonces no es que no queramos asignar las citas, seamos organizados a la hora de llamar con buen tiempo, tomémonos el tiempo en el celular, que nos respondan, que nos agenden y hasta que no nos confirmen que la cita está agendada, no nos quitamos del celular para que seamos bien proactivos. Listo, entonces voy a estarles contando también de que recuerden que estamos entregando la flor de ajo, esa flor de ajo que va a servir para activar también esa abundancia, esa prosperidad. 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Mire, cada producto que nosotros sacamos es que vamos reemplazando esos productos que nosotros siempre usamos a diario, vamos a reemplazarlos por estos productos con intención. Si voy a usar un jabón de baño normal, que yo no tengo intención de nada, ¿por qué no llevo uno con intención? Y si siento que mi energía necesita ser limpiada, me llevo un jabón de bicarbonato, me llevo un jabón de tierra, me llevo un jabón de ruda. ¿Ven? Y si necesitan atraer esas energías, pues entonces me traigo un jabón de naranja, un jabón de canela, un jabón de sándalo. Entonces, mire que en nuestra línea siempre hay esos productos que van a ayudar a limpiar, a atraer y a sostener las energías que estoy intencionando. Bueno, es momento también para saludar por acá está Cecilia que nos dice, nos saluda, está a través de YouTube, nos saluda y nos dice, hola María hermosa, yo tengo la sal exorcizada, con esto se puede hacer algo para alejar un vecino, gracias. Cecilia, no, mira, la sal exorcizada sirve más para limpiar o reprender espíritus o energías de baja frecuencia que haya encapsulado en un lugar. 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Y también le puedes activar el frasquito del indeseable, listo, para que lo tengas ahí. Cecilia también, hay otra Cecilia, Cecilia Álvarez y Cecilia López, hoy las Cecilias están conectadas. Nos dice, buenos días, María Linda. ¿Cómo nos enseña todo tan claro? Te escucho todos los días y me encanta todo lo que dices. Mil bendiciones. Gracias a ustedes por estar conectados. Gracias a ustedes por ese,
por esa aceptación, por estar ahí con nosotros. Y recuerda

0: recuerden que es muy chévere cuando ustedes también nos sugieren un tema, algo que quieran saber, algo en lo que nos queramos enfocar. Es muy importante y muy agradable también, porque eso ustedes nos van a dar las pautas. Mire, cada programa, cada producto es hecho especialmente pensando en ustedes. Nosotros todos los días trabajamos para ayudarles a resolver, para ayudarles a mejorar, para ayudarles a romper, para ayudarlos a orientar, porque hay veces nosotros no hacemos movimiento porque no sabemos direccionar nuestras energías, porque desconocemos del mundo esotérico y espiritual, y lo que hacemos es rechazar, criticar, decir lo que no es. Cuando la espiritualidad y lo esotérico se dirigen bien dirigidos, nosotros podemos lograr adelantar, y también a través de los productos de nuestra tienda Yoyito. Listo, porque son productos hechos con intención, son productos que tú no vas a encontrar en ningún otro lugar, son productos que la mayoría son exclusivos de nuestra tienda Yoyito. Por eso, cuando necesites una orientación de qué producto usar, de qué, cómo activar, de qué situación, así como nos pregunta Cecilia, es momento también llamar a consultar. Por acá nos habla Isabel Jiménez, donde nos dice: María, ¿me colaboras por favor con la lectura? Mi fecha es el 25 de marzo del 97. Claro que sí, Isabel. Por acá venía preparada. No me dijiste si eras derecha o izquierda, pero vamos con tu derecha, porque fue un mensaje por escrito, por eso tan importante cuando participan por cabina, pero ya hoy no vamos a tener tiempo de participar las lecturas en vivo, pero cuando vayamos a hacer lectura vamos a utilizar el número de cabina en vivo, porque van a poder hacer preguntas, vamos a poder interactuar. ¿Listo? Entonces vamos con la lectura de Isabel. A tu salud, dinero y amor. Vamos a ver qué le dicen las cartas a Isabel. Ay, Isabel, Isabel, Isabel. Bueno, en cuanto a la salud, me habla de que, estás pasando por una situación muy complicada donde hay una situación, uy, carajo, esta carta es muy fuerte, Isabel, donde me habla de que estás en una situación como de peligro, no te sientes bien con lo que estás viviendo, porque hay un comportamiento de alguien donde hay una agresión, hay acoso, hay intimidación, hay violencia. Ojo con eso, porque te sientes amenazada, no estás de salud bien, tus nervios están disparados, tu mente está acosada, si te sientes derrotada, Isabel. Vamos a prestarle atención a esto, porque esta carta es un llamado de atención. Listo, ojo con esas personas que hay alrededor, que están, hay alguien con muy mala intención contigo. Entonces vamos a cuidarnos en cuanto a salud. No solo, recuerden que cuando hablamos de salud, no es solo la salud física, es esa salud mental y espiritual. Entonces, alerta por favor, Isabel, con eso. Y a cuidarte. Si hay alguien que tú sientes, que te sientes acosada, intimidada, aléjate de esa persona, toma distancias y toma las precauciones pertinentes. Vamos a ver en cuanto al dinero, Isabel. Ok. Me habla que esa persecución precisamente es por algo de dinero. No sé si fue que tú le prestaste un dinero, porque me está marcando la carta de que hay pérdidas. Es como si esa persona te estuviera haciendo antes persecución a ti por no pagarte esa deuda. Ojo, Isabel, me habla de ingresos, de pérdidas, de transferencia de dinero, de estrés financiero. hombre, hay veces cuando hay situaciones tan complicadas, necesitamos mover nuestras energías. Hay situaciones que sin mediar palabras, sin ponernos a pelear, podemos solucionar. Y si necesitas que te paguen, Isabel, mueve tu energía, mueve tu intención. 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Porque en cuanto al dinero, toda tu energía está enfocada ahí, entonces no fluyes en lo otro, Isabel. Vamos a mirar respecto al amor. Estás un poquito complicada. Ojo, es necesario dejar atrás todo lo que has vivido en el pasado tan doloroso. Es necesario crecer, es necesario madurar y dejar de ahogarte, Isabel, porque te vienes ahogando con toda esa situación que viviste. Me habla de que recién vienes de una separación, de una ruptura amorosa. Ya necesitamos empezar a cerrar este ciclo. Mire, todas esas malas situaciones se quedan en nuestro campo energético hasta que nosotros decidamos, hasta que nosotros queramos. Es momento, si ya todo esto cerró, si todo esto lo quiere cerrar, es momento de venir a esa limpieza, a esa consulta energética para sugerirte cómo defender y cómo aislar o cómo encapsular esas energías tan pesadas que te están marcando en las cartas. Sé muy responsable con todo esto porque hay cosas que podemos detener y no sabemos cómo. 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Por acá María García nos habla de que buenos días María, para el número de mi hijo, la fecha es el 2 del 2007, ¿2 de qué? No me escribiste María el mes, quedamos en las mismas, entonces para que estés muy pendiente. Bueno, y vamos llegando al final de nuestro programa. Recuerden que hoy el llamado y la reflexión es que tengas fe, pero fe de acción, no solo de palabra, que trasciendas tu fe, porque la fe te permite creer en lo posible. Son tus acciones las que te ayudan a avanzar. Y bueno, les deseo un excelente fin de semana de puente. Aprovechen el tiempo para descansar, para compartir con esos seres queridos, para conectar y trabajar en eso que les va a ayudar con su bienestar. Gracias por acompañarnos. Esto fue Armoniza tu Hogar de Tienda Esotérica Yoyito. Les habló Maía y el martes, con la ayuda de Dios, de nuevo nos encontramos. Un fuerte abrazo para todos y que la luz los siga acompañando.
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0: ¿Sabías que el disco fue tecnología de 1948? Lo dieron por muerto, lo reemplazaron y lo olvidaron en sótanos húmedos. En pleno 2026, este disco sigue girando más fuerte que nunca, porque el vinilo es inmortal. No es solo nostalgia, el vinilo o long play moderno fue una revolución de ingeniería. Antes los discos eran de goma blanca frágiles como el cristal, pero el 21 de junio de 1948, Peter Goldman y Columbia Records cambiaron el juego usando policloruro de vinilo, resistente, flexible y capaz de guardar 21 minutos de música por lado. ¿Cuál era su secreto? Pues física pura. Mientras lo digital corta la música en ceros y unos, el vinilo es la música pura. El sonido está impreso físicamente en estos surcos microscópicos. Cuando la aguja pasa, no lee datos, vibra. Y esa vibración física se convierte en electricidad. No escuchas un vinilo, escuchas el aire moviéndose. Cuando parecía su fin, en los 70 el cassette le ganó la calle. En los 90 el CD prometió un sonido perfecto y sin ruido. La comodidad digital intentó asesinar la experiencia analógica en las USB. Las fábricas cerraron, el vinilo se convirtió en basura de garaje, pero la historia dio un giro de guión. Hoy las prensas trabajan 24 horas al día. Los artistas actuales lanzan sus álbumes en este formato y las ventas han vuelto a superar al CD. El vinilo no solo sobrevivió, ganó la guerra del tiempo. Quizás sea porque un mundo donde todo está en la nube y nada nos pertenece, necesitamos tocar la música. El vinilo nos obliga a detenernos, a sentarnos, a escuchar de verdad. Y nos recuerdan que las cosas con alma no tienen fecha de vencimiento. 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
1: Amigos oyentes, ¿qué tal? Muy buenos días, saludo cordial de nuevo con ustedes acá en los micrófonos de La Voz de Antioquia para presentarles Cita con la Salud, a nombre de Fitosalud, su tienda naturista de confianza. 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Vamos a darle gracias a Dios en este nuevo día, en este nuevo despertar, lleno de mucho positivismo y muchas cosas buenas y maravillosas para compartir con cada uno de ustedes. Bendición del hogar. Señor, te ruego que bendigas este hogar, hazlo seguro de día y de noche. Bendice las paredes para que sean tan firmes y fuertes que no dejen pasar la maldad y los odios, tampoco los rencores. Bendice las puertas que siempre estén abiertas a la alegría, al amor y la comprensión. Bendice las ventanas para que dejen entrar tu luz que ilumine y guíe nuestros pensamientos y obras. Bendice a mi familia, Señor, guárdanos de todo peligro y consérvanos unidos en salud, paz y amor para que seamos dignos de morar contigo en este hogar. Muy buenos días.
2: Buenos días, don Felipe, ¿cómo está?
1: Muy bien, ¿quién habla?
2: Con Ledis Rodríguez.
1: ¿Qué más, Ledis? ¿Cómo te ha ido?
2: Bien, don Felipe, por aquí llamándolo porque es que he estado muy molesta con un reflujo, que me siento el estómago como crecido, tan maluco.
1: ¿Y fuera el reflujo, qué más tenés?
2: O sea, yo me siento, o sea, que el estómago, eso me sube como acá arriba y tengo ese estómago como inflamado, y yo tomé ese genoprazol, también lo tomé.
1: Sí. Entonces, mira, ya sabes que no vas a tomar nada que termine en sol. Va a tomar la jalea de guineo, 2 cucharadas, 2 veces al día por 2 meses. Va a tomar el siboney, 1 cucharada, 2 veces al día por 2 meses. El royal, 1 cucharadita tintera diluida en un pocillo con agua, se toma 2 veces al día por 2 meses. Va a tomar las pastillitas de hidrolagen, 3 pastillitas al día, las 2 primeras en ayunas por 2 meses, o ya sabes la opción que les puse, que si no quieren pastillas, entonces el ultragen, 1 copita en ayunas nada más. Si quiere para fortalecer los huesos y todo, se toma las 2 de una vez, pues se toma 2 copitas al día, pero con 1 para el reflujo es suficiente, del ultragen, en ayunas durante 3 meses. Listo.
2: Don Felipe, ¿y sabe qué me está molestando a mí? Yo no sé, yo no me duermo tan fácil, así que me está para... No sé si será ese reflujo.
1: Mire, para el insomnio necesitamos las goticas de mesulín y la jalea de fresa con limón, antes de acostarse. ¿Listo?
2: ¿Cómo llama las gotas?
1: Mesulín.
2: Mesulín.
1: Mesulín, sí, señora.
2: Mesulín, ¿y lo otro?
1: Y la jalea de fresa con limón.
2: ¿Y ese se toma cómo, don Felipe?
1: El mesulín, 20 goticas para tomar antes de acostarse por 2 meses. Y la jalea de fresa con limón, 2 cucharadas antes de acostarse por 2 meses.
2: Bueno, don Felipe, hasta luego, que esté muy bien.
1: Bueno, chao. 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Luz Mayra Puerta dice, vengo de hacer uno de los tratamientos, ¿puedo empatar con el del sistema nervioso de una? Sí, no hay ningún problema. Es más, si está tomando un tratamiento y quiere hacer otro, lo puede hacer también. 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Viviana Cano dice por acá, bendiciones Felipe, mi padrastro está sin empleo hace días, ¿qué se puede hacer? Mire, que se bañe con el jabón esplendoroso, todos los días. Va a coger en un balde con agua, va a echar un producto que se llama Sion, todo el frasquito. Agréguele 3 goticas de amoníaco, que lo consigue todo esto únicamente en Yoyito. Bueno, después del baño se echa esa agüita de la cabeza a los pies, deja que se le seque en el cuerpo el agua, se viste y sale a buscar el empleo. Y que ponga de su parte también, porque es muy importante el comportamiento de él para que le duren los empleos, los trabajos. 444-7202 para que llame y pida los productos a domicilio. 444-7202. 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Hola, buenos días.
3: Buenos días.
1: ¿Quién habla?
3: Aló, Faneri.
1: Faneri, ¿cómo estás?
3: Muy bien, ¿y usted, don Felipe? Le pregunto, tengo mucho estreñimiento.
1: El Alfimix, 2 cucharadas, en un pocillo con agua, se mezcla y se toma 2 veces al día por 2 meses. La jalea de guanábana, 2 cucharadas, 2 veces al día por 2 meses. Una cremita que se llama Biogel para aplicar a nivel rectal 2 veces al día durante 20 días. Los óvulos de Pagua, 1 óvulito dentro del ano diario por 40 noches. Y la jalea de ciruela con tomate, 2 cucharadas, 2 veces al día durante 2 meses. ¿De casualidad tiene Royal ahí en la casa?
3: No, señor.
1: Bueno, entonces coge en un pocillito con agua caliente, va a echar 1/2 cucharadita tintera de bicarbonato. La revuelve para que se diluya bien, le exprime 1/2 limoncito y se toma esa agüita despacito por sorbito, se la va tomando. Vas a ver que vas a empezar a tener mucha ventosidad porque te va a empezar a sacar esos gases y te va a ayudar para que puedas dar del cuerpo ahorita mientras tiene los productos de Fitosalud.
3: Bueno, señor, de todas maneras le agradezco mucho, muy amable.
1: Bueno, mi amor, Dios la bendiga. 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Más oyentes, buenos días.
4: Sí, buenos días.
1: ¿Quién habla?
4: No, María, de aquí de Calatrava, Itagüí.
1: Cuéntame, María, ¿cómo te ha ido?
4: Muy bien, gracias.
1: Qué bueno, mi amor. Cuéntame.
4: Para eso, una cosa, para la resequedad de la piel.
1: Para la resequedad en la piel está el jabotón de avena. Sirve cuando la piel es muy grasosa o cuando la piel es muy reseca. Sí, y te aplicas una cremita que se llama Dermifix. Dermifix no es solo para desmaquillarse, sino también para humectar la piel.
4: Ah, bueno, Felipe.
1: Bueno, pues.
4: Chao, pues, un feliz día y muchas gracias. Dios te bendiga.
1: Bueno, que te vaya muy bien. Chao.
4: Chao, muchas gracias.
1: 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Hola, muy buenos días.
5: Buenos días.
1: ¿Quién habla?
5: Habla Carmen Cuadros.
1: Contame en qué te colaboro, mi amor.
5: Mira, don Felipe, lo que pasa es que yo tengo una hija, sí. Y ella, pues cuando estaba joven, la talla de brasiel era 32. Uh-huh. Ahora tiene la talla es que 38. Uh-huh. Ella dice que le duele mucho la espalda y que le pesan mucho los senos. Sí. O sea que, a ver, si usted me hacía el favor y me mandaba algo para ella, para los senos.
1: Bueno, mi amor, vea, necesitamos la jalea de maracuyá. Jalea de maracuyá, 2 cucharadas, 2 veces al día. Durante, pues dependiendo la talla que tenga, a los 2 meses empieza a rebajar 1 talla cada mes. O sea, todo lo contrario a la de brevas con ají, este es para disminuir el tamaño del busto. Entonces, jalea de maracuyá. Necesitamos el, tiene que ser en agüita porque siempre es fuertecita, entonces para que no me le dé reflujo. La mezcla en agüita, se tome ese juguito, delicioso. Va a tomar las pastillitas de ActiPro, 1 pastillita 3 veces al día por 3 meses. va a tomar la jalea de higo, 2 cucharadas, 2 veces al día por 2 meses, y el retrobitón, 3 copitas al día, la primera en ayunas por 2 meses. Y para aplicar la crema de lechuga, únicamente la crema de lechuga, 2 veces al día, hasta que logre el tamaño deseado. Ya cuando logre tener los senos más pequeñitos, que diga, no, así me voy a quedar, yo le digo, ¿con qué reafirmamos esos senos para que no le queden con estrías, con celulitis, que no le queden colgados? ¿Listo?
5: Ah, bueno, mi Dios le pague, don Felipe.
1: Bueno, mi amor, que te vaya muy bien.
5: Gracias. Chao.
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0: 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Muy buenos días.
1: Buenos días.
0: ¿Quién habla?
1: Con Estela.
0: Estela, ¿cómo estás?
1: Ah, bien, gracias.
0: Contame.
1: Mira, lo que pasa es que hace muchos años he sufrido de hemorroides. Me hicieron una colonoscopia y salió a hemorroides internas de grado 1. Y dejé la leche porque también me daba muchísimo estreñimiento y mucho dolor. Y hay veces me da un ardor cuando doy desperto para ver si me manda para eso.
0: Necesitamos el Alfimix, 2 cucharadas. En un pocillo con agua, se mezcla y se toma 2 veces al día por 2 meses. Necesitamos la jalea de guanábana, 2 cucharadas, 2 veces al día por 2 meses. Guanábana. Necesitamos una cremita que se llama Biogel para aplicar a nivel rectal, 2 veces al día durante 20 días o hasta que termine la crema. Los óvulos de Pagua, 1 ovulito dentro del ano diario durante 40 noches. Y la jalea de ciruela con tomate, 2 cucharadas, 2 veces al día por 2 meses. Si presenta sangrado rectal, se toma el Plemium. Si no tiene sangrado rectal, no necesita el Plemium.
1: Ah, bueno. Y también hace alrededor de 2 años siento una nota allá adentro como en la matriz. Me han hecho citologías y otros exámenes y me han salido bien, pero me arde mucho.
0: Bueno, para eso necesitamos las pastillitas de ActiProp, 1 pastillita 3 veces al día por 3 meses. Necesitamos la jalea de higo, 2 cucharadas, 2 veces al día por 2 meses. Higo. Necesitamos un producto que se llama Retrovitón, que ya te lo recomendé, 3 copitas al día, la primera en ayunas por 2 meses. Con eso tienes.
1: Y la otra es para mi papá, que siente unos grillos en el oído y ahí mismo le dan mareos.
0: Mire, para eso necesitamos un producto que se llama Omilex, 1 cucharada 2 veces al día durante 3 meses. Necesitamos las goticas de Isolcir, 20 goticas para tomar, 2 goticas en cada fosa nasal, 2 veces al día por 3 meses. Necesitamos las goticas de Hipersir, 20 goticas para tomar, 2 veces al día por 2 meses. Y necesitamos la crema de cebolla y la crema de tabaco. Un poquito de cada crema en la mano se mezcla con el dedito y se aplica dentro de cada oído 2 veces al día hasta que eliminemos esos grillitos.
1: Muchísimas gracias.
0: 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Buenos días.
2: Buenos días, doctor, ¿cómo estás?
0: Muy bien, ¿quién habla?
2: Luz Estela Sánchez.
0: ¿De dónde, Lucecita?
2: De aquí del barrio Enciso. Sufro vértigos. Y sufro de un oído que no es como si dijeran, es como cuando una persona respira muy fuerte, y me, no, he ido al otorrino, he ido a partes y no me ha servido nada.
0: Bueno, entonces necesitamos las goticas de Hipersir. Hipersir, 20 goticas para tomar 2 veces al día durante 2 meses. O cuando tengas esas borracheras, esas tontinas, te tomas el Hipersir y ahí mismo se te quita. Vas a tomar la jalea de banano, 2 cucharadas, 2 veces al día por 2 meses. Unas goticas que se llaman Isolcir. Isolcir, 20 goticas para tomar 2 veces al día durante 2 meses, y 2 goticas en cada fosa nasal, también 2 veces al día durante 3 meses. Necesitamos un producto que se llama Bioxión. Bioxión, que es para los mareos. Bioxión, te tomas 1 cucharada 2 veces al día durante 3 meses. Bioxión. y crema de cebolla y crema de tabaco. Mezcla un poquito de cada una en la mano y se aplica esa cremita con el dedito en cada oído 2 veces al día hasta que se le quite ese zumbidito del todo.
2: Para ese susto que mantengo y el miedo que me da.
0: Para ese miedo, para el sistema nervioso, necesitamos la jalea de curuba y la jalea de pomelo. Curuba y pomelo. Una cucharada de cada una en un vaso con agua. Se mezcla y se toma 2 veces al día durante 2 meses. Curuba y pomelo. Necesitamos el Fortavit, una cucharada 2 veces al día por 2 meses. Fortavit. Necesitamos el Bemba, una cucharada 2 veces al día durante 3 meses. Y las goticas de Nersoy, 20 goticas para tomar cuando esté deprimida, nerviosa, triste, ansiosa, rabiosa. Se toma las goticas de Nersoy.
2: Que Dios te bendiga.
0: Bueno, mi amor, ánimo pues.
2: Ánimo. Bueno, gracias, doctor.
0: Chao.
2: Chao, doctor, que estés muy bien.
0: 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Muy buenos días.
3: Buenos días.
0: ¿Quién habla?
3: Olimpa Castellanos.
0: ¿Qué más, Olimpa? ¿Cómo te va?
3: Bien, gracias a Dios.
0: Qué rico, contame.
3: Vean, es que tengo, pues el doctor me dijo que tenía celulitis. Pero tengo la pierna hinchada de la rodilla hacia abajo. Y tengo la parte negra, no al lado del tobillo, sino por el lado derecho.
0: Ajá. ¿Y tenés la pierna hinchada o la tenés negra y como brillante?
3: No, la tengo colorada y por un lado la tengo negra, pero Hace rato que la tengo así negra.
0: ¿Y muy brillante, muy lisa?
3: Sí, me duele mucho.
0: Bueno, mira, para el dolor vas a tomar el chibú. Una cucharadita tintera en un pocillo con agua, se toma 2 veces al día durante 2 meses, 2 veces al día por 2 meses. Vas a tomar el Retrovitón, 3 copitas al día, la primera en ayunas por 2 meses. Vas a tomar la jalea de calabaza, 2 cucharadas, 2 veces al día por 2 meses. Un producto que se llama chitake, se toma 1 copita con el estómago lleno 2 veces al día durante 2 meses, chitake. Lávate con el jabotón de manzanilla para que no te arda, no te pica cuando te apliques el Novavit. Y el Novavit lo vas a aplicar 2 veces al día porque no tienes herida, 2 veces al día hasta que quites ese moretón y coja nuevamente el color normal la piel. 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

0: 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Y me dijo, doña Orfe, yo he hecho de todo. 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Y después, como a las 3 de la tarde, ella me llamó, doña Orfe, Dios le pague. Si usted no me dice que vaya donde ese señor, mi mamá se me muere. Ella lo que tenía era la presión altísima, altísima, que lo que tenía en la cabeza es que era un principio de un derrame que le estaba dando, que por eso era que estaba hinchada de todo. Y lleva, don Felipe, no lleva 8 días, y más que ya la presión es 140. Ayer estaba pero súper contenta.
1: 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Hola, muy buenos días. ¿Con quién hablo?
2: Con Marlene.
1: ¿Qué más, Marlene? ¿Cómo estás?
2: Ah, bien, muchas gracias.
1: Cuéntame, Marlene.
2: Mira, lo que pasa es que yo vengo sufriendo un zumbido en los oídos hace muchos años y no sé qué es.
1: Ah, bueno, entonces mire, necesitamos unas goticas que se llaman Isolcir. Isolcir, 20 goticas para tomar, 2 goticas en cada fosa nasal, 2 veces al día, durante 3 meses. Eso te va a curar rinitis, sinusitis, adenoides, otitis. Necesito que tomes un producto que se llama Omilex, una cucharada, 2 veces al día durante 3 meses. Vas a utilizar la crema de cebolla y crema de tabaco. Un poquito de cada una en la mano, se mezcla con el dedito y con el mismo dedito introduce un poquito de esa crema en cada oído 2 veces al día hasta que los destapemos del todo. ¿Listo? 444-7202 para que llame y pida los productos a domicilio. 444-7202. Isabel Gallego dice, buen día Felipe, me hace el favor y me dice, ¿para qué sirve el hidrolagen? El hidrolagen sirve para evitar la descalcificación en los huesos, las uñas, los dientes, evitar la caída del cabello, ¿sí? Para fortalecer las uñas. Hidrolagen. Para el reflujo gástrico se toma 2 capsulitas en ayunas para ayudar a solucionar problemas de reflujo gástrico. 444-7202 para que llame y pida los productos a domicilio. 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Muy buenos días.
3: Buenas tardes, don Felipe, ¿cómo está? Para comentarle algo, mire, se le está haciendo pues el tratamiento a mi mamá. Lo de la hipertensión, pues que ya tiene ese montón de complicaciones, que es colesterol, triglicéridos, esa incontinencia, que ya los riñones pues como dañándose y tiroides. Entonces yo le voy a nombrar lo que le estamos dando a ella. No sé si fue que no le comenté lo de la tiroides. Pues creo yo, porque es que ella está sufriendo unos mareos. Ella viene muy bien y ya dejó pues la medicina que le mandan del hospital, ¿cierto? La química. Entonces es mareada, pues le dan muchos mareos y se siente como con borrachera, como si no se sostuviera pues de pie. Entonces le voy a nombrar lo que le estoy tomando para que me haga el favor y me diga que me falta como adicionarle Lavil, Malambo, Monfar, Vital 12, Ferrovi, Hipersil, jalea de sidra, un cardamomo, la míspero, manzana con jengibre y piña con

0: Semilla de chía. Eso es lo que le estamos dando en el momento y el retrovitor. ¿Qué más me falta adicionarle? Si de pronto es que creo yo que es que falta lo de la tiroides. Y muchas gracias y que tenga feliz tarde. Dios les bendiga a todos ahí.
1: Bueno, mi amor, vea, en lo que usted me dice que está sufriendo de colesterol, de presión, de triglicéridos, no sé si sufre del azúcar. O sea, si ella está sufriendo del azúcar, terminemos este tratamiento para seguir con la tiroides. Pero si no sufre del azúcar, entonces le podemos hacer el tratamiento de la tiroides. Mira, el Bonfar y el Malambo son para nivelar colesterol, triglicéridos, azúcar, presión, ácido úrico, ¿sí? Entonces, si la mamá no es diabética, puede tener colesterol, presión, problemas del corazón, lo que sea, pero si no es diabética, le puedes empezar de una vez el tratamiento de la tiroides, que son las tres jaleas: jalea de zanahoria, jalea de remolacha, jalea de uva. Una cucharada de cada una en un vaso o en un pocillo con agua, se mezcla, se toma dos veces al día durante 2 meses. El ferrobit, una cucharada dos veces al día por 2 meses. Y las capsulitas de hidrolajén, una capsulita tres veces al día durante 3 meses. Dentro de un mes le vamos a dar el Calfar, dos cucharadas en agua o jugo, dos veces al día por 3 meses, para que nunca en la vida vuelva a tener problemas con la glándula tiroides. Ojo, si ella es diabética, entonces terminemos el tratamiento para poderle hacer el tratamiento de la tiroides. Si ya lleva más de mes y medio haciéndole el tratamiento y es diabética, entonces ya le puede empezar el tratamiento de la tiroides. Listo, para que le quite esa borrachera, esa tontina que le da. Y cómprale un producto para esos mareos que se llama Bioxión. Bioxión se toma una cucharada dos veces al día durante 3 meses para quitar esos mareos, esas borracheras, esas tontinas que le dan. 444-7202 para que llame y pida los productos a domicilio. 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A uno cuando le regalan cosas, por lo menos yo me pongo muy contento cuando me regalan alguna cosa. ¿Qué nota? Hola, buenos días.
2: Felipe, buenos días, ¿cómo estás?
1: Muy bien, ¿quién habla?
2: Mi nombre es Héctor López, ¿cómo te ha ido,
1: Bien,
2: Felipe?
1: Héctor, hermano, ¿qué hay de bueno?
2: Bien, pues, Felipe, no, muy preocupado. Felipe, mira,
1: ¿Qué
2: yo
1: te
2: esta semana
1: pasó? No me
2: pasada.
1: digas que vos sos el que embarazó a la suegra.
2: No, es que el embarazo.
1: Ah, no, entonces no se preocupe, mientras no esté embarazada la suegra, no hay problema.
2: No, es que voy a ir un pedacito, está para hacer.
1: La puntica nomás.
2: Yo la puntica. Ya metí la
1: Cuenta.
2: puntica, igual que el restico.
1: Ah, fue pucha, contame.
2: No, pero lo que pasa es que, mire, yo la semana pasada lo llamé por una cuestión de que pues estaba como con mucha orina, estaba como con problemas de la próstata, ¿cierto? Yo hace como un año me hice una ecografía y me salió pues como en segundo o tercer grado, no me acuerdo. Me estaba tratando como con unas cápsulas que me mandó un médico, pero en estos días me tomé unas cervezas y volví y me jodió la cuestión. Usted me mandó jalea de brócoli, me mandó Mar 2000, Retrovitón, jalea de míspero. Me mandó jalea de sida porque el dolor que siento atrás es muy maluco, pues a veces como doblado, y jalea de piña. Y es, me estoy haciendo de tratamiento. Pero resulta, doctor, que por ejemplo ha estado con mucha orinadera, que pues será por la misma cuestión que usted me mandó, doctor, ¿o qué?
1: No, eso es de los riñones. No te preocupes, es que la jalea de piña, de sidra, te van a ayudar a limpiar los riñones. Si se te quita esa orinadera, mire, es normal que orinemos varias veces en la noche porque los riñones funcionan cuando el cuerpo está en reposo. Entonces, cuando usted se acuesta, acueste ahorita en el día y verá que también le dan ganas de orinar. Porque mientras el cuerpo está en reposo, los riñones empiezan a aprovechar para eliminar todas esas toxinas que hay en el cuerpo. Porque de lo contrario, si usted durante todo el día está parado, la orina, al no ser eliminada, empieza a meterse por venas y arterias, y ahí es donde empieza el hormigueo en los pies, la inflamación de los pies, el calor o frío en la planta de los pies, el dolor en la cintura.
2: No me preocupo pues, por esa orinadera, porque es que ves que
1: no, es normal. Y lo que estás tomando es precisamente para limpiar los riñones. Ponele cuidado a la orina, que la orina te habla de qué problema tenés. O sea, cuando la orina esté clarita, es porque estás tomando demasiado líquido. Cuando la orina es amarilla, es porque te está faltando tomar líquido. La orina, el color normal debe ser un color miel.
2: Ajá, entonces ese dolor entonces en los dos lados, en la parte de atrás, es debido a eso, que doctor, es por los riñones.
1: Eso es de los riñones y ya lo estás limpiando con la piña, la sidra, el retrovitón, con todo eso.
2: Ay, bueno, doctor, porque estaba muy preocupado, que anoche me levanté como 5 veces a orinar y yo me tenía más de murcia, hasta me puse a rezar y toda la noche.
1: Lo que pasa es que la gente anteriormente no notaba eso porque tenía la vasenilla debajo de la cama. Pero siempre, toda la vida, la gente se ha levantado a orinar en la noche. No te preocupes, es los riñones están expulsando todo lo que consumiste durante el día.
2: Bueno, y esa cuestión de la próstata.
1: Preocúpese cuando le cobren la entrada al baño.
2: ¿Cuándo qué?
1: Cuando le cobren la entrada al baño, que ahí sí le tocan el bolsillo.
2: No, entonces hay veces que, pues digamos, hay veces que soy como que en esa sensación, con ganas de... Entonces, espero que esto me... Pues yo apenas empecé el medicamento el domingo.
1: Con eso no te preocupes, hombre.
2: Ay, doctor, Dios lo bendiga.
1: Deja el estrés.
2: ¿Y sabe qué? Yo quisiera darle como un detalle.
1: Y si embarazas a la suegra, no me le va a poner el nombre mío.
2: No, yo lo voy a poner Juan Felipe. ¿Cuál es el nombre suyo completo?
1: Juan Felipe.
2: Juan Felipe, no, entonces yo lo voy a poner Juan Gabriel más bien.
1: Ay, para que cante querida.
2: Para que nos haga marichita.
1: Ah, fue pucha.
2: Doctor, Dios te bendiga.
1: Dice mi hermano, que te vaya muy bien.
2: Eres una gran persona. Yo quisiera hacerte llegar un detallito, ¿cómo hago?
1: No, aquí a la emisora, no me preocupe.
2: Ah, ya. Bueno,
1: y si doctor, es en lingotes de oro, pues lo manda envuelto en papel carbón para que no los vayan a robar en el camino. Para que pronto el mensajero no lo vaya a cambiar por un pedazo de carbón de verdad.
2: Venga, yo le voy a hacer otra preguntita antes de que usted me cuelgue. La jalea locle me estoy tomando 2 en ayunas, ¿cierto?
1: ¿Cuál? La de brócoli, 2 cucharadas en ayunas, sí. Y el retrovitón también es en ayunas.
2: El más 2000, 2 veces al día.
1: Sí.
2: El retrovitón son 3 copitas al día, ¿cierto?
1: Sí, la primera en ayunas.
2: Eso. ¿La primera en ayunas?
1: Sí.
2: Sí, no me la está tomando yo.
1: No, empiece a tomar en ayunas. Apenas le levante, tome el retrovitón y las 2 cucharadas de la jalea de brócoli.
2: De la brócoli, bueno. Sí. Y el mix, pero 2 cucharadas 2 veces al día.
1: Sí.
2: También, y los otros también 2 veces al día.
1: 2 veces al día por 3 meses.
2: Ah, bueno.
1: El chitaque y el ultragen.
2: Ya me desinflama todo lo que tengo, pues.
1: Sí, señor.
2: Bueno, Dios te bendiga.
1: Ánimo, ánimo, y me cuenta cómo le va.
2: Bueno, Dios te bendiga, que te vaya muy bien.
1: Bueno, mi hermano.
2: Bueno, Dios te bendiga mucho.
1: Bueno, hasta luego.
2: Bueno, hasta luego, doctor.
1: Las 10 de la mañana, 36 minutos, son las 10, 36 minutos, estamos a la vuelta de la estación Floresta del Metro. Carrera 81, número 48A39, primer piso de La Voz de Antioquia. 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Que saludes de Gabriel Posada, que estuvo ayer por aquí por la tarde, Alex. Ahí. Vamos con más oyentes. Buenos días.
3: Felipe, buenos días. ¿Cómo amaneció?
1: Muy bien.
3: Felipe, le hago una pregunta. Yo ya me eché el jaboncito este del Sacasal. Entonces ya me he hecho el de café, pero ese sí es hasta que se termine,
1: claro.
3: O también es por 3 días.
1: No, hasta que se acabe.
3: Muchas gracias, Dios lo bendiga.
1: Hasta que se acabe, y todos los días se siente livianita, se siente distinta, se siente con más energías, con más ganas de hacer las cosas, con ese jaboncito de café, jabotón de café, ¿sí? 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Hágalo por 3 días seguidos, únicamente en la parte de afuera, en la parte de adentro no, porque se daña la cojinería, se daña el radio, se dañan los equipos. En la parte de afuera. Sí, déjelo que actúe media hora y luego lo juega. Hágalo por 3 días seguidos y me cuenta cómo le va. Listo. 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Buenos días.
4: Don Felipe, muy buenos días. Habla con Paola. Don Felipe, ya acabé de mandar unos exámenes que mi esposo se hizo. El médico lo revisó y dijo que el colesterol le salió un poco alto, se cuidara mucho en las comidas, le mandó muchas restricciones. Don Felipe, ¿qué me puede decir?
1: Qué triste ese médico. Alex, mire ese examen. ¿Ah? Cada vez me desilusiono más de las idioteces que dicen los médicos. Hombre, vea, colesterol total 182, lo normal es hasta 200, y que lo tiene demasiado alto. Dios mío, bendito. ¿Ah? ¿Qué vamos a hacer, pues, con ese sistema de salud tan pésimo, pues? ¡Qué horror! Mi amor, mire el examen en este momento. Mire que dice colesterol total 182.00. Y al frente dice valores de referencia de 0 a 200. ¿Cómo va a decir que lo tiene muy alto? Pone otra vez el audio, ¿es para que vea lo que dice la señora? Mire, el colesterol HDL está en 56, que está bien, porque los niveles normales son de 40 a 60, y los triglicéridos están en 73.10. Los niveles normales son hasta 150. ¡Qué triste cómo engañan a la gente! Ahí está en perfectas condiciones el caballero. No hay ningún problema, ningún tipo de problema le veo yo al colesterol ni a los triglicéridos. Pon el audio otra vez, Alex.
4: Don Felipe, muy buenos días. Habla con Paola. Don Felipe, le acabé de mandar unos exámenes que mi esposo se hizo. El médico los revisó y dijo que el colesterol le salió un poco alto, que se cuidara mucho en las comidas, le mandó muchas restricciones.
1: Qué triste es.
4: Don Felipe, ¿qué me puede decir, qué me puede recomendar? Muchas gracias.
1: Bueno, lo que sí estoy viendo aquí, el cuadro del examen de sangre, mire, donde ve usted que hay unos asteriscos o que el número está en reteñido, es porque ahí hay una falla. Tampoco es que sea muy grave, pero sí me gustaría que le dieras el retrobitón para nivelar, para limpiar el hígado y para nivelar esos problemitas pequeñitos, diminutos que tiene en la sangre. Como por ejemplo, mira, acá le aparece con asterisco el volumen plaquetario y el PLCC. ¿Y cuál otro le apareció por aquí? Y lo que es la hemoglobina y el recuento de glóbulos rojos, ¿sí? Eso lo solucionamos con el retrobitón, 3 copitas al día, la primera en ayunas por 2 meses, retrobitón. Y necesitamos las 3 jaleas que son zanahoria, remolacha y uva. Jalea de zanahoria, remolacha y uva, para que, es más, vean, voy a acercar a Alex para que los oyentes vean que no es mentiras en lo que le salió el colesterol a la persona, para que lo miren en la cámara y verifiquen. Habilita este para yo hablar acá, yo le muestro a la gente. Mire lo triste, mire. Le salió en perfectas condiciones el colesterol en 82 y voy a pasar acá para que miren los niveles normales. Vea, estos son los niveles normales de 0 a 200. Mire, estos son los niveles normales y mire que lo tiene en 182. ¿Sí ve? 182. ¿Cómo es posible que un médico le meta psicología barata a un paciente y lo engañe de esa manera diciéndole, metiéndole miedo que tiene el colesterol elevado, que tiene que tener cuidado con la alimentación? Qué triste a donde nos han llevado con los practicantes en el sistema de salud. teniendo el mejor sistema de salud de todo el mundo, uno de los mejores sistemas de salud, y con un practicante se tiran psicológicamente en un paciente. Vamos con más oyentes, buenos días.
5: Hola Juan Felipe, ¿cómo está? Buenos días. Te habla Patricia para agradecerte por el tratamiento que le dejaste a mis hijos. La niña ya mejoró muchísimo su dermatitis atópica y el niño también los cornetes ya los tiene muy, muy, pero muy desinflamados. Ya respira mejor, ya no ronca en la noche, ya no se hace como esa curva en el cuello para poder dormir. Muchas gracias, muy agradecida. Y le quería pedir un favor. Es que tengo mucha pesadez en las piernas y me están saliendo muchas venitas de esas que llaman arañitas. Me dejaron Doppler, me dejaron exámenes, todo sale bien, gracias a Dios, pero yo sigo con mi pesadez en las piernas. Entonces, por favor, si me puede recomendar algo, le agradezco muchísimo. Que tenga excelente día, Dios lo bendiga.
1: Claro que sí, mira, necesitamos el retrovitón, 3 copitas al día, la primera en ayunas por 2 meses, la jalea de calabaza, 2 cucharadas 2 veces al día por 2 meses, jalea de calabaza. Necesitamos el chitaque, 1 cucharada 2 veces al día durante 3 meses, y el chibú, 1 cucharadita tintera en un pocillo con agua, se toma 2 veces al día por 2 meses. Para aplicar un aceitico que se llama Flevicin de la cintura hacia abajo, 2 veces al día, hasta que se elimine del todo la vena varice. Listo, con eso tenés. Ahí te mandé el chibú también para el dolor y la pesadez que sientes en los pies. Hombre, tengo una idea. Por favor, dentro de los oyentes que están en este momento atentos al programa, qué rico que alguien me colabore y le tome una foto a un examen de laboratorio de glicemia, a un examen de colesterol, o si tienen uno de tiroides, o si tienen uno de sangre, me le tomen una foto bien tomadita para yo hacer un video y explicarles lo que son los valores de referencia y los resultados, para que ustedes no se dejen engañar. Porque mire, psicológicamente a un paciente de eso le dicen, mire, usted se va a morir, y seguro que se muere, pero de la depresión. Teniendo el colesterol y los triglicéridos en perfectas condiciones, hombre, eso me parece demasiado lamentable, muy triste, que aprovechen para sacarle plata a un paciente, para mandar sus porquerías a un paciente que tiene la salud en perfectas condiciones. Muy triste eso. Muy buenos días.
6: Buenos días.
1: ¿Quién habla?
6: Orfelina Jaramillo.
1: Orfelina, permíteme un momentico, que me avisan por acá que ya llegó la jalea de mora con granadilla, que se nos había agotado, que agotado no, la devolvimos porque se estaban inflando las bolsas y nosotros tenemos algo que se llama control de calidad. Pero entonces me acaban de avisar que ya el laboratorio repuso las jaleas, pues obviamente nuevas, no es que los van a cambiar de empaque ni nada, sino que tienen que ser nuevas, para que las personas interesadas en esa jalea la soliciten ya mismo al 444-7202. Cuéntame, mi amor, ¿en qué te colaboro?
6: Tengo a mi mamá que tiene 77 años. Ella sufre daño renal crónico, pero a base de eso perdió el apetito y mantiene mucho vómito. Uh-huh. Entonces, pero es que, ¿qué le podría
1: Pero es que los riñones comprar? No tienen nada que ver ni con el apellido, ni con el apetito, ni con el vómito. Eso no tiene nada que ver. O a no ser que le estén dando algún medicamento que de pronto le dé reflujo o algo así.
6: Ella toma pues los de la presión, lo del corazón y furosemida para eliminar.
1: Bueno, mira, necesito que le nivelemos la presión arterial, que le curemos ese problema de una vez, porque si no le va a seguir dañando los riñones esa droga. Entonces necesitamos para la presión el Bonfar y el Malambo. 2 cucharadas de cada una en un pocillo con agua, se mezcla, se toma 2 veces al día por 2 meses. Necesitamos el Hipersir, 20 goticas para tomar 2 veces al día por 2 meses. Necesitamos la jalea de mandarina, 2 cucharadas 2 veces al día por 2 meses. Necesitamos el chitaque, 1 cucharada 2 veces al día durante 3 meses. La bil, 1 cucharada 2 veces al día por 2 meses. Eso es para la presión arterial. Para ese reflujo que le da, cómprale el Royal una cucharadita tintera diluida en un pocillo con agua, se toma dos veces al día por 2 meses. La jalea de guineo, 2 cucharadas, 2 veces al día por 2 meses. El retrovitón, 3 copitas al día, la primera en ayunas por 2 meses. Y el siboney, 1 cucharada, 2 veces al día por 2 meses. Para los riñones necesitamos el retrovitón, que ya te lo mandé, el chitaque, que ya te lo mandé, el ultragen, 1 cucharada, 2 veces al día por 3 meses. La jalea de piña y la jalea de sidra, 1 cucharada de cada una en un vaso con agua, se mezcla, se toma 2 veces al día por 2 meses. Necesitamos el más 2000, se prepara como un tintico, se toma 2 o 3 veces al día por 2 meses. Y necesitamos la jalea de níspero, 2 cucharadas, 2 veces al día por 2 meses.
6: ¿Y para abrir el apetito?
1: El retrovitón le aumenta las defensas para que se empiece a alimentar bien. Es que el asunto no es abrir el apetito para que coman como un marrano. No, es aumentar las defensas para que, ¿sí?, el paciente, al quitar ese cansancio, esa pereza, empiece a alimentarse bien.
6: Perfecto, listo. Entonces ya voy a comunicarme en la línea para que me hagan el domicilio de estos productos.
1: Listo, mujer, hágale pues, Dios la bendiga.
6: Amén, muchas gracias, Dios le pague.
1: Bueno, chao. Bueno, recuerde que estamos a la vuelta de la estación Floresta del Metro, carrera 81, número 48A39, primer piso de La Voz de Antioquia, y el teléfono 444-7202, 444-7202. Le recuerdo que no es lo mismo usted alimentar bien un niño a ponerlo a comer de gula. Hay abuelitas, hay mamás, hay colegios donde usted lleva a su niño, guarderías, donde hasta les pegan que porque no comen. No, un niño tiene un estómago muy pequeñito y come hasta donde se llene. Cuando usted busca darle al niño la misma cantidad de alimentos que come un adulto, se está tirando en el niño, porque el niño obeso, el niño gordito, el niño cachetoncito, no es que se vea bonito, sino que usted está generando enfermedades en ese niño. Es como si usted tiene problemas de colesterol y se pone a comer chicharrón, a comer manteca, se va para el palacio del colesterol al estadio, lo vuelven nada. O sea, usted tiene que ser moderado en lo que come, y los niños con mayor razón, porque están en etapa de crecimiento y desarrollo. Un niño obeso que llega a la pubertad va a ser muy complicado para que baje de peso, y va a ser un niño que psicológicamente va a estar afectado porque todo el mundo se va a burlar de él. Entonces, donde está la obesidad, están las enfermedades. Eso se lo aprendí a un amigo, que en paz descanse, que lo recuerdo con mucho cariño. Era un loco con plata. Era el doctor Antonio Basanté, que Ale le hizo control en Munera Isman, con quien tuve la oportunidad de compartir. Hombre, me gustaría volver a ver a la señora y a los hijos, pero yo no tengo contacto de ellos. Deben estar gigantes, muchachos, y ya eran adolescentes cuando él murió. Excelente personaje, que era un hombre pudiente y le gustaba darse gusto. Y eso en ese consultorio tenía puros cuadritos pequeñitos de figuras de la Gorda de Botero, y yo, ¿usted es admirador de Botero? Y me dijo, no. Es que donde está la obesidad están las enfermedades, y eso es muy cierto, muy cierto. Muy buenos días. Buenos sí, días.
7: Buenos días.
1: ¿Quién habla?
7: Habla con el señor Luis Alberto Holguín.
1: Luis Alberto, ¿cómo estás? Sí, búscame algo de Benjamín Castro.
7: Don Felipe, ¿cómo me dijo?
1: No, aquí con Alex. Contame, Benjamín, ¿cómo es el nombre?
7: Luis Alberto Holguín.
1: Luis Alberto, ¿cómo te va?
7: Sí, don Felipe, muy bien, gracias a Dios. Yo lo llamé ayer y todo para el tratamiento y todo eso, usted me lo dio y todo. Y entonces ¿qué le digo yo? Me da mucha pena con usted y me disculpa lo que pasó ayer y todo, pero yo quiero tomar sus medicamentos.
1: Sí, señor.
7: Entonces usted y para más fue que quedó mal grabado, o sea, no se escuchó nada en la grabación. Y yo ya estoy bien, tengo ya el equipo ahí para grabar, y entonces ya me va a quedar todo perfecto para yo salir a comprar los medicamentos.
1: Sí, señor. Bueno, ¿y qué de lo que tenés?
7: La vejiga inflamada, que la tengo como engrosada. Uh-huh. Sí, eso es todo.
1: Bueno, Manuela, necesitamos la jalea de brócoli, 2 cucharadas para tomar únicamente en ayunas. Únicamente en ayunas. Durante 2 meses, Vas a tomar el Retrovitón, 3 copitas al día, la primera en ayunas por 2 meses. Retrovitón. Vas a tomar el más 2000, se prepara como un tintico, se toma 2 o 3 veces al día por 2 meses. Vas a tomar el chitaque 1 cucharada 2 veces al día durante 3 meses. El Ultragen, 1 cucharada 2 veces al día durante 3 meses. Ultragen. Y necesitamos la jalea de níspero, 2 cucharadas 2 veces al día por 2 meses.
7: Don Felipe.
1: Listo, mi hermano.
7: ¿Qué le digo, don Felipe? Ay, entonces eso me lo puedo tomar como un sancocho, me dijo usted. O sea, no hay cali un
1: interés. No, de sancocho ya voy a hablar, no se preocupe.
7: Ah.
1: Ya voy a hablar de sancocho, no se preocupe. Ponga cuidado al programa.
7: Por eso, don Felipe, entonces, ¿qué tiempo le doy de una cosa a la otra para tomar? ¿Verdad?
1: Donde él estuviera aquí, le manda saludos a su mamá, a sancocho. No, o sea, es un alimento, tómelo como quiera, 2 veces al día, o sea, por el tiempo que le di.
7: Sí, yo le entiendo, me tomo una cucharada de una cosa y enseguida me tomo de la otra, o sea, tomo de todas.
1: Sí, señor, tal como le dije, ¿no lo grabó?
7: Sí, sí, está
1: bueno, grabado. Repita la grabación, que le vaya muy bien. 10 de la mañana, 54 minutos. Hombre, nos alberga una tristeza muy grande a todos en la radiodifusión colombiana, a Alex, a mí, a todos en la radiodifusión, por un hombre que tenía una de las voces más destacadas, más lindas, acaba de morir, Benjamín Castro Salazar, quien fue una de las voces oficiales de la emisora de la Cámara de Comercio, lo identificaba la gente con la emisora de la Universidad de Antioquia. Benjamín Castro Salazar fue un destacado locutor y periodista radial colombiano de gran reconocimiento en Medellín y a nivel nacional. Inició su carrera en la locución el 17 de diciembre de 1954 en Radio Libertad, inicialmente como locutor comercial con aspiraciones de ser narrador deportivo. En 1959 viaja a Estados Unidos para estudiar televisión, trabajó como locutor en La Voz de los Estados Unidos de América junto con Baltasar Botero. En 1964 se vinculó a La Voz de Medellín, donde llegó a ser director y gerente. Trabajó en distintas emisoras como esta, Radio Colibrí, que esta se inició como Radio Colibrí 1200 AM. Trabajó también en La Voz de Antioquia con nosotros. Trabajó en Radio Sutatensa, en Caracol Radio, destacándose con los programas Hola, Buenos Días a nivel nacional, Pase la Tarde de Cubrimiento Regional. También laboró en RCN Radio y de forma muy recordada en la emisora Cámara de Comercio FM como una de las voces más estilizadas, más bonitas, que lamentablemente otro que ya falleció, que trabajó con nosotros en Vía FM, ¿cómo es que llamaba él? Le hizo el cajón y se quedó con el puesto de él y a los días murió. ¿Cómo es que llamaba él? El de Vía FM, Juan José Becerra. Estuvo grabando cositas para nosotros acá para la cadena Radio Júpiter. Se desempeñó como relacionista público de la Gobernación de Antioquia. Fue profesor de lectura, noticias e instituciones como el Instituto Metropolitano de Educación IME en Medellín. Lo recordamos hoy con cariño, con tristeza, porque ya le voy a contar una anécdota. Escuchemos la voz de Benjamín Castro para que lo recordemos, esa voz tan hermosa de Benjamín que hoy parte a otro plano.
8: La radio marca los minutos de la vida, el diario las horas, el libro los días, pero la voz de Antioquia marca los instantes más hermosos de su vida.
1: Locutor, periodista, maestro de la voz, Benjamín Alberto Castro Salazar, deja un legado que permanece en generaciones de oyentes y profesionales. Vivía con 2 perros. Y lo llamaba uno, hey Benjamín, vení para que me grabes unas cositas, vení para que nos tomemos un tinto. No, ¿y con quién voy a dejar a esas perras aquí? Pues yo no las puedo dejar solas, va y me las embarazan. ¿Ah? Es un rollo ese Benjamín. Hoy la radio antioqueña pierde una de las voces memorables y de la palabra. Se viste de silencio la radio. Benjamín Castro Salazar deja un legado que permanecerá en la memoria de quienes lo escuchamos, aprendimos de él y encontramos en su voz una compañía. Su talento, su pasión por la palabra y su aporte a la formación de nuevas generaciones hicieron de su trayectoria mucho más que una carrera profesional, una huella en la historia de la radio y las comunicaciones en Antioquia. Sus honras fúnebres, vamos a ver si dice por aquí, la familia Castro Zuluaga invita a familiares, amigos y colegas a la misa con cenizas de Benjamín, sábado 10 de octubre a las 4 de la tarde en la parroquia Santa María de los Dolores, en la carrera 45, número 694 de Medellín. Repito, mañana sábado 10 de octubre a las 4 de la tarde, parroquia Santa María de los Dolores, carrera 45, número 694 de Medellín. A ver qué más dice por acá. Lo que yo acabo de decir de la trayectoria de Benjamín. Hombre, de Benjamín hay muchos recuerdos. Cuando veíamos, porque Munera no se había pasado, pues no se había independizado de Caracol, todavía se llamaba Radio Aportes, y él de 6 de la mañana a 6 de la tarde, eso fue en el año 98. En el 98, que él, o sea, ustedes no habían pasado en el 98, ustedes pasaron como a principios del 2000, mientras terminaban de construir el edificio, pero en el 98, que yo hacía el programa en Radio Recuerdos de Los Olivos, y yo fui el que le di el paso a ese cambio de Radio Recuerdos a Radio Deportes, con una canción del Gran Combo de Puerto Rico que se llama Falsaria, porque me dijo Fabio Ortiz, hey, hay que poner salsa apenas termines el programa, y le pues como a tirar salsa después en una emisora huasca, que no, yo no sé, piense a ver qué va a poner, pero tiene que empezar con una salsa, y yo la que vi más acorde era empezar con Falsaria, ponelo del Gran Combo, porque empieza suave un bolero y luego cambia rítmico y ya de ahí le empataban la salsa que quisieran. Con esa canción empezó Muner a Disman Radio hace 20 y pucho de años, con esta canción. Entonces luego Radio Recuerdos, que quedaba al frente de la oficina de Carlos Sierra, al frente de La Voz de Colombia, entre La Voz de Colombia, la oficina de Carlos Sierra y un baño, para ser más explícito, donde después, al desaparecer Radio Recuerdos y convertirse en Radio Deportes, ahí quedó Corazón. ¿Qué dial era Corazón? 89.9. El Corazón, que después fue 40 principales, hoy en día es Tropicana. Entonces, la cabina de Radio Recuerdos pasó a donde era el grupo deportivo, al lado de La Voz de Antioquia, entre La Voz de Antioquia y el departamento de periodistas de Caracol. Ahí fue Radio Deportes, antes de ser Munera Isman, que es que ese casi añito, como 9 meses, también lo tienen que contar en la historia de los 790 de Munera Isman Radio. Y entonces me da mucha risa, porque ¿cómo se llama uno que se parecía a Baltasar? ¿Cómo se llamaba ese señor? ¿Cómo se llama? Pues porque él todavía vive. Me da mucha risa porque yo lo pillaba que él salía cuando María Adelaide estaba haciendo el programa de Solo para Mujeres y se paraba en la puerta de La Voz de Antioquia a ver cuándo tiraban comerciales en La Voz de Antioquia para ellos tirar comerciales a la misma hora. Eso me parecía muy chistoso. O sea, no tenían un break a las y media, a las en punto, sino que cuando Baltasar tiraba alguna cuña, ellos tiraban cuñas también, como que a la gente no se les volteara. Me parecía muy chistoso eso. Entonces, se para uno en el balcón, porque Benjamín trabajaba con Munera Isman, se para uno en el balcón y veía pasar a Benjamín, y uno para saludar a Benjamín, que le decía, ¡yo, Sancocho! Y se escondía, y empezaba ese señor a decir palabras que usted nunca en la vida había visto en ese balcón. ¡Vea, saludes a su mamacita, hijo de yo no sé cuántas! Inventaba uno la madre, y donde lo viera peor. Resulta que cuando tuve la oportunidad de entrevistarlo acá en los micrófonos de La Voz de Antioquia, ya de la cadena Radio Júpiter, cuando me grabó muchas cosas maravillosas, porque me encanta tener esas voces para el recuerdo de ese personaje que hoy parte a mejor vida. Se me ocurrió preguntarle por qué le decían Sancocho. ¿Ale estaba de turno? No. Ay, hermano, ese señor abrió los ojos, me miró de una forma como quien dice, no te puedo mentar la madre aquí en el micrófono, pero salúdame a tu mamacita, eso me dijo. Hay que buscar la grabación de él, ¿dónde está? Bueno, Por ahí hay un libro donde están anotadas todas las entrevistas, Alex, que de todos los personajes que han pasado por acá. Y tomó aire y me dijo, hermano, vea, lo que pasa es que ahí a la vuelta de Caracol, en esa época que les estoy hablando, que Munera todavía no era Munera, Isma no era 790, sino que era Radio Deportes, pero la emisora la había alquilado Munera, todavía no la había comprado. Él leía noticias y participaba en los programas de allá porque eran unas figuras geniales las que consiguieron para esa emisora, porque era gente pues de renombre, todos, en todos los programas. Pues, imagínate que ahí estuvo Alex. ¿Ah? Entonces, me dice, hermano, ahí a la vuelta había un restaurante donde nosotros almorzábamos. Y resulta que faltaban 5 minutos para el noticiero y yo estaba comiéndome un sancochito nomás de rico ahí a la vuelta donde Jaime, que Jaime también murió ya, el del restaurante, al frente de la Tarapacá. Y me dice, hermano, me estaba comiendo un sancochito nomás de rico con unas ganas cuando llega el elefante y me dice, ¡ey, ey, deja eso quieto! Vení que faltan 5 minutos para empezar el noticiero. Deja eso ahí, vení. Y que él se echó otra cuchara a la boca y salió corriendo sin limpiarse la boca ni nada, sino que salió corriendo limpiándose las manos, pero no cayó en cuenta de limpiarse la boca. Que cuando llegó al noticiero, va a presentar el noticiero y que el elefante dijo, bueno, y a continuación las noticias con sancocho. Porque tenía boca tonta de sancocho y todos lo dejamos sancocho y le daba una rabia. Además porque el señor era muy culto, el señor, a pesar de las groserías que le decía a nuestro micrófono, el señor, yo creo que la gente más culta que ha habido en radio, Benjamín Castro, que en paz descanse. Y no podíamos terminar el programa sin hacerle un homenaje a este maravilloso personaje que engalanó la radio antioqueña por muchos años y que también tuvo que ver con la cadena Real Júpiter y con cada una de sus emisoras. Muchísimas gracias. Ah, bueno, le recuerdo, las personas que quieran ir a las honras fúnebres son mañana en la parroquia Santa María de los Dolores, en Cenizas, lo van a velar a las 10 de la mañana, sábado 10 de octubre a las 4 de la tarde, en la carrera 45, número 694, la ceremonia de despedida de Benjamín Castro Salazar. Muchísimas gracias, un resto de día muy feliz y que Dios nos bendiga. Chao, chao.
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0: Buenos días a todos nuestros oyentes, bienvenidos a nuestro programa de odontología, 20 años creando sonrisas. 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Vamos a tocar un tema que es muy importante, el tema de las prótesis. 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Se aflojan, se caen, la persona se ríe, se le cae, no puede masticar. 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
0: Bueno, seguimos aquí en nuestro programa de odontología. 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Sabemos que si tenemos una buena higiene o tenemos unos buenos dientes, por ende vamos a tener una buena masticación. Las personas que no pueden masticar bien porque perdieron piezas dentales o porque las cajas no le funcionan, ya el paciente no se va a enfermar es de la boca, se va a enfermar de la parte digestiva. Le va a dar gastritis, va a tener problemas a nivel de digestivo, obviamente, porque al no poder masticar bien los alimentos, se va a enfermar el cuerpo de otras cosas. Y sabemos que todas las enfermedades entran por la boca. Eso está claro y por eso hay que mantener una boca sana, una boca buena. Nosotros como Punto Oral le recomendamos a los pacientes, eso es un tip muy bueno para ustedes, que inmediatamente se levanten, cepillarse. Inmediatamente se levanten, cepillarse. El primer cepillado es el mejor. ¿Por qué? Porque en la noche nos acostamos y quedamos como muertos. Ahí queda la saliva estancada, 8 horas, 10 horas que duerma la persona, 6 horas. Esa saliva contiene muchos microorganismos. Hablamos casi de 250 microorganismos en boca. Entonces lo primero que hace el paciente es levantarse, la persona, y tomarse un jugo, un tinto o hacer muchos hábitos, y todo eso se va para el organismo y eso va a hacer que tengan muchas enfermedades del hígado, del riñón, de cualquier parte del cuerpo. ¿Por qué? Porque no estamos haciendo una buena limpieza. Por eso les digo yo, se levantan inmediatamente, el primer cepillado es el mejor. Ese es el mejor. ¿Cuál es el mejor cepillo? El mejor cepillo es un cepillo de cerdas suaves, que diga suave, redondeadas, parejas. No importa la marca. Que los cepillos se deben cambiar cada 2 meses, 3 meses. Los cepillos se van dañando, los cepillos van adquiriendo bacterias, y los cepillos no se pueden dejar tanto tiempo. Entonces, muy importante ese tip que les estoy dando. Inmediatamente cepillarse cuando se levanta. Por todo lo que les digo, se van acumulando bacterias en esas horas que la circulación, mientras que yo hablo, yo estoy circulando la saliva y no tengo ningún problema. Pero cuando yo me duermo, queda la saliva estancada y los microorganismos ahí están para que a hacer problemas en tanto en cualquier parte del cuerpo. Entonces lo que tenemos que hacer es limpiarlos, una buena limpieza, y ahí va a quedar, cuando usted coma, va a tener un organismo mucho, mucho más sano. 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Todos esos temas los vamos a ir tocando todos los días y les daremos unos tips para que mantengan ustedes una buena salud oral. Una buena salud oral significa un cuerpo sano. Si usted mantiene una boca, una masticación perfecta, una buena higiene, una buena limpieza, todos sus órganos interiormente van a funcionar perfectamente. ¿Por qué? Porque las enfermedades entran por la boca. Por eso recalco mucho una buena limpieza, una buena seda dental y ese aparato que vamos a rifar.

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0: Bueno, seguimos aquí en el programa de odontología. 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Ya hemos dicho que si tenemos una buena salud oral, vamos a tener una buena salud también. Cuando usted hace una buena masticación, usted va a tener una buena salud totalmente, sus órganos van a funcionar mejor, su hígado, su parte digestiva. 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
2: Oh libertad que perfumas las montañas de mi tierra, deja que aspiren mis hijos tus olorosas esencias. Amo el sol porque anda libre sobre la azulada esfera, el huracán porque silba con libertad en las selvas. El hacha que mis mayores me dejaron por herencia, la quiero porque a sus golpes libres acentos resuenan. Forjen déspotas tiranos largas y duras cadenas, para el esclavo que humilde sus pies de rodillas besa. Yo que nací altivo y libre sobre una sierra antioqueña, llevo el hierro entre las manos porque en el cuello me pesa. Nací sobre una montaña, mi dulce madre me cuenta que el sol alumbró mi cuna sobre una pelada sierra. Nací libre como el viento de las selvas antioqueñas, como el cóndor de los Andes que de monte en monte vuela. Pichón de águila que nace sobre el pico de una peña, siempre le gustan las cumbres donde los vientos refrescan. Cuando desciendo hasta el valle y oigo tocar la corneta, subo a las altas montañas a dar el grito de alerta. Muchachos, les dijo a todos los vecinos de la selva, la corneta está sonando, tiranos hay en la sierra. Mis compañeros alegres, el hacha en el monte dejan para empuñar en sus manos la lanza que el sol platea. Con el morral a la espalda, cruzamos llanos y cuestas y atravesamos montañas y anchos ríos y altas sierras. Y cuando el fin divisamos, allá en la llanura intensa, las toldas del enemigo que entre humo y gente blanquea. Volamos como huracanes regados sobre la tierra. ¡Ay del que espere empuje de nuestras lanzas revueltas! Perdonamos al rendido, porque también hay nobleza, y en los bravos corazones que nutren las viejas selvas. Cuando volvemos triunfantes, las niñas de las aldeas rinden coronas de flores a nuestras frentes serenas. A la luz de alegre tarde, pálida bronceada, subo a las de la montaña en la cima nuestras cabañas blanqueadas. Bajamos cantando al valle porque el corazón se alegra, porque siempre arranca gritos la vista de nuestra tierra. En la oración, las campanas con golpe pausado suenan. En el morral a la espalda, vamos subiendo la cuesta. Las brisas de las colinas bajan cargadas de esencia. La luna brilla redonda y el camino amarillea. Ladran alegres los perros detrás de las arboledas. El corazón oprimido de gozo palpita y tiembla. Caminamos, caminamos, y blanquean, y se abren con ruido de las cabañas las puertas. Lágrimas, gritos, suspiros, besos y sonrisas tiernas, entre apretados abrazos y entre emociones revientan. Oh libertad que perfumas las montañas de mi tierra, deja que aspiren mis hijos tus olorosas esencias. Eso soy tu voz, soy la voz de Antioquia.
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6: Hola, ¿qué tal? Saludo cordial. Bienvenidos a este informativo Estudio 1 que se emite en La Voz de Antioquia, 1200 de la AM a las 12 del mediodía, lunes a viernes. Llegamos a ustedes también a través del Facebook Live, todo ello gracias al trabajo de José Alex Gil en la parte productora y este amigo de ustedes, Johnson Galeano. Bienvenidos hoy finalizando semana, pero comenzando puente. Hoy es 9 de octubre. Estamos a 26 grados centígrados. Ese aguacero que cayó tan impresionante en Chile. Uf. Paralizó la ciudad. Se llevaba buses, la corriente, buses de servicio público. Imaginen ustedes cómo arrastraba los vehículos, automóviles o particulares, que no tienen el peso que tiene un autobús. Estaba viendo imágenes y eso fue impresionante. Y estoy en otra imagen también viendo al presidente de Colombia, Eduardo de la Espriella, que dice, esta es la extradición número 119 que firmo en 2 meses de presidente de Colombia. 119 personas han sido enviadas a los Estados Unidos, extraditados por este gobierno. Eso sin contar la cantidad de venezolanos que por estar cometiendo actos ilícitos en Colombia están siendo deportados. Esta semana de Estados Unidos llegaron 2 aviones fleteados con 376 personas deportadas de Estados Unidos, todos venezolanos. Y en Colombia pues está dando eso, que en muchas ciudades están deportando a los ciudadanos venezolanos que vienen acá a comportarse mal. ¿Esto qué quiere decir? Que los 119 más la cantidad de venezolanos que son deportados, pues no ingresan a las cárceles o están desocupando puestos en cárceles porque Colombia tiene un hacinamiento que supera el 29%. Tenemos cerca de 104 mil personas internas en las cárceles de Colombia y Colombia no tiene una capacidad para 80 mil personas y pues eso está desde hace rato superando los cupos. Para seguir hablando de temas que tienen que ver con Estados Unidos y Colombia y hasta con Venezuela. Impresionante los aportes del FBI en lo que son las audiencias contra el expresidente Nicolás Maduro y su esposa en Estados Unidos. Porque allí ya salió a relucir el nombre de Timochenko. El nombre de otros integrantes de las FARC y también del ELN, de cómo se tenían negocios entre las guerrillas colombianas y Nicolás Maduro y su esposa, de cómo se pagaban toneladas de drogas con armamento para que el armamento fuera a parar a las FARC. Pues esto va a traer grandes problemas, porque si en Estados Unidos logran comprobar de que eso es cierto, se va a meter en un problema enorme, enorme el señor Timochenko. Timochenko pues goza en Colombia de la protección de la ley por el acuerdo que se hizo en el año 2016, gracias al expresidente que teníamos en aquel entonces, Juan Manuel Santos. Pero estamos hablando de algo del 2013. Y una cosa es que usted no tenga problemas con la justicia en Colombia. Una cosa es que usted los hechos que cometió en Colombia y que ya hayan sido perdonados por el gobierno colombiano, pues no le puedan hacer nada por parte de la justicia colombiana. Pero otra cosa es si la justicia norteamericana logra demostrar algo del señor Timochenko con drogas que hayan llegado a los Estados Unidos, porque en ese caso los Estados Unidos sí podrían pedirlo como extraditable. Por eso hablaba de los 119 extraditados que ha firmado y que han enviado a Estados Unidos en este gobierno de Abelardo de la Espriella. Porque si el gobierno de los Estados Unidos logra demostrarle eso al señor Timochenko, ¿por qué hablo de Timochenko? Porque Timochenko es el que está aquí en Colombia. Los otros o están escondidos en Venezuela o ya murieron. Pero el señor Timochenko aparece allí. Porque Santriz ya murió. Porque es otro de los que aparece allí. Pero el nombre de Timochenko, que entre otras cosas Timochenko hace poco solicitó que le aumentaran la cantidad de escoltas y de carros blindados. Se dio a conocer que Timochenko gozaba con una escolta de 16 personas y 6 carros blindados. Lo primero que le dijeron es que no le iban a aumentar la escolta. Y ya salió a hablar de las peleas y decir, quítenle todo lo que tiene. Este señor no tiene por qué tener escolta. Y ahora sale a relucir el nombre de Timochenko en los Estados Unidos. Muchas gracias. Salió a relucir el nombre por esas negociaciones que hacían Nicolás Maduro y su esposa, que están detenidos en este momento en Nueva York, con esas negociaciones que se hacían entre las guerrillas colombianas y el gobierno de Venezuela, donde se dice que se pagaban negocios de droga con armamento. Esperemos a ver qué va a pasar entonces con esta. Ya que comenzamos a hablar de temas que tienen que ver con lo internacional y con personajes colombianos, pues toquemos esta otra que se está viendo en redes sociales. Y fue ese tenso momento entre Gustavo Petro y delegados venezolanos durante un evento en México. Pues resulta que el expresidente de Colombia, Gustavo Petro, protagonizó un momento de tensión durante su participación en el 30º Seminario Internacional Los Partidos y una Sociedad, realizado en México, luego de sus declaraciones sobre la situación política de Venezuela y el petróleo de ese país. Cuando tuvo la palabra Petro, entonces se dedicó a hablar de Venezuela y del petróleo. Durante su intervención, Petro se refirió a las declaraciones del presidente estadounidense Donald Trump sobre el petróleo venezolano y cuestionó la respuesta de Venezuela frente a la operación militar del pasado 3 de enero, en la que fueron capturados Nicolás Maduro y Cilia Flores. Sus palabras provocaron la reacción de Jesús Farías, delegado del Partido Socialista Unido de Venezuela, PSUV, quien interrumpió la intervención de Petro y cuestionó públicamente sus afirmaciones. «Eso es mentiras», le gritaba. «Diga la verdad, tiene que tener dignidad», expresó Farías, visiblemente molesto, mientras otros asistentes intentaban calmar la situación. «Usted ni siquiera preguntó a Venezuela la canallada que acaba de decir ahora. Yo sé que usted estaba al tanto de la operación militar contra Venezuela y se quedó callado», le decía el señor Farías a Petro. «Diga la verdad, Santander se presentó aquí», manifestó Díaz. Lo trató de Santander. Recordemos que a Santander lo trataron y lo juzgaron por traición a Simón Bolívar. O sea que le estaba diciendo traidor. Posteriormente, la diputada venezolana Tania Díaz también confrontó al exmandatario colombiano Gustavo Petro, rechazó sus declaraciones y lo comparó con Francisco de Paula Santander. Además, aseguró que Petro habría tenido conocimiento previo de la operación militar estadounidense que se realizó en Venezuela. En medio de la discusión, también se escucharon expresiones como falso, fariseo, hipócrita, todas ellas dirigidas al mandatario colombiano. Y es que se ve también en las imágenes cómo Tania Díaz, diputada venezolana, encara a Petro y en la cara pues alcanza a decirle que él sabía, que él tenía pleno conocimiento de la operación militar que Estados Unidos iba a hacer en Venezuela. Y por eso es que le gritaban falso fariseo, hipócrita. El intercambio quedó registrado en videos que circulan en redes sociales y ha generado reacciones sobre las declaraciones del expresidente colombiano y la postura de los representantes venezolanos. Eso le pasó ayer a Gustavo Petro en territorio mexicano. Los venezolanos, seguidores de Nicolás Maduro, lo tienen entre ceja y ceja y por eso hoy lo están tratando de Francisco de Paula Santander, de falso, de fariseo, de hipócrita. ¿Cómo le parece? Se fue Petro a tirárselas de protagonista en México y resulta que los venezolanos comenzaron a decirle unas cuantas en la cara. Vengámonos por acá, para nuestro territorio, porque como les decía al comienzo, se inicia hoy el puente. Pero también con el inicio del puente se está dando el fin de esta semana de vacaciones, que realmente son casi 10 días de los estudiantes de los colegios, tanto de primaria como de secundaria en Colombia. Pues es una semana que mueve mucha gente en el territorio nacional y mueve mucha gente en el departamento de Antioquia, porque aquí también mueve mucho turismo todo lo que tiene que ver con este puente, que junto a Semana Santa son de los puentes donde mayor movilidad se da en las vías en el territorio nacional y en el departamento de Antioquia. Por eso vamos a invitar al gerente de seguridad vial de Antioquia. Estamos hablando de Juan Miguel Gómez para que nos hable de cómo Antioquia activa el plan de movilidad y seguridad para el puente festivo y ofrece una agenda turística y cultural para los locales y visitantes. Cerca de 800 uniformados entre policía y ejército van a acompañar los principales corredores viales del departamento de Antioquia durante las jornadas de salida y retorno de viajeros. Se espera que 631 mil vehículos circulen por las vías de Antioquia este puente festivo, que es el puente del Día de la Raza. Ayer decíamos que Cundinamarca va a tener la movilización de 3.400.000 vehículos y hoy Antioquia dice que va a tener la movilización de 631.000 vehículos en este puente festivo. Bueno, entonces vamos a ir mejor con la señora Jaycee Juliet Pavón para que nos hable de este tema, para que nos hable de este tema, que es la gerente de seguridad vial del departamento de Antioquia.
7: En este puente festivo, desde la Gerencia de Seguridad Vial de Antioquia, estaremos haciendo un seguimiento a las condiciones de movilidad de aquellos municipios en los cuales hacemos presencia durante las jornadas de ingreso y retorno de los visitantes, en especial en aquellas localidades en las cuales se estén desarrollando eventos culturales o fiestas que impliquen un alto número de visitantes. Hacemos un llamado muy especial a todos los conductores para que planifiquen anticipadamente su viaje, revisen las condiciones técnico-mecánicas de su vehículo, eviten conducir bajo los efectos de alcohol y realicen pausas durante jornadas largas. Desde la Gerencia de Seguridad Vial estamos trabajando para contribuir a una seguridad vial durante este puente festivo.
6: 631.000 vehículos. Hoy Bogotá tenía en las horas de la mañana 120 vuelos programados para salir a diferentes departamentos de Colombia o al exterior. O sea que se mueve mucha gente la que tiene la posibilidad de pasear. ¿Y cómo les parece lo que pasó anoche? 10:30 de la noche despegó un vuelo del aeropuerto José María Córdoba para Nueva York. La gente, me imagino que en su gran mayoría, habitantes de acá, del Valle de la Aburrá, se fueron para Nueva York muy contentos a disfrutar de este puente festivo. Pero con tan mala fortuna que llegando a territorio norteamericano, los cogieron unos vientos cruzados y el avión que iba a 35.000 pies en 6 segundos cayó a 10.000 pies. ¿Se imaginan eso? ¿Se imaginan uno en un avión y que caiga de esa forma? 9 heridos. 9 heridos dejó la sacudida del avión, que iba para Nueva York y tuvo que aterrizar de emergencia en Miami. En Miami fueron evacuados los 9 heridos para ser atendidos en un hospital de Miami. el avión, después de solucionar ese pequeño inconveniente, digo yo pequeño, ¿no? Pero uy, uno haya sentado en una silla y que eso se desplome de 35 a 10 mil pies, ¿se imaginan el susto? Pues bien, después de evacuar a los heridos, 9 en total, repito, continuó para Nueva York. Y felizmente llegaron a Nueva York. Pero hombre, ¿se imaginan el susto, no, allí? ¿Cómo va a descender un avión de 35 mil pies a 10 mil? O sea, 25 mil pies, mucho más de la mitad, descendió. ¿Y cómo sería esa sacudida que deja 9 heridos? 9 heridos. Afortunadamente y gracias a Dios, pues no pasó a mayores, ninguno perdió la vida y ya los otros están en Nueva York. ¿Cómo hacen para retomar el vuelo de regreso? Les cuento que yo la última vez que viajé fue hace algunos añitos. Había ido a muchas partes del mundo y hasta que fui a Panamá. Y eso cuando el avión entró a Panamá, dicen que lo peor que puede haber es cuando un avión entra para nada. Que eso sí que se mueve y ese día se movió. Pues yo regresé acá con mucho miedo y desde eso no volví a montar en avión. Vamos a este corte, ya regresamos.
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6: Hoy es el Día Mundial del Huevo. ¿Sabían ustedes que acá en Colombia el promedio de cada colombiano son 366 huevos al año? 366 huevos. Esto quiere decir que un huevo diario, más o menos, por colombiano nos comemos. Un huevo por día. La canasta de huevos está que como a 22 mil pesos. No está tan barata. Eso es que casi 750 pesos por huevo. Está caro el huevo. Pues bien, nosotros los colombianos comemos casi un huevo en promedio diario. 366 huevos al día. Perdón, al año nos comemos los colombianos. Hay que hacerle un homenaje al huevo. También se lo merece, ¿no? Vámonos para el tema de EPM, porque EPM sigue trabajando duro, tratando de concientizar a la gente de que ahorremos agua. Piedras Blancas, El consumo del ahorro ha sido de 82 litros por día. Faltan 10, porque se necesita que llegue a 92. La fe, la represa La Fe, el ahorro ha sido de 51 litros por día. Ayer, esa 70, restan 19. Y los que más mal se comportan son los que vienen en Envigado. Tuve un Envigado, yo trato de ahorrar, pero parece que todos no. Pues los que viven en esas zonas, dicen que apenas están ahorrando 34 litros de 70 que se necesita ahorrar, pero la gente no quiere colaborar. Vamos a escuchar a León Yepes, gerente de acueducto y alcantarillado de EPM, para que nos hable de cómo va el tema de las represas para el Valle del Aburrá.
18: Queremos compartir con nuestros usuarios que esta semana ha sido una semana positiva en términos de ahorros. El día de ayer tuvimos ahorros importantes en todo nuestro sistema de Piedras Blancas, que supera los 80 litros por vivienda día, acercándonos a esos 92 de meta. Y igualmente en el sistema de Ayurá de La Fe tuvimos ahorros superiores a los 50 litros, que también nuestra meta es 70. Es un tema muy positivo porque entre todos estamos empezándonos a preparar para este fenómeno del Niño. Igualmente las lluvias nos han favorecido un poco y los niveles han incrementado en algunos puntos. Sin embargo, es importante seguir insistiendo en las necesidades de intensificar muchos más esos ahorros. Viene un periodo, como ya lo confirmó el IDEAN, de fenómeno del Niño garantizado en un alto porcentaje de que va a ser el más intenso de la historia. Entonces, prepararnos para diciembre, para el primer trimestre del año 2027, es fundamental. La invitación a nuestros usuarios a ese ahorro permanente y a intensificar las buenas prácticas de ahorro.
6: Nuestro siguiente invitado es Jorge Iván Ríos Rivera, subsecretario de Prestación del Servicio Educativo del Distrito de Medellín, porque más de 3.000 estudiantes de Medellín se van a formar para navegar de forma segura en Internet.
19: La seguridad de nuestros niños, niñas y jóvenes es muy importante. Por ello, en un convenio con la Universidad Pontificia Bolivariana, más de 70 maestros y maestras y directivos y 3.000 estudiantes han pasado por una formación que deja muy claro cuáles son los comportamientos que debemos de tener en las redes para cumplir con un criterio oportuno de ciberseguridad. Allí hacemos prevención y promovemos las buenas prácticas en las redes sociales.
6: El gobernador de Antioquia estuvo en Caramanta, Antioquia, suroeste antioqueño. Es el último municipio que hay del suroeste antioqueño, ya limita por un sector con Caldas y por el otro con Risaralda. Lo conozco más o menos bien, hace mucho frío. Dicen el pueblo de La Ruana, porque allá hay que estar de Ruana, al estilo boyacense. Hace mucho frío, he estado por allá. ¿Por qué? Porque mi mamá nació allá, en Caramanta, Antioquia, suroeste antioqueño. Pues bien, el gobernador de Antioquia entregó obras de mejoramiento en la estación de policía y 2.4 kilómetros de placa huella. El mandatario departamental destacó los avances en el corredor vial Caramanta-Supía, que conecta el suroeste antioqueño con el noroccidente del departamento de Caldas. El gobernador de Antioquia completó 20 estaciones de policía intervenidas en el departamento de Antioquia con recursos.

0: Entonces era una obsesión dignificarle las guarniciones militares, las estaciones. Hoy en Caramanta hemos podido visitar además inversiones que está haciendo la gobernación acá que superan los 40 mil millones de pesos. No solo está una vía pedida acá hace casi un siglo que conecta a este bello municipio con el vecino de Supía en Caldas, sino también que tenemos inversiones en Placahuella que dignifican también el trabajo, la labor de nuestros campesinos, agricultores, que pueden sacar eficientemente sin dañar sus productos a las plazas de mercado, los sitios de comercialización. Y lo que estamos haciendo también con cargo a la tasa de seguridad en materia de infraestructura deportiva para avivar la convivencia y el esparcimiento entre los niños, los jóvenes y las familias en general.
1: Saludos a Grimanesa Vázquez, Luis Fernando Dávila Carmona, Norberto Barreto en Bogotá, León Velázquez, que nos está escuchando de San Vicente Ferrer. Algunos de los oyentes que a esta hora nos siguen y pues que les agradecemos a su sintonía, como Luz Jacqueline Loaiza, Rubén Darío Castañeda, Andrés Vélez, el doctor Gallón, que está haciendo campaña, ahí lo tenemos en sintonía. Horacio Gallón, dicen que será el próximo gobernador de Antioquia. Socorro Laínez nos escucha desde New Jersey. Jorge Hernán Zuluaga Giraldo, está por acá Jenny Vélez, John Freddy Orozco Serna, Lorena Ortiz Zuluaga, Parmenio Arango, Carlos Andrés Restrepo, Ingrid Isabel Zapata, Rafael Agudelo Mejía, Luis Fernando Duque García, fue senador de Colombia, del Partido Liberal, Beatriz Vera Valencia, Alejandro Mejía Elejalde, María Hernández, Silvia Blandón, Marlon Escobar, muy conocido, ¿no? Locutor y gran amigo de Caracol, y Alejo Duque. A propósito, hombre, vamos a este corte porque les vamos a entregar noticias que no son tan buenas de personas que lamentablemente nos dejaron y que tienen que ver con nuestro gremio y también con el fútbol.
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1: Esa era una linda voz. La hermosa voz de Benjamín Castro Salazar, colega, locutor, periodista, con una bonita voz. Murió en las últimas horas, será sepultado mañana. Colega que se nos va. Como se fue Eduardo Emilio Vilarete. Eduardo Emilio Vilarete nació en la ciudad de Santa Marta hace 73 años. Llegó al fútbol profesional en 1974 vistiendo la camiseta del Atlético Bucaramanga. Después se fue para la Unión Magdalena a representar al equipo de su ciudad. Y de ahí vino para Nacional en 1976. Fue campeón con Nacional en el 70 y

0: 1986 y en el 81, bajo la dirección de Osvaldo Juan Zubeldía. Se fue Vilarete, que hace dos meses le amputaron su pierna izquierda por la enfermedad que tenía, para tratar de salvarle la vida, pero no. Dos meses después nos abandona el loco Eduardo Emilio Vilarete. Veía una foto en El Colombiano hoy que me llamó la atención, me impactó. Osvaldo Marcial Palavecino. En el centro, Vilarete, y a la izquierda estaba Hugo Horacio Londero. Palavecino argentino, Londero argentino y el loco. Fueron tres de los grandes goleadores de Nacional en la década de los 70 y los 80. Hace 4 o 5 años murió en Argentina Palavecino. Ahora muere Eduardo Emilio Vilarete y el único que está vivo es el más veterano de todos, que nació en 1939, Hugo Horacio Londero, que vive en Cúcuta. Se fue el loco. Muy recordado por aquella imagen en el 77, cuando en Brasil, Colombia perdía 6-0 con Brasil. Y él cogió el balón y se sentó en el balón mientras que se cobraba una falta. Pues al todo mundo se le vino encima por lo que había hecho. Con el tiempo dijo, yo me senté en el balón para bajar el ritmo de los brasileros, para que no nos fueran a meter 8 o 9, porque ese día nos estaban bailando, nos hicieron 6 y yo no quería que nos hicieran más goles. Pasen la tumba de estos dos personajes que hacen parte de la historia de la radio y del fútbol, como en este caso Eduardo Emilio Vilarete. Nos vamos, ya viene Línea Abierta.
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2: Hola, ¿qué tal? Saludo cordial. Bienvenidos a su espacio Línea Abierta. Línea Abierta acá en La Voz de Antioquia. Lunes a viernes, 12:30 a 1 de la tarde. Por los 1200 del dial, los 1200 de La Voz de Antioquia y también a través del Facebook Live. Llegamos a ustedes gracias al trabajo en producción de José Alexil. Hoy está la directora Carla Marcela Ramírez. Pero estaremos acompañándola acá, este amigo de todos ustedes, Johnson Galea. En un día que da inicio al puente festivo. Y ya le dice a los estudiantes de primaria y secundaria de Colombia que se les está agotando la semana de receso o de vacaciones que tenían, porque el próximo martes regresan a estudios. Pero todavía les quedan estos días del puente. Puente que está llevando a una movilización impresionante en Colombia. No es cierto aquello que digan que el turismo está cayendo, no. No puede ser cierto. Cuando en Cundinamarca se dice, según las estadísticas, que durante este puente festivo se van a movilizar 3.400.000 vehículos. 3.400.000 vehículos en Cundinamarca. Pero aquí en Antioquia no nos quedamos atrás. Acá se van a movilizar 631.000 vehículos por las diferentes vías del departamento de Antioquia. Eso quiere decir que hay mucha movilización, que hay mucho turismo y que la gente sigue aprovechando la semana de vacaciones de los estudiantes y especialmente este puente festivo. Hoy Bogotá tenía en las horas de la mañana 120 viajes programados a nivel internacional y también a nivel del el territorio nacional. Y muchos de esos viajes eran para Aruba, Curazao, o sea, lugares cercanos, pero que ofrecen una muy buena temperatura, un buen calorcito para disfrutar de este puente festivo. Y en el tema de Antioquia, pues Antioquia también se ha programado para ofrecerle a todos los antioqueños facilidad a la hora de desplazarse. Por eso vamos a invitar al subsecretario operativo de infraestructura del Departamento de Antioquia, Juan Miguel Gómez, para que nos hable cómo están las vías para ser o no transitadas durante este puente festivo por los antioqueños.
3: Desde la Secretaría de Infraestructura Física tenemos habilitados los principales corredores viales a cargo de la Gobernación de Antioquia. Sin embargo, persiste la restricción de tránsito decretada por la Gerencia de Seguridad Vial Departamental mientras se adelantan trabajos a la altura del sector Majagual en la vía Concordia-Betulia en el suroeste antioqueño por una falla geológica activa. Las vías alternas recomendadas para vehículos livianos son Salgar Concordia, Concordia El Socorro, Betulia, La USA Caicedo-Urrao y Urrao-Altamira-Cangrejo. Para los vehículos pesados superiores a 17 toneladas se recomienda tomar el corredor Medellín-Bolombolo-Santa Fe-Antioquia-La Pintada. La Gobernación de Antioquia mantiene activos 14 frentes de maquinaria amarilla para atender emergencias viales y puntos críticos en diferentes subregiones de Antioquia. En cuanto a otros corredores viales del departamento, a la altura del kilómetro 29 de la vía Remedio-Zaragoza se presenta paso controlado a un carril debido a un deslizamiento de tierra. Personal del concesionario Autopistas del Nordeste se encuentra realizando actividades de remoción de ese material. Durante este puente festivo también habrá restricción de vehículos pesados en el puente del corregimiento Puente Iglesias, municipio de Fredonia. Se recomienda transitar con precaución, respetar las señales de tránsito y acatar las indicaciones de las autoridades en todos los corredores viales de nuestro departamento.
2: Y ahora vamos con Jaycee Juliet Pavón, que es la gerente de seguridad vial del departamento de Antioquia, para que nos complete la información. ¿Cómo está Antioquia en cuestión de vías para este fin de semana festivo?
0: En este puente festivo, desde la Gerencia de Seguridad Vial de Antioquia, estaremos haciendo un seguimiento a las condiciones de movilidad de aquellos municipios en los cuales hacemos presencia durante las jornadas de ingreso y retorno de los visitantes, en especial en aquellas localidades en las cuales se estén desarrollando eventos culturales o fiestas que impliquen un alto número de visitantes. Hacemos un llamado muy especial a todos los conductores para que planifiquen anticipadamente su viaje, revisen las condiciones técnico-mecánicas de su vehículo, eviten conducir bajo los efectos de alcohol y realicen pausas durante jornadas largas. Desde la Gerencia de Seguridad Vial estamos trabajando para contribuir a una seguridad vial durante este puente festivo.
2: Y bochornoso y tenso momento vivió el expresidente de Colombia, Gustavo Petro, ayer en territorio mexicano. Estaba presente en lo que fue la participación del 30º Seminario Internacional de los Partidos y una Nueva Sociedad, así se llama el evento que se está realizando en territorio mexicano. Pero resulta que hubo un momento donde él, cuando tiene la palabra, comenzó a hablar de Venezuela, la situación de Venezuela y la forma como le entregaron el petróleo a Donald Trump en Estados Unidos. Y dijo que cuando se presentó la incursión militar por los Estados Unidos a Venezuela el 3 de enero, poco o nada hicieron los venezolanos para defender a Nicolás Maduro y a Cilia Flores. Pues bien, se le vino la noche encima al señor Gustavo Petro porque el señor Jesús Farías, que es delegado del Partido Socialista Unido de Venezuela, lo interrumpió y cuestionó públicamente sus afirmaciones, donde le decía, no sea mentiroso y diga la verdad. Tiene que tener dignidad, sea digno, le expresaba a Farías. Llega un momento en que le dice, aquí el que nos está visitando es Francisco de Paula Santander. Francisco de Paula Santander, recuerden que fue juzgado cuando Simón Bolívar fue presidente y lo juzgaron por traición a la patria y lo condenaron. Hasta el punto de tenerse que ir de Colombia, de Venezuela o de territorio ecuatoriano, y se tuvo que ir a vivir a Europa. Pues bien, le decían Francisco de Paula Santander. Pero eso no quedó ahí, porque otra diputada venezolana, Tania Díaz, también comenzó a decirle cualquier cantidad de cosas y lo increpó de frente a frente. Muestran las imágenes de los videos cuando ella le dice, usted era pleno conocedor de lo que nos iban a hacer en Venezuela, que nos iban a ocupar en Venezuela, y usted no dijo nada, usted se quedó callado, usted es cómplice de lo que hicieron los norteamericanos. Así le dijo, y Petro quería darle explicaciones y la señora no se le quedaba callada y seguía increpándolo por lo que le había dicho. Y empezaron a gritar muchos de los que estaban allí, en su gran mayoría venezolanos, y le decían falso fariseo hipócrita, falso fariseo hipócrita. Aquí el que está es Francisco de Paula Santander. Duro, duro lo que le pasó a Gustavo Petro ayer en territorio mexicano, especialmente con la delegación venezolana en lo que fue ese evento que se estaba realizando en México, y donde uno de los que estuvo asistiendo fue el expresidente de Colombia, el señor Gustavo Petro. Y a propósito, ya que estamos hablando de temas internacionales que tienen que ver con Colombia, el FBI, en el proceso que se le sigue al señor Nicolás Maduro y a su esposa Cilia Flores, hablaron de reuniones que se presentaron entre las FARC, el ELN y Maduro y la señora Flores, donde se dice que Maduro recibió drogas de Colombia y que esas drogas fueron pagadas con armamento, y donde se habla de Santriz, que estaba presente en la reunión, y donde se habla del señor Timochenko. Se dice que fue el año 2013, recordemos que ya cuando se da la negociación con el presidente de Colombia, el señor presidente de esa época, Juan Manuel Santos, fue en 2016, 3 años después. Ahora, el señor el señor Timochenko goza de inmunidad en Colombia. Goza de inmunidad en Colombia. Por lo que fue ese acuerdo de paz que se suscribió con el señor Juan Manuel Santos. Goza de inmunidad. Pero si los Estados Unidos logra comprobarle que tiene que algún vínculo con drogas que llegaron a los Estados Unidos, tranquilamente Estados Unidos podría pedir la extradición del señor Timochenko. Eso podría pasar si resultan ciertas las informaciones que entregó el FBI al juez que está siguiendo, en este caso, el proceso contra Maduro y contra la señora Flores. Esperemos a ver cómo va a terminar esto. Nosotros vamos a ir a este corte comercial y ya regresamos.
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2: Continuamos con noticias que tienen que ver con el departamento de Antioquia. Por eso vamos a invitar a la primera dama del departamento, Susana Ochoa Henao, porque hay una muy buena noticia, ya que más de 22.000 niños y niñas del departamento participan en una nueva etapa del programa Félix y Susana en Antioquia. Son 64 instituciones educativas del Bajo Cauca, Oriente y Suroeste antioqueño los que están participando con sus niños y niñas.
16: Félix y Susana es un programa que acompaña el desarrollo integral de más de 22.000 niñas y niños en Antioquia, promoviendo aprendizajes y sus prácticas que contribuyan a bienestar y a la prevención de todo tipo de violencias. Con esta etapa del programa pasa de la formación de docentes a la movilización de aprendizajes en la vida cotidiana de las comunidades educativas, vinculando a educadores, familias, niñas, niños y demás actores de la vida escolar.
2: Escuchemos al secretario de Gestión y Control Territorial de Medellín, Juan Manuel Velázquez, porque con imágenes satelitales e inteligencia artificial, la Alcaldía de Medellín identifica cambios en el territorio. Se trata del sistema de gestión Control SAP, que ha generado cerca de 1.321 alertas efectivas en la ciudad de Medellín. La nueva herramienta ha prevenido alrededor de 107 casos constructivos y detectado 1.079 posibles infracciones urbanísticas en la capital antioqueña.
17: Este es un proyecto innovador para la ciudad y la administración. Nuestra alcaldía y Secretaría de Gestión y Control Territorial buscaba una gestión en los territorios de forma cada vez más innovadora y articulada a la prevención de posibles infracciones urbanísticas, construcciones ilegales o asentamientos informales. La integración de datos geoespaciales, automatización e inteligencia artificial mejora significativamente la toma de decisiones públicas, haciendo a las instituciones más eficientes. Esto se traduce en beneficios concretos en lo social para la ciudadanía, menor exposición al riesgo y mejores condiciones de vida. Para la administración, mayor eficiencia y control territorial. Y para la ciudad, un desarrollo urbano más ordenado, sostenible y resiliente frente a riesgos ambientales y climáticos.
2: Ayer el ahorro de energía, de agua, perdón, fue positivo en todo lo que tiene que ver con el embalse de Piedras Blancas, sector que cubre a Popular, Manrique, Aranjuez, Villahermosa, Buenos Aires y La Candelaria. Se está necesitando el ahorro de 92 litros por familia, por vivienda. Ayer se llegó a 82. Allí la noticia es supremamente buena en Piedras Blancas, no tanto así en los otros embalses. Por ejemplo, en el embalse La Fe, se llegó a 51, o sea, 19 por debajo de la meta diaria. Y el que sí es muy negativo es el embalse de Río Grande 2, que cubre Bello, Copacabana, Girardota y las zonas occidental y noroccidental de Medellín. El ahorro fue de 34 litros por vivienda o por inmueble, pero la meta son 70, o sea que se está por debajo incluso de la mitad. Vamos a escuchar a León Yepes, gerente de Acueducto y Alcantarillado de Medellín, para que nos hable de cómo va ese tema del comportamiento de la gente y el comportamiento de los embalses que cubren el Valle del Aburrá.
18: Hoy queremos compartir con nuestros usuarios que esta semana ha sido una semana positiva en términos de ahorros. El día de ayer tuvimos ahorros importantes en todo nuestro sistema de Piedras Blancas, que supera los 80 litros por vivienda día, acercándonos a esos 92 de meta. Y igualmente en el sistema de Ayurá de La Fe tuvimos ahorros superiores a los 50 litros, que también nuestra meta es 70. Es un tema muy positivo porque entre todos estamos empezándonos a preparar para este fenómeno del Niño. Igualmente las lluvias nos han favorecido un poco y los niveles han incrementado en algunos puntos. Sin embargo, es importante seguir insistiendo en las necesidades de intensificar muchos más esos ahorros. Viene un periodo, como ya lo confirmó el IDEAN, de fenómeno del Niño garantizado en un alto porcentaje de que va a ser el más intenso de la historia. Entonces, prepararnos para diciembre, para el primer trimestre del año 2027, es fundamental. La invitación a nuestros usuarios a ese ahorro permanente y a intensificar las buenas prácticas de ahorro.
2: El fenómeno del Niño va a ser fuerte y va a ser durante o hasta los primeros meses del año entrante. Ahora, el problema es cómo ir a hacer entonces el fenómeno que viene después, porque se dice que después del fenómeno del Niño podría llegar el fenómeno de la Niña, o sea, torrenciales aguaceros. Eso es culpa de nosotros. ¿Por qué? Porque siempre estuvimos atentando contra el medio ambiente. Y cuando no es sol o calor, es agua. Ya no la pasamos así, de verano a invierno. Y los inviernos sí que son fuertes. Por ejemplo, ayer veíamos las imágenes, hoy veíamos las imágenes de lo que pasó ayer tarde noche en Chile. Fue impresionante cómo el agua y el lodo arrastraba los autobuses de servicio público. Uno ver cómo mueve la fuerza del agua los autobuses, que son mucho más pesados que los vehículos pequeños, los automóviles. Entonces, si así estaba moviendo los autobuses, imagínense ustedes cómo movía los vehículos pequeños. Pero lo de Chile ayer fue impresionante. Y el gobernador de Antioquia, Andrés Julián Rendón, estuvo en Caramanta. Pues bien, el gobernador de Antioquia entregó obras por mejoramiento de la estación de policía y 2 kilómetros, 400 metros de placa huella. Con esto se llega por parte del gobierno departamental a 20 estaciones de policía intervenidas en el departamento con recursos de la tasa de seguridad. Y destacó el gobernador los avances en el corredor vial entre Caramanta y Supía, que conecta el sureste antioqueño con el noroccidente del departamento de Caldas.
19: A mí me llena de mucha alegría ver cómo, con recursos que pagan los antioqueños a través de la tasa de seguridad, nosotros hemos tenido forma de dignificar las condiciones locativas de soldados y policías. No hay labor más abnegada de ningún servidor público en Colombia como la que ejercen los soldados y los policías. Por eso para nosotros era una obsesión dignificarle las guarniciones militares, las estaciones. Hoy en Caramanta hemos podido visitar además inversiones que está haciendo la gobernación acá que superan los 40 mil millones de pesos. No solo está una vía pedida acá hace casi un siglo que conecta a este bello municipio con el vecino de Supía en Caldas, sino también que tenemos inversiones en Placahuella que dignifican también el trabajo, la labor de nuestros campesinos, agricultores que pueden sacar eficientemente sin dañar sus productos a las plazas de mercado, los sitios de comercialización. Y lo que estamos haciendo también con cargo a la tasa de seguridad en materia de infraestructura deportiva para avivar la convivencia y el esparcimiento entre los niños, los jóvenes y las familias en general.
2: Buenas noticias entonces para Caramanta, en el suroeste antioqueño. Placa huella, 2 kilómetros 400 metros para el beneficio de todos los habitantes de Caramanta. Y mejoramiento en la estación de policía. Trabajo que realiza el gobernador de Antioquia, Andrés Julián Rendón. Vamos con este corte comercial y ya regresamos.
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2: Diciembre es tan bueno que comienza desde septiembre. Y nosotros decimos, aquí estamos en diciembre, ¿no? Y usted ya ve por ahí cómo almacenes comienzan a colocar el alumbrado para vender los productos o artículos de diciembre. y ya comienzan a colocarse los alumbrados navideños en los diferentes municipios. Pues bien, hace 2 o 3 años el señor Maduro dijo que la Navidad en Venezuela se iniciaba el 1 de octubre. Eran 3 meses seguidos de Navidad. Hoy ha dicho la señora Daisy Rodríguez, que está siendo a veces de presidenta de Venezuela, que diciembre va a iniciar desde el 1 de noviembre, allá en Venezuela. Desde el 1 de noviembre. Como dicen por allí, ¿no? Pan y circo, pan y circo, pan y circo. O sea que hay que darle rumba fiesta a los habitantes de Venezuela para que se distraigan de todos los problemas que allí se mantienen. Eso es lo que dice la señora Daisy Rodríguez. Claro que ya no lo puso tan amplio, de 3 meses como Nicolás Maduro, sino que lo puso de 2 meses. Me imagino que a Maduro le va a hacer mucha falta la Navidad este año. Alcanzó a disfrutarla el año anterior porque recordemos que lo capturaron el 3 de enero, ya había terminado la Navidad. Ese fue el año nuevo que le dio el gobierno de los Estados Unidos. Vamos con el subsecretario de Prestación de Servicio Educativo, Jorge Iván Ríos Rivera, que nos habla de la forma como se van a beneficiar más de 3.000 estudiantes de Medellín.
0: La seguridad de nuestros niños, niñas y jóvenes es muy importante. Por ello, en un convenio con la Universidad Pontificia Bolivariana, más de 70 maestros y maestras y directivos y 3.000 estudiantes han pasado por una formación que deja muy claro cuáles son los comportamientos que debemos de tener en las redes para cumplir con un criterio oportuno de ciberseguridad. Allí hacemos prevención y promovemos las buenas prácticas en las redes sociales.
2: Bueno, vamos cumpliendo por hoy, por esta semana nos tenemos que ir. El martes nos escuchamos a las 12 del día con el informativo Estudio 1 y a las 12:30 con Línea Abierta. Acá en los 1200 de La Voz de Antioquia. Nos vamos, que disfruten del fin de semana.
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0: Ya tenemos la 1:06, es la 1:06, bailando con las viejitas, iniciando con Adolfo Echeverría hasta que amanezca. La voz de Antioquia, marca registrada en la cadena radial Júpiter.
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1: Ya tenemos la 1:15, es la 1:15, bailando con la viejita, Wilson Saoko con Afro Sound, Cali Ventura, tema solicitado por Rodolfo. Rodolfo reportando sintonía desde Buenos Aires. Línea telefónica 604-475-7979, la 1:15.

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1: La Central Mayorista de Antioquia comienza desde 1969 como respuesta de la administración municipal al problema urbanístico y social que se generó en el sector de Guayaquil con los tradicionales negocios de la zona. Es así como el Centro Urbano de Comercio inicia sus operaciones en abril de 1971 con 180 locales ubicados en tres bloques. Al principio, la administración de la central era ejecutada por empresas varias de Medellín. El 3 de marzo de 1986, la junta directiva de esta entidad aprobó convertir la mayorista en un régimen de propiedad horizontal y autorizó la venta de locales hasta en un 49%. Este tipo de administración empezó a regir a partir de agosto de 1987, convirtiéndose en la primera central de abasto del país en operar bajo esta modalidad. Actualmente, el municipio de Medellín posee solamente el 6.5% de bienes de dominio privado. De esta forma, en 1987, nace la Copropiedad Central Mayorista de Antioquia, una institución privada sin ánimo de lucro, no contribuyente de impuesto de renta y complementarios. Cuenta con un consejo administrativo compuesto por sus copropietarios o representantes, quienes son los que eligen a su gente. Actualmente, la mayorista es el centro de abastecimiento agroalimentario más importante del noroccidente colombiano. Alberga en sus 288 mil metros cuadrados a más de 60 mil personas diarias, quienes durante más de 44 años la han elegido por sus precios. Aproximadamente 15 mil personas trabajan en la mayorista, 1.500 comerciantes distribuidos en 29 bloques construidos, todos ellos unidos a empleados, trabajadores de carga, dependientes y otros más. 9 mil toneladas de alimentos se ofrecen diariamente con la frescura inigualable del campo, lo que ha hecho que este centro de abasto tenga una oferta comercial completa en productos y en servicios complementarios.
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Con el combo Dilido, Carmen Lucía, esa es la voz de Antioquia. Ya tenemos la 1:27, es la 1:27. Bailando con las viejitas, invitamos a Emir Boscán y los Tomasinos, Herencia Gitana. Canción solicitada por Gabriela. Gabriela está reportando sintonía desde Sabaneta.

Ya tenemos la 1:34, es la 1:34 con Antillian Brothers. El pregón costeño, esta es la voz de Antioquia, estamos en Bailando con las Viejitas. Desde el municipio de Guarne, reportando sintonía, Wilson Betancur, él tiene un tema con la Sonora Cienaguera, La Piojosa. Luego también uno con Hernán Rojas y los Guaraguaco. Enamorando, hombre, claro que sí.

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0: Una buena canción con Jaime Ley, Los Líderes, El Hijo Sin Consuelo. Esa es la voz de Antioquia. Ya tenemos la 1:50 minutos. Es la 1:50. Estamos en Bailando con las Viejitas.
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Al mejor estilo de Policarpo Calle, la porra caimanera. Esta es la voz de Antioquia, la 1:53 minutos. Es la 1:53 bailando con las viejitas. 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

0: Llegamos a la parte final. Cansados, claro. 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

0: Escuchábamos de Darío Gómez en La Tirana, 2:05 en La Voz de Antioquia.
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0: Allá en el Rancho Grande, ahí teníamos a Jorge Negrete, acá en los 1200 del AM, La Voz de Antioquia, a las 2 de la tarde y 7 minutos.
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0: Escuchábamos de Yolanda del Río, La criada descarada. 2:10 PM, La Voz de Antioquia.
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0: Mi otra mitad, ahí teníamos a los Quiroga, acá en los 1200 del AM, La Voz de Antioquia, a las 2 de la tarde, 15 minutos.
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2: Ya mero llegamos a Pénjamo, Fernando.

0: Ahí teníamos a Fernando Rosas Pénjamo. 2:18, La Voz de Antioquia.
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0: Escuchábamos de Elenita Vargas, Clamor, 2 de la tarde, 22 minutos, en los 1200 del AM, La Voz de Antioquia.
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2: El Águila Descalza. Carlos Mario Aguirre creó el Águila Descalza en 1980. En 1984 adopta como sala teatral su pequeño apartamento del barrio Laureles en Medellín, en el que cabían 7 espectadores y presentaba funciones de lunes a domingo sin descanso, cambiando su espectáculo cada mes. Entre 1980 y 1984 presentó Mi Mamá Me Mima, El Pupilo Que Quiso Ser Tutor, El Sueño de las Escalinatas, Medellín a Solas Conmigo, La Cantante Calva, El Canto del Cisne y El Tanto Tango. En 1985 ingresó al grupo Cristina Toro, con quien inauguró una nueva sede en el barrio Laureles con capacidad para 25 espectadores. Allí presentó obras de su repertorio, estrenó El Sueño del Pibe, una nueva versión del Tanto Tango, y la obra de títere de Filomena, La Vaca Filomenal. Con el lanzamiento de Los Boleros en su ruta, en 1985, se amplió la sede para dar cabida a 50 espectadores. En marzo de 1986 se estrenó País Paisa, cuyo éxito obligó a ampliar la sala para dar cabida a 100 espectadores. Y a partir de 1987 el grupo empieza a programar giras de ámbito nacional e internacional. Después de este fenómeno teatral que batió todos los récords de asistencia y permanencia en la historia del teatro colombiano, el grupo ha producido obras como Trapitos al Sol, Pues Antioquia Voz, Medio Medellín, Colcha de Retazos, Pecado Mortal, Cosas de la Vida, Vida de Perros, La Patria Boba, Matando el Tiempo, Historia Clínica, Su Mamá, La Suya

0: Una bella mansión, patrimonio arquitectónico de la ciudad. Allí funciona el Museo Teatro Prado, que cuenta con una sala con capacidad para 460 personas. Su programación permanente y un museo que exhibe piezas gráficas que ilustra la trayectoria de la agrupación teatral y una colección de obras de arte con óleos, dibujos y collages de Carlos Mario Aguirre y otros artistas nacionales e internacionales convierten al Águila Descalza en un verdadero atractivo turístico de nuestra ciudad.
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0: Ahí teníamos de Antonio Aguilar, Triste Recuerdo, a las 2:29 minutos, La Voz de Antioquia.
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0: Escuchábamos de Luis Alberto Posada, A tu piel, 2:34, La Voz de Antioquia.
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2: ¡Oh!

0: Miguel Aceves Mejía, escuchábamos La Malagueña. 2:38, La Voz de Antioquia.
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0: Escuchábamos de las hermanas Calle La Jarretona, 2:40 p.m, La Voz de Antioquia.
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0: Escuchábamos de Juan Gabriel, Te sigo amando. 2:45, La Voz de Antioquia.
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0: Escuchábamos de Gali Galeano, Me Bebí Tu Recuerdo. 2:48 minutos, La Voz de Antioquia.
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0: Escuchábamos de Rocío Dúrcal con Todo y mi tristeza. 2:52 PM, La Voz de Antioquia.
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0: Escuchábamos de Los Legendarios, Una Cruz, Tierra y Olvido. 2:56 PM, La Voz de Antioquia.
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0: Ahí teníamos del dueto Miseria, Que nos entierren juntos. 2:58 PM, La Voz de Antioquia.
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0: Hola, ¿qué tal? Buenas tardes, un abrazo para todos, un saludo bien especial a esta hora de la tarde por esta frecuencia 1200 en el AM. La voz de Antioquia, la voz de los antioqueños. Les damos la más cordial de las bienvenidas. Aquí comienza Alerta Ciudadana. 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También lo pueden hacer por la aplicación TuneIn Radio, por Google, en fin, cualquier aplicación, por ahí está la señal de esta frecuencia 1200 AM, La Voz de Antioquia, o con los dispositivos inteligentes. Por ahí también tienen señal, y muy buena, buena señal. Los invito para que se conecten y estén atentos al viernes. Viernes, este es el viernes, no es el primero, este ya es el segundo viernes del mes de octubre. Para todos un abrazo, un saludo. En la parte sonora, aquí encabinados, está Jaime Andrés Zapata, que hoy me acompaña. Yo soy Albeiro Posada Martínez, tengo tarjeta de profesional 18316, mi tarjeta está avalada por el Ministerio de Educación de Colombia. A esta hora, Alerta Ciudadana. Seguidamente vendrá Carlos Mario Puerta a Puerta con su programa Mensajes y Reportajes. Mensaje y reportajes. Y así avanza la programación de la tarde aquí por esta frecuencia. La compañía del padre Wilmar, Donny Miranda, John Alberto Osorio, el negro Juan Guillermo Caro, John W. Gómez Ortiz, el flaco, Claudia Salazar en redes sociales y Alfredo Velázquez Ramírez. Sean todos cordialmente bienvenidos. Las noticias no son muy buenas, hombre. Lamentablemente se conoció el día de hoy la muerte de Eduardo Vilarete, centro delantero, jugador de la costa atlántica, que jugara en Atlético Nacional. Creo que tenía 76 años, Eduardo Vilarete. También falleció uno de los grandes de la radio, profesor toda la vida de radio, preparó gente en la radio. Se trata del señor Benjamín Castro Salazar, una voz espectacular. Esta voz identificó muchas emisoras culturales en la ciudad. Benjamín Castro, la radio antioqueña se despide de un referente de la palabra, locutor, periodista y maestro de la voz. Benjamín Alberto Castro Salazar deja un legado que permanece en generaciones de oyentes y profesionales. Todos sabíamos, hoy la radio antioqueña pierde una de sus voces memorables y la palabra se viste de silencio. Benjamín Castro Salazar deja un legado que permanecerá en la memoria de quienes lo escucharon, aprendieron de él y encontraron en su voz una compañía, su talento, su pasión por la palabra y su aporte a la información de nuevas generaciones, hicieron de su trayectoria mucho más que una carrera profesional, una huella en la historia de la radio y la comunicación antioqueña. Un abrazo para toda la familia. Dicen que las honras fúnebres de Benjamín, según la familia Castro Zuluaga, serán, y amigos y colegas, con una misa, pero con las cenizas. Serán mañana sábado 10 de octubre a las 4 de la tarde en la parroquia Santa María de los Dolores, carrera 45, número 694, en la ciudad de Medellín. Benjamín Castro, paz en tu tumba. A la familia, mucha fortaleza, los deseos de La Voz de Antioquia, la voz de los antioqueños. Hombre, esta, hace, en las horas del mediodía, se conoció la noticia de un terremoto 7.7 en la escala Richter, en Panamá. También se sintió en Colombia y en varios países de Centroamérica. Eso fue en la tarde de hoy viernes. No sé si ustedes lo sintieron, yo la verdad no lo sentí, pero sí vi como un movimiento raro en unas plánticas que tengo y pensé, ¿será que está temblando? Y luego veo las noticias y me entero de que se había presentado un terremoto que sacudió a Colombia y a Panamá y varios países de Centroamérica en la tarde de hoy viernes. No sé si usted lo sentiría, me imagino que mucha gente no se da cuenta porque viven en permanente movimiento. El Servicio Geológico Colombiano reportó el temblor a las 12:56 de la tarde, hora colombiana. Un fuerte temblor de magnitud 7.7 con epicentro en Panamá sacudió a Colombia y varios países de Centroamérica en la tarde de este viernes 9 de octubre. Según los reportes, El terremoto se sintió mayormente en zonas del país como Cartagena, Medellín y Chocó. De acuerdo con la información reportada por el Servicio Geológico Colombiano y de Estados Unidos, el epicentro del movimiento fue en Pitalosa, arriba, Panamá, y tuvo una profundidad de 33 kilómetros, profundidad 33 kilómetros, intensidad o magnitud 7.7. De acuerdo a nuestros registros, esto es un terremoto, pero todavía no se conocen noticias así pues que dejen algo. Hay que esperar porque hay réplicas, se acaba de presentar hace unos minutos otra réplica. El Servicio Geológico de Estados Unidos informó preliminarmente de una magnitud de 8, pero poco después lo actualizó a 7.7 y ubicó su epicentro a 10 kilómetros de Pitalosa arriba, en el centro sur del país. Esas son como las noticias así como más relevantes antes de comenzar con toda la información. Y otra noticia de la política: la Corte Suprema y los politólogos de este país entonces lo presentan como urgente, urgente. La Corte Suprema declaró inocente al exgobernador Aníbal Gaviria por caso de la troncal del... ¿Se acuerdan que estuvo en casa por cárcel cuando era gobernador? Que le tocó estar encerrado por esa investigación que le estaban haciendo. Pues ahora la Corte Suprema de Justicia le abona el terreno para que él pueda aspirar, ya sea a la gobernación o a la alcaldía de Medellín. El alto tribunal absolvió al exalcalde de Medellín y exgobernador y ordenó archivar el proceso en su contra. Esto en primera instancia, tengo entendido, ¿no? Pues no soy abogado, pero tengo entendido. La Corte Suprema de Justicia declaró al exgobernador Aníbal Gaviria inocente en medio del proceso que avanza en su contra por la construcción de la troncal de La Paz. Entonces, ¿por qué lo metieron a la cárcel? Bueno, no lo metieron a la cárcel, le dieron casa por cárcel. Ahora le están abonando el terreno para que vuelva. Plata es plata, como dice por ahí. Esto se mueve con todo. Esa es la justicia colombiana. Bueno, pues yo no estoy renegando por nada, pero vámonos a noticias más amables. Son 9 de octubre, año 1940. Nació un genio de la música. Bienvenidos a La Fiebre del Disco con John W. Gómez, aquí en Alerta Ciudadana, para hoy viernes. ¿Qué nota los viernes?
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3: Bienvenidos, amigos oyentes de Alerta Ciudadana, a esta sección llamada La Fiebre del Disco. Un día como hoy, 9 de octubre de 1940, nacía John Lennon. Homenajes en todo el planeta y en las redes sociales. Vamos a recordar 5 de esas grandes canciones de John Lennon como solista. Grabada por primera vez en 1971 en el álbum Imagine, recordemos a John Lennon con una de las canciones que más versiones tiene. Además, esto se llama Jealous Guy. Número 5.

En el número 4, una canción que fue número 1 en Norteamérica, 1974. Recordemos Alex Biddle, John Lennon, hoy como homenaje, y esto llamado Whatever Gets You Through the Night. John Lennon with the Plastic

En el número 3, una canción del álbum Double Fantasy, grabado en 1980, fecha del asesinato de este artista. Recordemos a John Lennon con esto llamado Watching the Wheels.

Del mismo álbum y en el número 2, esta obra de arte titulada Woman. Esta canción brinda un gran mensaje de amor para las mujeres en general. Recordemos Alex Biddle con Woman, Mujer.

antes del número uno, otra canción del álbum Double Fantasy, un tema extra, Just Like Starting Over, primer lanzamiento de este disco. Número uno, 5 semanas en Estados Unidos, en la semana del primero de enero de 1981. Just Like Starting Over.

la canción más destacada, la más importante en esta reseña hoy es esta, 1971, Imagine, que fue compuesta por Yoko Ono y John Lennon a principios de ese año, distribuida por el sello discográfico Apple Records. Hay que recordar que esta canción no estuvo disponible en el Reino Unido hasta 1975, es decir, en el vinilo acetato. Una canción que habla de esperanza, interpretada en situaciones de violencia, ya que captura la fragilidad tras un suceso violento o destructivo. Imagine, aquí está John Lennon.

0: Regresaremos la próxima semana. Gracias, Albeiro Posada Martínez. Esto es Alerta Ciudadana. Un abrazo, amigos oyentes.
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2: Bueno, avanzando la tarde, hemos tenido lluvias por estos días. Llueve bastante, pero llueve por sectores, ¿no? Consultando esta mañana con León Yepes, que es el gerente encargado de acueducto y alcantarillado de Empresas Públicas de Medellín, pues la pregunta es, los tres sistemas, ¿cómo están hoy en sus niveles respectivos? Estamos hablando de Piedras Blancas, La Fe y Río Grande. Entonces, el sistema abastecedor que abastece por el embalse de Piedras Blancas registra ahorros, hemos manejado bien las cosas. ¿Cómo estamos en el embalse de La Fe? ¿Hemos crecido? ¿Cómo está el embalse en capacidad? Y Río Grande. Pregunta pues para León Yepes, gerente de acueducto y alcantarillado, porque esa noticia es importante, porque todos debemos terminar la semana sabiendo cómo va la cosa, porque muchos hoy dicen, hombre, es que está lloviendo mucho, pues yo no sé por qué amagan tanto, y ya por ahí salió el ideal a decir que el fenómeno del Niño apenas comienza desde hoy, y vienen amagando con eso hace 3 meses. Esto es en serio, estamos hablando en serio, muchachos, estamos hablando en serio. Doctor León Yepes, gerente de acueducto y alcantarillado encargado de Empresas Públicas de Medellín.
3: Queremos compartir con nuestros usuarios que esta semana ha sido una semana positiva en términos de ahorros. El día de ayer tuvimos ahorros importantes en todo nuestro sistema de Piedras Blancas, que supera los 80 litros por vivienda día, acercándonos a esos 92 de meta. Y igualmente en el sistema de Ayurá de La Fe tuvimos ahorros superiores a los 50 litros. Que también nuestra meta es 70. Es un tema muy positivo porque entre todos estamos empezándonos a preparar para este fenómeno del Niño. Igualmente, las lluvias nos han favorecido un poco y los niveles han incrementado en algunos puntos. Sin embargo, es importante seguir insistiendo en las necesidades de intensificar mucho más esos ahorros. Viene un periodo, como ya lo confirmó el IDEAN, de fenómeno del Niño garantizado en un alto porcentaje de que va a ser el más intenso de la historia. Entonces, prepararnos para diciembre, para el primer trimestre del año 2027, es fundamental. La invitación a nuestros usuarios a ese ahorro permanente y a intensificar las buenas prácticas de ahorro.
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2: Bueno, ahí teníamos pues al gerente encargado de acueducto y alcantarillado, León Yepes. El señor León Yepes, que muy gentilmente siempre nos entrega un informe completo de cómo va la vaina. Como ustedes saben, este fin de semana hay mucha actividad. Está el Festival Altavoz, que va a ser sábado, domingo y lunes. Está el Festival de Música Electrónica, que va a ser sábado y domingo. Entonces, el metro tiene un horario especial. El Metro de Medellín implementará una operación especial los días 11 y 12 de octubre por la realización del EDC y el Festival Internacional Altavoz. El EDC es el evento de música electrónica que hoy reúne mucha gente en torno al estadio. Eso es una locura total. Hablamos con Liliana Gutiérrez, jefe del sistema operativo del metro, para que nos cuente cuál es esa atención especial que tendrá el metro a raíz de toda esta actividad en la ciudad de Medellín.
5: El domingo 11 y el lunes 12 de octubre, el metro tendrá operación especial debido a los eventos EDC y Festival Internacional Altavoz. Si asistes al Festival Altavoz, el servicio comercial se extenderá hasta las 11:30 de la noche, con ingreso únicamente por la estación Universidad. Si asistes al evento EDC, el servicio comercial se ampliará desde las 3:30 de la mañana y el ingreso será únicamente por la estación Estadio. Las estaciones habilitadas para la salida de los usuarios en ambos días serán las estaciones Niquía, Bello, Madera, Acevedo, Tricentenario, Caribe, San Antonio, Exposiciones, Poblado, Envigado, Itagüí y Estrella en la línea A. En la línea B serán las estaciones Suramericana, Estadio y San Javier. A partir de las 5 de la mañana, toda la red metro estará habilitada en el horario habitual de domingos y festivos. Te invitamos a vivir la cultura metro.
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2: A Liliana Gutiérrez, del jefe del sistema operativo del Metro de Medellín, mil gracias. O sea, yo creo que es importante que ustedes estén al tanto y estén enterados de eso. A ver, John Alberto, ¿qué pasó, hombre? ¿Ya qué pasó?
6: Me dijo el negro caro, John Pim, por Dios, este pueblo comer de rumbero. Y le dije yo, Silvio, un amigo mío de aquí bello, le dije yo, se está preparando para diciembre. Y me dijo, sí, ya tengo ron, aguardiente, cerveza y buena música, John Pim, por Dios. Y le dije yo, no, con lo del agua y las cosas.
2: Ah, es que John Pim, tenías que ir más claro con el señor, hombre.
6: Me dijo el negro caro, John Pim, ¿no te da miedo cómo está temblando la tierra? Tanta cosa, tanto corrupto, le dijo negro caro, después de haber pasado por el COVID, los temblores, los terremotos, ese terremoto de Petro con todos esos bandidos, ya uno está en manos de Dios y que se venga lo que se tenga que venir, John Pim, por Dios.
2: Bueno, John Alberto, un abrazo, suerte. Vamos a la pausa y retornamos con ustedes en segundos. Vamos a hacer la pausa y después les vamos a contar la historia completa de John Lennon en la voz de Albeiro Posada. Para recordar y para coleccionar. Ya volvemos.
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7: Bueno, desearles a todos un feliz fin de semana. Los voy a dejar con esta historia. Después viene mensaje y reportajes. Este podcast tiene historia. La producción fue de mi amigo en aquella época, Darío Ignacio Pineda Sisquiarco, que en paz descanse. Y es muy buena. Feliz tarde para todos. Jaime, suerte. Aquí estamos la próxima semana con ustedes, el próximo martes, porque el lunes es día de fiesta. Espero que nos extrañen, ¿no? Un abrazo. Chao.
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9: Corría el año de 1940, octubre 9. John Winston Lennon nace en Liverpool del matrimonio de Julia y Freddie Lennon. Antes de su primer cumpleaños, John se va a vivir con su tía Mimi y tío George. Mucho se ha dicho sobre él. Sin embargo, muy pocos saben a ciencia cierta quién fue. Para algunos, era tan solo un músico escandaloso, inspirado en las ideas rebeldes y revolucionarias del rock and roll. Otros lo veían como un irreverente, que gozaba dando del de qué hablar a los periódicos más amarillistas. Pero todos ellos estaban equivocados. Inclusive, aquellos que lo amaron, lo ovacionaron y lo siguieron estaban errados. No era el ídolo de los jóvenes, ni siquiera el hombre que volvía locas a las mujeres con su melodiosa voz.

era un idealista, un hombre convencido de que el mundo podría ser mejor y que su talento solo tenía razón de ser si lo utilizaba en pro de la causa que defendía, la paz. Él no hizo ningún gran descubrimiento, tan solo quiso que el hombre supiera lo maravilloso que puede ser la vida. Sin embargo, la suya fue cegada por alguien que, paradójicamente, lo admiraba.

El 8 de diciembre de 1980 fue un día como cualquier otro. Era invierno, pero la temperatura era tibia en la ciudad de Nueva York. John y Yoko pasaron todo el día en High Factory, el mismo estudio donde grabaron Double Fantasy. Trabajaron unas canciones nuevas para otro disco, y John todavía se sentía en plena creatividad. Entraba en una nueva etapa. Salió temprano hacia el estudio y cuando caminaba hacia el carro estacionado al frente del edificio Dakota, le firmó un autógrafo a un admirador. John le sonrió a ese joven que traía una copia del reciente álbum y se subió al carro al lado de Yoko. El nombre de ese admirador era Mark David Chapman. La pareja salió tarde del estudio. La limusina los llevó por Manhattan hasta su apartamento situado al frente del Parque Central. El automóvil se detuvo al frente de la puerta a las 10:40.

De la noche. John se bajó, se dirigió a la entrada del edificio, iba adelante de Yoko y escuchaba una de las canciones que ella acababa de grabar. Apenas atravesó la puerta, una voz salió de la sombra. A pocos pasos de allí, Mr. Lennon. John se volteó y Mark David Chapman disparó 5 balas con un revólver calibre 38, lo hirió en la espalda y en el costado. De repente se desató el caos en el lobby del edificio. John, tambaleándose, subió los 6 peldaños de la entrada y cayó en el piso. Yoko corrió hacia él gritándole al portero que pidiera una ambulancia. En 2 minutos llegó una patrulla. Los policías acababan de detener a Chapman a pocos pasos de donde yacía Lennon. Como que no querían esperar la ambulancia, uno de los oficiales cargó a Lennon hasta la patrulla y lo llevaron corriendo hasta el hospital de Roosevelt, de la calle 58, que era el más cercano. El equipo médico de turno ya estaba al tanto. Los policías le habían avisado desde la patrulla. Hizo lo posible por resucitarlo, pero John Lennon había muerto en el camino. John Lennon fue cremado en Hillsdale, en el estado de Nueva York. El domingo 14 de diciembre de 1980, una multitud calculada en unas 300.000 personas acudió al servicio fúnebre en el Parque Central. Pero todo el mundo, sus millones de admiradores, rindieron un último tributo con 10 minutos de silencio al hombre que había representado tantos ideales para personas de varias generaciones. A las 2 de la tarde, se suspendieron todas las comunicaciones de radio y televisión. Durante 10 minutos, las ciudades se callaron. En Inglaterra, los otros Beatles se vistieron de luto, al igual que la tía Mimi y los cientos de amigos cercanos. John Lennon fue más que un gran músico, un compositor. Fue un personaje inolvidable que se enfrentó a la crítica. Hay personas que desde su muerte se han dedicado a denigrar y a maldecir el mito de Lennon. Aún así, otros millones de todas las edades ven a John Lennon como el símbolo de una esperanza en el futuro. Si se hubiera conformado con canciones tan grandiosas como Ella te ama, She's love you, Por favor compláceme, Please please me, Campo de fresas para siempre, habría pasado a la historia como uno de los más grandes compositores de todos los tiempos. Sin embargo, John Lennon alcanzó mucho más con temas como

Loco o Genio, con su estridente grito "Sé tú mismo", la música de Lennon y su filosofía de la vida actuarán como una inspiración para todos aquellos que luchan por cualquier clase de libertad. John Lennon.

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Fuerte abrazo y cordial bienvenida a emisión de mensajes y reportajes de este viernes 9 de octubre de 2026. Ramiro Alonso Zapata en la producción de sonido y vamos con esta frase del día. El verdadero director de la vida, el azar. Nota luctuosa, el fallecimiento de ese colega, querido comunicador social y periodista, gran locutor, Benjamín Castro Salazar. Benjamín, un gran referente de la radio antioqueña, ha fallecido y deja un legado que permanecerá en la memoria de quienes lo escuchamos, aprendimos de él y realmente tuvimos cierta cercanía con Benjamín. Un hombre tranquilo, sin complejos ni complicaciones, con gran talento, vinculado a Caracol, RCN, Teleantioquia, emisora cultural de la Universidad de Antioquia y Cámara de Comercio de Medellín. Recordamos que también recientemente había fallecido Iván Darío González, otro gran referente, colega y amigo de la Universidad de Antioquia. Muchos años precisamente allá en la emisora de la universidad, donde también tuvimos oportunidad de estar durante unos 10 años aproximadamente. Cambios en su momento por parte de la universidad no nos permitieron seguir en nuestra emisora de la Alma Mater. Recuerdo durante 10 años recorriendo la llanura por 101.9 FM. Paz en la tumba de nuestro amigo Benjamín Castro. La misa será mañana en la parroquia Santa María de los Dolores, en la carrera 45, número 694 de Medellín. Ay, mi querido Albeiro Posada, John Pin, es que todos estamos marcando ya la séptima rueda. Alfredito, también fuerte abrazo para ti. Venimos con León Yepes, gerente encargado de acueducto y alcantarillado del grupo EPM, que nos tiene una noticia importante porque empezamos a tener ya un poquito de conciencia en el ahorro de agua. Y también desde la gobernación de Antioquia, con lo que tiene que ver para el fin de semana con las vías en el departamento. Nosotros seguimos aquí en la lucha del día a día. Íbamos ya con el folclor nativo americano. Aquí está Damaso Rodríguez. Tremendo pasaje. Recuerdos. Cordialmente bienvenidos y bienvenidas.

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0: Y seguimos avanzando con nuestro compendio informativo y vamos hasta el grupo EPM en esta sección de ambientalismo y ecología. Y vamos a continuación a realizar un análisis del comportamiento por parte de la comunidad en el ahorro de agua. Embalse Piedras Blancas, recordamos que la cobertura es en el Popular, Manrique, Aranjuez, Villahermosa, Buenos Aires y Candelaria. El ahorro promedio por hogar, 82 litros por día, meta diaria 92, cumplimiento de meta 89.1%. Embalse de la Fe, cobertura La Estrella, Envigado, Sabaneta, Itagüí, Caldas y sur de Medellín. Ahorro promedio por hogar, 51 litros por día, meta diaria 70 litros por día. Va mejorando el comportamiento de las personas que reciben el agua de la Fe. Embalse Río Grande 2, que cubre Abello, Copacabana, Girardota y las zonas occidental y noroccidental de Medellín. Ahorro promedio 34 litros por día. Meta diaria 70 litros por día. Tremendo jalón de orejas. Embalse Río Grande 2, reitero, Abello, Copacabana, Girardota y zonas occidental y noroccidental de Medellín, incumpliendo. Cuando se llegue el momento de los racionamientos, ahí vendrán los ayes. Vamos a escuchar a continuación al gerente encargado de acueducto y alcantarillado del grupo EPM, León Yepes, en mensaje y reportajes.
1: Queremos compartir con nuestros usuarios que esta semana ha sido una semana positiva en términos de ahorros. El día de ayer tuvimos ahorros importantes en todo nuestro sistema de Piedras Blancas, que supera los 80 litros por vivienda día, acercándonos a esos 92 de meta. Y igualmente en el sistema de Ayurá de la Fe tuvimos ahorros superiores a los 50 litros, que también nuestra meta es 70. Es un tema muy positivo porque entre todos estamos empezándonos a preparar para este fenómeno del Niño. Igualmente las lluvias nos han favorecido un poco y los niveles han incrementado en algunos puntos. Sin embargo, es importante seguir insistiendo en las necesidades de intensificar mucho más esos ahorros. Viene un periodo, como ya lo confirmó el IDEAN, de fenómeno del Niño garantizado en un alto porcentaje que va a ser el más intenso de la historia. Entonces, prepararnos para diciembre, para el primer trimestre del año 2027, es fundamental. La invitación a nuestros usuarios a ese ahorro permanente y a intensificar las buenas prácticas.

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6: El carpintero que había contratado para ayudarme a reparar una vieja granja acababa de finalizar un duro primer día de trabajo. 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Luego, en la mañana los recojo otra vez. 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Muchas personas llevan tanto los problemas de sus trabajos a sus casas como de sus casas a sus trabajos. Muchas personas en este mundo de aceleración y tensión se desquitan con los seres amados por cosas que ni siquiera son culpables. Entonces, no hagamos culpables a otros de lo que nosotros somos responsables. ¿Y tú? ¿Ya tienes tu propio árbol de los problemas?
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0: Y seguimos avanzando con mensaje y reportaje de este viernes 9 de octubre de 2026. Desde la Gobernación de Antioquia se activa el Plan de Movilidad y Seguridad para el Puente Festivo, en la que se ofrece una agenda turística y cultural para los habitantes de cada municipio y sus visitantes. Vamos a escuchar inicialmente a la gerente de Seguridad Vial de Antioquia, JC Juliet Pavón, en mensaje y reportajes.
1: En este puente festivo, desde la Gerencia de Seguridad Vial de Antioquia, estaremos haciendo un seguimiento a las condiciones de movilidad de aquellos municipios en los cuales hacemos presencia, durante las jornadas de ingreso y retorno de los visitantes, en especial en aquellas localidades en las cuales se estén desarrollando eventos culturales o fiestas que impliquen un alto número de visitantes. Hacemos un llamado muy especial a todos los conductores para que planifiquen anticipadamente su viaje, revisen las condiciones técnico-mecánicas de su vehículo, eviten conducir bajo los efectos de alcohol y realicen pausas durante jornadas largas. Desde la Gerencia de Seguridad Vial estamos trabajando para contribuir a una seguridad vial durante este puente festivo.
0: Mil gracias a la gerente de Seguridad Vial de la Gobernación de Antioquia, JC Juliet Pavón, por acompañarnos en mensaje y reportajes. Y vamos a continuación con el estado de las vías en Antioquia para este puente festivo. Actualmente hay 14 frentes activos con maquinaria atendiendo diferentes emergencias viales y puntos críticos en todo el departamento. Los corredores viales con mayor afluencia de vehículos se encuentran habilitados. Se recomienda a los usuarios transitar con precaución, respetar las señales de tránsito y seguir las indicaciones de las diferentes autoridades en carretera. Hay restricción a vehículos pesados en Puente Iglesias y cierre en la vía Concordia-Betulia. Vamos a escuchar a continuación al subsecretario operativo de infraestructura de la Gobernación de Antioquia, Juan Miguel Gómez, en mensaje y reportajes.
2: Desde la Secretaría de Infraestructura Física tenemos habilitados los principales corredores viales a cargo de la Gobernación de Antioquia. Sin embargo, persiste la restricción de tránsito decretada por la Gerencia de Seguridad Vial Departamental mientras se adelantan trabajos a la altura del sector Majagual en la vía Concordia-Betulia en el suroeste antioqueño por una falla geológica activa. Las vías alternas recomendadas para vehículos livianos son Salgar Concordia, Concordia El Socorro, Betulia, La USA Caicedo Urrao y Urrao Altamira Cangrejo. Para los vehículos pesados superiores a 17 toneladas se recomienda tomar el corredor Medellín Bolombolo Santa Fe Antioquia La Pintada. La Gobernación de Antioquia mantiene activos 14 frentes de maquinaria amarilla para atender emergencias viales y puntos críticos en diferentes subregiones de Antioquia. En cuanto a otros corredores viales del departamento, a la altura del kilómetro 29 de la vía Remedio Zaragoza se presenta paso controlado a un carril debido a un deslizamiento de tierra. Personal del concesionario Autopistas del Nordeste se encuentra realizando actividades de remoción de ese material. Durante este puente festivo también habrá restricción de vehículos pesados en el puente del corregimiento Puente Iglesias, municipio de Fredonia. Se recomienda transitar con precaución, respetar las señales de tránsito y acatar las indicaciones de las autoridades en todos los corredores viales de nuestro departamento.
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Vamos concluyendo por hoy con mensaje y reportajes. Ramiro Alonso Zapata en la producción de sonido. El próximo domingo los esperamos a las 9 de la mañana en el programa Nostalgias de la Llanura por frecuencia U 940 AM, donde tendremos un gran especial con motivo del 12 de octubre, el día en que nuestros ancestros conocieron a los españoles. Eso ya de hablar descubrimiento de América, olvídese. Yo ya definitivamente hablar de descubrimiento de América, Agradecemos sí a España por el idioma, porque los conquistadores y posteriormente en la lucha de independencia realmente que fueron muy malitos con nosotros. Próximo domingo entonces, 9 a 10 de la mañana, frecuencia 1940 AM, tendremos ese gran especial en Nostalgias de la Llanura. Y los dejamos con William Sarquís, el tema Don Cristóbal Colón. Y bendiciones para todos.

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0: Escuchábamos del Charrito Negro, ¿Qué falta me hace mi padre? 4:09 en los 1200 del AM, La Voz de Antioquia.
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0: Escuchábamos de Flor Silvestre La Basurita, 4:12 minutos, La Voz de Antioquia.
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1: Escuchábamos de Ventura Romero, La Burrita, 4 de la tarde, 16 minutos, La Voz de Antioquia.
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0: Escuchábamos de Elenita Vargas, María de los Guardias, 4:20 minutos, La Voz de Antioquia.
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2: El velódromo Martín Emilio Cochise Rodríguez. Pese al deterioro de la pista, los deportistas siguen yendo al velódromo a entrenar. El estado del óvalo se convierte en todo un desafío para quienes se forman y entrenan en él. El escenario, que es vecino del Instituto de Recreación y Deporte de Medellín, INDER, y que tiene el nombre del mejor ciclista del siglo XX en Colombia, Martín Emilio Cochise Rodríguez, está en condiciones deplorables. La verdad es que muchos se preguntan cómo Colombia logra ser potencia del ciclismo en una pista en el ámbito continental y dar pelea a nivel mundial, mucho más con deportistas que ruedan a velocidades impactantes. Quizás muchos dirán, son unos tesos, pues sin importar la realidad actual del velódromo, sitio donde se pulen, este fue construido en 1956. Y repetimos, está en un desafortunado deterioro.
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0: El sello de mi nombre, ahí teníamos a las indianas acá en La Voz de Antioquia, a las 4:28 minutos.
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0: Ahí teníamos de charlo con Francisco Canaro, Flor de Fango, a las 4:31 minutos, La Voz de Antioquia.
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2: Estos tres a la vez en la voz de Antioquia, los escuchábamos de los relicarios con las canciones La Rasquiñita, El Corrosco y La Rana. Tres a la vez en los 1200 del AM con los relicarios, en una hora de nuevo tres a la vez. Ya tenemos las 4 de la tarde, 42 minutos.
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0: Escuchábamos de las hermanas Calle, El Puente Roto, 4:46, La Voz de Antioquia.
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0: Escuchábamos de los trovadores del valle Mi remordimiento. 4:49 en La Voz de Antioquia.
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0: Escuchábamos de María Elena Sandoval, Cataclismo. 4:51 en los 1200 del AM, La Voz de Antioquia.
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0: Escuchábamos de Las Aves de Oriente, Pegado a la Botella, 1200 AM, La Voz de Antioquia, 4:59 minutos.
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0: Escuchábamos de Noé Morales, Ingratitud, 5-3 minutos, La Voz de Antioquia.
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0: Le escuchábamos de las hermanas Padilla, Ni tú ni yo. 5:06, La Voz de Antioquia.
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0: Escuchábamos de Gabriel Raymond Tango Negro, a las 5:09 minutos, La Voz de Antioquia.
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0: ¿Quién es quién? Ahí teníamos a José Liz acá en los 1200 del AM, La Voz de Antioquia, a las 5:13 minutos.
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0: Mi pena y mi dolor. Ahí teníamos a las aves cantoras, acá en los 1200 del AM, La Voz de Antioquia. 5 de la tarde, 16 minutos.
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0: Escuchábamos de Hernando Ramírez, Todo es Amor. 5 de la tarde, 19 minutos. La Voz de Antioquia, 1200 AM.
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2: Museo Casa Gardeliana es un espacio que conserva la memoria del tango como género artístico adoptado por la ciudad desde las primeras décadas del siglo XX. Desde su surgimiento en la década de 1970 hasta hoy, la Casa Gardeliana constituye uno de los valores patrimoniales de mayor alcance de la ciudad. Su principal compromiso es la vida y la obra de Carlos Gardel, compromiso que se cumple con la exposición permanente que da cuenta de la vida e incidencia de este gran artista en la ciudad. Actividades conmemorativas, clases de tango, un semillero con niños aprendices, además de propuestas mediante las cuales se atienden también los requerimientos de la comunidad circundante. Leonardo Nieto, argentino, residente en Medellín, fue su creador. Durante su vigencia como centro de espectáculos nocturnos y de fin de semana, el sitio fue adquiriendo el carácter de lugar de encuentro de personalidades de la política, las artes y el espectáculo. Está orientada por la Fundación Casa Museo Pedronel Gómez desde el año 2012. La Casa Gardeliana es un centro de divulgación de la cultura del tango que busca relacionarse con todos los ciudadanos. Durante la celebración del Festival Internacional de Tango en Medellín, que conmemora cada año la muerte de Carlos Gardel, la Casa Gardeliana ofrece una variada programación atendiendo el contexto de la ciudad durante tal temporada.
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0: Tu secreto admirador. Ahí teníamos a Luisito Muñoz, acá en los 1200 del AM, La Voz de Antioquia. A las 5 de la tarde, 25 minutos.
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0: Escuchábamos de los Il Post, Volver sería un error. 5:28 minutos en La Voz de Antioquia.
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0: Escuchábamos de Sonia y Carlos tocando puerta a 5:31 minutos, La Voz de Antioquia.
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2: Estos tres a la vez en la voz de Antioquia, ahí los teníamos, de Los Pamperos. Escuchábamos las canciones Que Dios te lo pague, Todo lo perdí y Tu familia. Tres a la vez en los 1200 del AM, la voz de Antioquia. A las 5 de la tarde, 43 minutos.
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0: Escuchábamos de Los Romanceros de Colombia, El Aburrido. 5:48 en La Voz de Antioquia.
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0: Escuchábamos de Marco Antonio Solís, Ya aprenderás. 5:52 en La Voz de Antioquia.
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0: Escuchábamos de José Miguel Clase, Decidido, a las 5:56 minutos en La Voz de Antioquia.
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0: El desengañado, ahí teníamos a las estrellitas, acá en los 1200 del AM, La Voz de Antioquia. A las 5 de la tarde, 58 minutos.
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3: Oyentes amables de La Voz de Antioquia, ¿qué tal? Muy buenas tardes. Aquí estamos para presentarles esta nueva emisión de su noticiero Al Día. Les saludamos Óscar Arango Jiménez con toda la actividad deportiva, sonido técnico digital con Jaime Andrés Zapata, la redacción y dirección de Héctor Bermúdez Correa y la gerencia de Juan Felipe Tobón. Estamos en modo invierno. Hace unos cuantos días veníamos con temperaturas muy altas en gran parte del territorio nacional y preocupados por el fenómeno del Niño. De hecho, continúan los cortes en las comunas nororiental y parte del centro de la ciudad. Pues se estaba poniendo muy crítica la situación por el fuerte verano, los cauces de los ríos más importantes del país. Pero ha venido el invierno y de qué manera, tormentas eléctricas, vientos huracanados, inundaciones en varios puntos de la ciudad de Medellín, de Bello y en el sur del Valle de Aburrá. Pues hoy no es la excepción y se han presentado ya tormentas en varios municipios del Valle de Aburrá. Todo indica que el invierno se acentúa en este mes de octubre. Pues la verdad que necesitamos con urgencia agua, bastante agua para llenar los embalses. Damos vuelta a la página y aquí vamos con toda la información de orden local. Bienvenidos.
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3: Avanzan las obras de modernización del Parque Berrío. Los trabajos de modernización y adecuación del Parque Berrío, uno de los puntos más tradicionales y concurridos del centro de Medellín. Las obras se vienen realizando por etapas y buscan mejorar el orden, embellecer este espacio público y especialmente brindar mayor seguridad a los ciudadanos que diariamente transitan por este sector de la capital antioqueña. Con estas intervenciones se busca ofrecer un entorno más organizado y agradable para los habitantes y visitantes de la ciudad. Festival Medellín para Todas ofrecerá más de 1,000 apoyos y 600 becas para mujeres, más de 1,000 apoyos para emprendedoras y mujeres desempleadas, además de 600 becas de formación, hacen parte de la oferta del Festival Medellín para Todas. La jornada se realizará el próximo 14 de octubre en el Jardín Botánico de Medellín con entrada libre. Durante el evento, los asistentes también podrán registrar sus hojas de vida en una plataforma que reúne más de 30,000 oportunidades laborales dirigidas a mujeres. La iniciativa busca impulsar el emprendimiento femenino, facilitar el acceso al empleo y brindar nuevas oportunidades de formación para fortalecer la autonomía económica de las participantes. Juzgado niega tutela de Daniel Quintero contra Federico Gutiérrez. El alcalde de Medellín, Federico Gutiérrez, no tendrá que rectificar las declaraciones que motivaron una disputa judicial con el exalcalde Daniel Quintero, según el fallo de segunda instancia mencionado en el caso. El juzgado quinto civil del circuito de Bogotá negó la tutela presentada por Quintero, quien exigía una rectificación por unas afirmaciones en las que habría sido señalado como jefe de la banda. Tras la decisión, Daniel Quintero anunció que llevará el caso ante la corte para continuar con su reclamación. Medellín fortalece acompañamiento a niños, niñas y adolescentes. Apoyar, proteger y hacer seguimiento a los niños, niñas y adolescentes de Medellín es una tarea diaria y una responsabilidad fundamental de las autoridades distritales. La Secretaría de Inclusión Social y Familia cumple un papel importante en las acciones encaminadas a garantizar los derechos de esta población y prevenir situaciones que puedan poner en riesgo su bienestar. Para conocer más sobre este trabajo y los desafíos que enfrenta la ciudad, nuestro compañero Carlos Marín entrevistó a Diana Carmona Henao, titular de esta secretaría. Escuchemos el informe que preparó para Noticiero al Día.
5: Desde la Alcaldía de Medellín acompañamos a niñas, niños y adolescentes que cuentan con el respaldo de la institucionalidad para superar situaciones de vulneración que han vivido. A través del proyecto Ojanas de Sueños les brindamos espacios que les permiten generar nuevas capacidades, aprender y además reconocer nuevas posibilidades de vida. En esta administración hemos atendido a 280 niñas, niños y adolescentes y actualmente seguimos acompañando y atendiendo 40 de ellos. Seguimos trabajando para generar nuevas oportunidades, acompañarlos y brindarles toda la protección. Desde la Alcaldía de Federico Gutiérrez seguimos trabajando para que los niños, niñas y adolescentes sean cuidados, protegidos por toda la ciudadanía.
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3: Noticiero al Día acompaña un importante encuentro de mesas de información que reúne a diferentes medios de comunicación para analizar las narrativas de desinformación y sus efectos en la comunidad. La jornada busca compartir experiencias y conocimientos que contribuyan a comprender cómo circula la información engañosa, especialmente cuando se abordan temas sensibles para la ciudadanía. El encuentro también representa una oportunidad para reflexionar sobre la responsabilidad de los medios, la verificación de los datos y la importancia de ofrecer información confiable y oportuna a las audiencias. Nuestro compañero Carlos Marín dialogó con Sergio Contreras, convocante de esta iniciativa, quien explica los objetivos del encuentro y la importancia de la participación de los medios de comunicación. Escuchemos la entrevista.
6: Bienvenidas y bienvenidos todos. Les saluda Carlos Marín. Hoy nos encontramos con el señor Sergio Contreras de la organización Verazmente, organizadores de las mesas regionales en contra de la desinformación. Evento que se llevó a cabo hoy en Medellín, en la sede de la Escuela del Maestro. Esto fue lo que nos dijo Sergio Contreras al término de este importante evento. Escuchemos.
7: La Mesa Regional contra la Desinformación que tuvimos aquí en el MOA de Medellín fue un espacio para enlazar a periodistas, a líderes sociales, a funcionarios de la registraduría en estos temas de desinformación y manipulación mediática, viendo en qué consiste, articulándonos, teniendo unas mesas de trabajo por medio de una metodología gamificada en donde se hacía un diagnóstico de las narrativas de desinformación y se generaban soluciones, creatividad en términos de qué podemos hacer y cómo podemos afrontar estos problemas que son tan grandes y que son tan que van a afectar tanto a las elecciones regionales del próximo año.
6: No solamente se está realizando en Medellín, ustedes nos cuentan que se va a ampliar a distintas ciudades. ¿Cuáles
7: claro
6: son
7: que
6: esas
7: sí.
6: ciudades?
7: El proyecto contempla 10 talleres que llamamos la llave maestra, que son los talleres de capacitación a jóvenes y docentes, y también 7 mesas regionales que se van a en Cartagena, en Pasto, aquí en Medellín, en Cúcuta, en Bogotá y en Cali.
6: ¿Con qué expectativas terminan ustedes el encuentro en Medellín?
7: No, nos gustó mucho que vinieran pues todos los actores que convocamos, nos gustó mucho pues la asistencia, también la experticia de todos y la disposición un poco a crear soluciones en conjunto, la disposición a diagnosticar qué está pasando con este tema en Medellín. Entonces quedamos con compromisos, quedamos con tareitas en términos de qué sigue, qué vamos a hacer de estas mesas, y la idea es también proyectar una idea que se llama SATAMI, que son los sistemas de alerta temprana en clave de alfabetización mediática e información informacional, en clave de desinformación, en clave de rumores, en clave de estrategias de manipulación.
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3: Las noticias de mi región paisa. Corte Suprema declara inocente al exgobernador Aníbal Gaviria por caso de la troncal de La Paz. Pues el alto tribunal absolvió al exalcalde de Medellín y exgobernador y ordenó archivar el proceso en su contra. Así, la Corte Suprema de Justicia pues declaró al exgobernador Aníbal Gaviria inocente en medio del proceso de paz que avanza en su contra por la construcción de la troncal de La Paz. La decisión fue adoptada por la Sala Especial de Primera Instancia, que a través de una providencia que se conoció este viernes, pero que aparece emitida el pasado 7 de octubre, consideró que no había prueba que demostraran que el exmandatario había incurrido en los delitos de contrato sin cumplimiento de los requisitos legales y peculado por apropiación. Grave problema de orden público en Segovia. Hasta escoltados tienen que entrar los transportadores de combustible a veredas de este municipio del nordeste antioqueño. La crisis humanitaria en Segovia y Remedios empeora por bloqueos de grupos armados. El ejército escolta caravanas de combustible para evitar el colapso del comercio, el transporte y la minería en el nordeste antioqueño, que sigue sumido en la zozobra por cuenta de los grupos armados ilegales. Ahora, a la grave criminalidad y una andanada de homicidios, al menos 5 en las últimas 36 horas, se suman las restricciones que impusieron los delincuentes a la movilidad de la comunidad por las veredas Río Bagre y Cañaveral. La afectación ante el toque de queda la están sintiendo los habitantes por la carencia de combustible. Incluso para garantizar que este llegue a las comunidades, el ejército acompaña su transporte con el fin de que se enciendan los motores que ayudan al desarrollo de actividades comerciales y mineras. Siguen las amenazas de muerte en Yondó tras el asesinato de un líder social. Alcalde de Yondó denuncia amenazas de muerte. Gerson Ariza Rivera, alcalde de Yondó, denunció que ha recibido amenazas de muerte contra él y su familia por parte de un familiar de Félix Estrada, quien fue asesinado el 3 de octubre y lo señala por el crimen. Pues el alcalde denunció en un video difundido en redes sociales que en los últimos días ha recibido amenazas de muerte de un familiar de Félix Estrada, un reconocido líder y empresario del municipio asesinado el 3 de octubre, que donde me encuentre me va a asesinar y que si no lo puede hacer conmigo, lo va a hacer con algún miembro de mi familia, dijo el mandatario en dicho video. Según Ariza, las intimidaciones están relacionadas con señalamientos que han surgido tras el homicidio en los que se le acusa de haber participado en el crimen. Se abre el abanico de ofertas durante el puente festivo, más de 28 actividades en Antioquia, con eventos y fiestas patronales durante este puente festivo de octubre. La gobernación habilitó los principales corredores viales, pero pidió precaución por restricciones en Puente Iglesias y la vía Concordia-Betulia. Un fin de semana de mucho entretenimiento y celebraciones tendrá Antioquia entre este viernes 9 y el 12 de octubre. Serán 28 actividades en diferentes municipios para que se programe, conozca y viaje por el departamento, pero antes tener en cuenta las medidas de precaución. En el suroeste se tendrá el Festival de la Mula y el Café, en Ciudad Bolívar la fiesta del Samán, en España la del Buey, en Valparaíso también, en otras regiones estaría el Festival de los Balcones, en Carolina del Príncipe, la Fiesta del Agua, en Briceño, la de la Paz y el Progreso, en Amalfi, las del Oro, la Minería y la Ganadería, en Remedios, las de la Raza, Café, Cítricos y Poesía, y en Tarso y el Festival de Cine de Marinilla. Hasta este domingo, don Matías tendrá la Feria de la Confección y la Cultura, Amagá, la Semana de la Juventud, Valdivia, la Fiesta de la Semana Cultural y Deportiva, y Necoclí, el Festival Nacional del Bullerengue. El gobernador de Antioquia, André Julián Rendón, estuvo en el municipio de Caramanta, suroeste antioqueño. Su presencia allí para entregar dos importantes obras: las adecuaciones de la estación de policía y la pavimentación de un camino veredal muy importante que conecta con este municipio. Carlos Marín estuvo con el gobernador y esto nos dijo.
15: A mí me llena de mucha alegría ver cómo, con recursos que pagan los antioqueños a través de la tasa de seguridad, nosotros hemos tenido forma de dignificar las condiciones locativas de soldados y policías. No hay labor más abnegada de ningún servidor público en Colombia como la que ejercen los soldados y los policías. Por eso para nosotros era una obsesión dignificarle las guarniciones militares, las estaciones. Hoy en Caramanta hemos podido visitar además inversiones que está haciendo la gobernación acá que superan los 40 mil millones de pesos. No solo está una vía pedida acá hace casi un siglo que conecta a este bello municipio con el vecino de Supía en Caldas, sino también que tenemos inversiones en Placahuella, que dignifican también el trabajo, la labor de nuestros campesinos, agricultores, que pueden sacar eficientemente, sin dañar sus productos, a las plazas de mercado, los sitios de comercialización. Y lo que estamos haciendo también con cargo a la tasa de seguridad en materia de infraestructura deportiva para avivar la convivencia y el esparcimiento entre los niños, los jóvenes y las familias en general.
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18: Saludo cordial para los amigos de los deportes de su noticiero al día. Sean todos bienvenidos. Aquí están las deportivas. Clásica 32 del Carmen de Viboral para un bogotano. 9 escarabajos en el Giro de Lombardía. Fútbol femenino cierra el 2026 con 2 amistosos en Tepic, Estado Libre y Soberano de Nayarit, México. Colombia fue dorada. Finalizó la 32ª clásica del Carmen de Viboral, quedándose con el título Javier Jamaica con 5 horas 13 minutos 48 segundos. El segundo lugar a 12 segundos fue para Haider Muñoz. El campeón del año anterior fue Rodrigo Contreras, quien es tricampeón de este evento. La campeona en damas, Erika Botero, Yesenia Meneses, subcampeona a tan solo 10 segundos. La sub-23 para Haider Muñoz. Y en juvenil, Miguel Ángel Vanegas. Así se cerró otro capítulo de la Grande de Antioquia. Último acto ciclístico de la temporada es el Giro de Lombardía, con la actuación de 9 colombianos: Santiago Buitrago, Edward Santiago Cruz, Martín Santiago Herreño, Juan Felipe Rodríguez, Einer Rubio, Juan Guillermo Martínez, Germán Darío Gómez, Sergio Higuita y Harold Tejada. Esta carrera es conocida también como la clásica de las hojas muertas por estar en competencia en pleno otoño. Serán 25 equipos, de ellos 18 escuadras UCI World Tour. Los escarabajos tendrán a los grandes favoritos como reto a vencer: Renque Van Poel, Paul Seisas, Tom Peacock, Isaac del Toro, Antonio Tiberi. El Ned Company Ineos, Egan Bernal, no estará presente. Cerró temporada aduciendo que necesita tiempo para descansar. Igualmente, acalló todos los rumores de su retiro al renovar contrato hasta el 2029 y entrará en competencias en el 2027. La Copa Mundo del Balompié Femenino del 2027, a jugarse en Brasil del 24 de junio al 25 de julio, tendrá 32 seleccionados, 64 partidos en 8 ciudades. Además, el 11 de diciembre de este 2026 tendremos el sorteo oficial y mientras se esperan esas fechas, el combinado colombiano dirigido por Ángelo Marsiglia finalizará el calendario con 2 encuentros internacionales en Australia a modo de preparación para su cita mundialista. Esta ventana final FIFA irá del 24 de noviembre al 5 de diciembre, siendo su estreno el sábado 28 de noviembre a las 3 horas 40 minutos hora colombiana en el estadio Gio en Canberra, y el miércoles 2 de diciembre a las 3 de la mañana 35 minutos en el GMHBA Stadium. Cerró ayer la segunda cita clasificatoria de pesas a los Panamericanos de Lima, con la cual se efectuó en la ciudad de capital del estado de Nayarit, Tepic, Estado Libre de México, donde Colombia mostró su poderío en el deporte de las pesas con 17 oros, con récord mundial y panamericano. En esta suma dorada, las damas aportaron su calidad y potencia en 3 modalidades. Karen Mosquera en la categoría 61 kilogramos con el arranque 105 kilogramos y en envión 125 para un total de 230 y 3 doradas. Juliet Rodríguez en los 69 kilogramos, dueña de las 3 categorías para lucir otro oro con 239 kilogramos. Las tesas para levantar los fierros, dejando bien arriba los colores patrios. Felicitaciones para nuestras pesistas. Hasta aquí los deportes de su noticiero al día, informó para ustedes Óscar Arango Jiménez del Colegio Nacional de Periodistas, Capítulo Antioquia.
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3: Estas son las noticias de Colombia. Gobierno estrena decreto para abordar la protesta social justo antes de marchas de la oposición. El gobierno firmará el nuevo decreto de protesta social este viernes, mientras el 14 de octubre habrá marchas convocadas por la oposición que lidera el expresidente Gustavo Petro. El ministro del Interior, Rodrigo Lara, anunció que el presidente Abelardo de la Estrella firmará este viernes el decreto de protesta social, es decir, la norma entraría en vigor unos días antes de las marchas a las que ha convocado la oposición contra el gobierno que lidera el expresidente Gustavo Petro. Estas movilizaciones están previstas para el 14 de octubre. Corte Suprema dejó en libertad a los excongresistas Iván Name y Andrés Calle. Los expresidentes del Congreso son investigados por los hechos de corrupción en la Unidad Nacional para la Gestión del Riesgo en la misma semana en que generó polémica el traslado a la picota de Olmedo López y Sneider Pinilla, principales testigos del escándalo de la Unidad Nacional de la Gestión del Riesgo. La Corte Suprema de Justicia concedió la libertad provisional a Iván Name y Andrés Calle, los expresidentes del Congreso señalados en sus declaraciones. La corporación concedió el beneficio a ambos excongresistas por vencimiento de términos al cumplirse el plazo legal sin que se hubiera celebrado la audiencia pública de juzgamiento. Vuelo de Avianca que salió de Medellín a Nueva York fue desviado por fuertes turbulencias. 8 personas fueron hospitalizadas. La aeronave fue desviada al Aeropuerto Internacional de Miami, Estados Unidos, donde aterrizó a las 3:30 de la mañana de este viernes 9 de octubre. Avianca confirmó que 3 miembros de la tripulación de cabina y 6 pasajeros presentaron afectaciones relacionadas con las turbulencias. 8 personas fueron trasladadas a centros médicos luego de que el vuelo ABO-42 de Avianca, que cubría la ruta entre Medellín y Nueva York, fuera desviado al Aeropuerto Internacional de Miami durante la madrugada de este viernes 9 de octubre de 2026.

0: importante, tanto como la física. Según la Organización Mundial de la Salud, pues más de 1.000 millones de personas viven con algún trastorno de salud mental, entre ellos ansiedad y depresión, condiciones que afectan directamente su calidad de vida. Estas son las noticias de Colombia. Hay cuestionamiento por los 21.567 millones de anticipos que recibieron 5 candidatos presidenciales. 5 campañas recibieron plata del Estado antes de las elecciones. Solo una superó el umbral. Las otras 4, en principio, no tendrían derecho a reposición de votos, pero tampoco estarían obligadas a devolver lo que ya le giraron si cumplen la norma. Durante la última semana de la campaña presidencial, el Congreso Nacional Electoral giró 21.567 millones en anticipos a 5 candidatos. Era plata pública para que compitiera en condiciones más parejas. Pasadas las elecciones queda una pregunta. Si los resultados no le alcanzaron ni para pasar el umbral, ¿quién responde por ese dinero? El anticipo es un adelanto de la financiación estatal. La idea es quien no tiene una billetera propia o grande o grandes aportantes también pueda hacer campaña. Estas fueron las noticias de Colombia. Y con esto, amables oyentes, así terminamos esta emisión de su noticiero al día. Como siempre, nuestra invitación para mañana a la misma hora. Les acompañamos Óscar Arango Jiménez, Jaime Andrés Zapata con el sonido digital, Héctor Bermúdez Correa y la gerencia de Juan Felipe Tobón. Y no falta la granizada, árboles caídos y vías inundadas en la ciudad de Medellín y algunos municipios del Valle de Aburrá. Por su atención, muchas gracias. Buena tarde para todos. Con permiso.
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2: Hola, ¿qué tal, amigas y amigos? Cordial saludo. Hoy es viernes 9 de octubre. Amigos, hoy es 9 de octubre. 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Quiero dulces para mí, el Día de los Niños. 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El 18 de octubre voy para Puerto Berrío. Me llamó un señor por allá de Maceo y me decía: profe, lo escucho en Radio Cadena Júpiter. Ah, pero me quedamos como más cerquita aquí Puerto Berrío. ¿Puedo ir? Claro. Claro, nos vemos en Puerto Berrío el domingo 18 de octubre. 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Oyente en la línea de Radio Cadena Júpiter, hoy viernes de Medellín. Buenas, buenas, ¿con quién hablo?
3: Con Ángela Benavides, profesor, Dios lo bendiga.
2: ¿Qué hace, doña Ángela? ¿De dónde llama?
3: Del barrio Manrique, acá en Medellín.
2: Manrique, Medellín, Medellín me espera. ¿Cuál es su testimonio de fe?
3: Ay, profesor, de verdad que estamos muy agradecidos, mi familia, mi esposo. Yo soy ama de casa, mi esposo trabaja con maquinaria pesada, nosotros no somos de acá, nosotros nos venimos de otra parte, para conseguir un mejor futuro. Mi hija nos estaba pintando mejor futuro con el marido, bueno, en fin, hubo problemas, hubo desfalcos, fue una pirámide, bueno, muchísimos problemas económicos empezamos a tener y muchísimas deudas, estábamos quedando prácticamente en la calle, profesor. Estábamos desesperados, siempre lo escuchamos, fuimos y lo visitamos, allá usted nos hizo una limpieza, un tratamiento, sobre todo las plantillas tectónicas para mi esposo han servido bastante porque él es el que ha estado enfrentando todo por... poniéndole el pecho a todo. Adquirimos ese producto nuevo, la orquídea dorada de la ganancia rápida, profesor. Quiero contarle que ha sido una completa maravilla porque estamos muy felices, muy agradecidos porque ganamos 90 millones de pesos con la Lotería del Valle, con el número 6416. La verdad, nosotros estamos haciéndole con muchísima fe y ganamos muy pronto y muy rápido. De verdad que fue todo tan rápido como nos ha cambiado la vida, maestro.
2: Vale la pena visitarme, mujer, ahí en la ciudad de Medellín. Vio los resultados. A usted les tocó invertir un dinero. Valió la pena invertir porque hay gente que le da miedo. Hay gente que se deja meter pepitas en la cabeza. No hacen los tratamientos, no se quitan la sal. ¿A qué los invita ahorita con la orquídea dorada que es milagrosa?
3: Usted dijo la palabra perfecta, maestro. Es invertir, eso no es gastar. A veces gasta uno en bobadas, en trago y en muchas cosas, pero inviertan de verdad que no se van a arrepentir. Nosotros vamos por más, maestro.
2: Gracias, nos vemos el 25 de octubre en Medellín. 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
2: Avanzamos, querida familia, que estoy en Radio Cadena Júpiter. Todo está listo para el 18 de octubre. 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El próximo 25 de octubre voy para Medellín, Antioquia. 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Más oyentes en Radio Cadena Júpiter. Buenas, ¿con quién hablo?
5: Hola, maestro, ¿cómo está? Con Pedro Trujillo.
2: ¿De dónde llama, Pedro?
5: De aquí en Medellín, Antioquia, aquí en el barrio Buenos Aires, profesor.
2: ¿Qué hace en el barrio Buenos Aires? Medellín. Escuchando Radio Cadena Júpiter, pues, papá.
5: Ah, profesor, ¿cómo está? Muchas gracias por todo lo que ha hecho por mí, profesor. Y pues, mire que yo tengo un negocio de venta y arreglos para bicicletas, profesor. Y pues, muy mal económicamente. Y pues, sufro encima de artrosis degenerativa, muy mal de salud, profesor. El dolor de las articulaciones ha sido terrible. Me sentí enfermo y me he decaído, y pues encima de todo peleando con la señora todo el tiempo. Eso fue muy terrible, profesor. Y como yo le decía a usted, toda la vida el sueño ha sido tener la casa propia para mi esposa y para mis dos hijos. Y pues, profesor, gracias a Dios yo lo visité. Y muy agradecido por la limpieza del tratamiento. Profesor, le agradezco mucho por esas plantillas tectónicas que son una bendición. Y por el empoderador que yo me aplicaba en articulaciones, muy bien, mucho alivio, profesor, he sentido en la parte de salud. Y pues, profesor, yo gracias a Dios visité y hice un esfuerzo muy grande, profesor, porque le pedí una plata prestada a un hermano y una liquidación que le llegó. Y pues muy bien, profesor, porque pues yo no le dije para qué era. Ya cuando fue pasando el tiempo me estaba cobrando, y quiero contarle, profesor, que yo fui un feliz ganador con la Manizales, que mi esposa y yo nos ganamos 150 millones con el 97, profesor.
2: ¡Qué alegría, hermano! ¿Qué le dice a la gente? ¿Qué le dice a la gente incrédula, a toda la gente de Medellín para el 25 de octubre? Hay gente que no hace nada, hay gente que le da miedo invertir, hay gente que cuenta las cosas y esto no se le puede contar a nadie. ¿A qué invita a los escépticos, hermano? A los que no se han hecho los tratamientos. No es solamente jugar, juegue y juegue que aquí está el milagro. No, hay que quitarse la sal. Cuando hay un maleficio, hay que quitarlo del camino. ¿A qué los invita?
5: Pues, profesor, primero que todo, ya nos vemos, y yo allá a mi esposa para que la conozca, y pues que tengan fe, que hagan en fe en mi Dios de la Virgencita, y que hagan al pie de la letra todo lo que usted les dice y lo que les dicen los tratamientos, porque mire, gracias a usted ya me va a quitar deudas y va a tener mi casa propia, profesor, estoy muy feliz.
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2: Avanzamos, querida familia, avanzamos. La gente está marcando, la gente está llamando. Hoy es viernes 9 de octubre. Saludo a don Hermes Onediondo. Hola, viejito.
6: Oh, profesor Eduardo, aquí estamos con lo mejor del humor. Octubre, brujitas con el profesor Eduardo. Profesor Eduardo, ¿cómo le parece que llegó la señora de trabajar? Y entonces en la casa llegó y miró la casa llena de velas. Pero toda la casa estaba llena de velas y la mujer pues hace rato no había tenido un detalle con ella, el marido. Y el marido se ha acostado en la cama en boxer y le había puesto todas las velas en la casa. Y entonces la mujer, impresionada, le dice al marido: ¡Wow, mi amor! ¿Recordaste cuando eras romántico? Pusiste velas en todas partes. ¡Qué sorpresa me tienes, mi amor! Dijo: No, mija, ¡Nos cortaron la luz!
7: ¡Profesorcito Eduardo! Un saludo muy especial para su merced, para todos los oyentes y oyentas. Se llegó el viernes, su merced lindo, el fin de semana y casi ni nos dimos cuenta. El abrazo para todos. Gracias por estar con nosotros de nuevo, poniéndole humor a esta hora. Imagínese que... imagínese que... estaban ahí hablando dos amigos y el uno le dice a otro... Oye, pues lo que llevamos de este año, yo he conquistado 3 veces más que el año pasado. Dijo, ¿cómo así? 3 veces. Dijo, sí, porque mira, el año pasado no conquisté nada. Y este año, nada de nada de nada.
2: Oye, imagínate que llega un pastucito al terminal a Bogotá y me traía una caja de cuyes. Entonces resulta que se fue a comprar un tinto a la cafetería. Cuando llegó, se desaparecieron los cuyes. Y pues como era un motel ahí de medio pelo, entonces resulta que estaba y escuchó por ahí una parejita, y abrió la puerta. Y la señora decía, veo las estrellas, veo las nubes. Y dice el pastucito, dice, señora, le encargo mucho, sirve una cajita de cuyas, que esos son míos. 321-320-0140.
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2: Avanzamos, querida familia, avanzamos. 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Recibo a los oyentes. Buenas, buenas, buenas, buenas. ¿Con quién hablo?
3: Maestro Eduardo, ¿cómo está? Mire, lo llamo desde Puerto Araújo. Yo lo visité en Puerto Berrío. Mi nombre es Sandra.
2: Sandra, ¿qué hace por Puerto Araújo? Cuéntemelo todo. ¿A qué se dedica? ¿Con quién vive? ¿Cuál es su testimonio de fe?
3: Profesor, yo aquí tengo una pescadería, gracias a Dios me va muy bien, yo vivo con mi hija, pero profesor, últimamente enferma, me ha estado molestando mucho mis ojitos, me salieron como unas telas, unos pterigios, y la verdad pues me he sentido como mal por ese lado. Y pues para rematar, profesor, yo vivo con mi hija, pero pues ella sufre de ataque de esquizofrenia, profesor. Ahorita la tengo hospitalizada en Medellín. Ella es muy agresiva, ya nadie me la puede ayudar a cuidar, ella es muy rebelde, profesor, y eso a mí me tiene muy agotada, profesor. Estoy como cansada, quisiera salir corriendo, estoy desesperada, profesor, pero pues gracias a Dios yo escucho su programa. Gloria a Dios, logré ir a visitarlo, profesor. 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Y le quiero contar que yo me endeudé un poquito y no me importó, y porque yo me endeudé y invertí para comprar un premio programado, profesor. Yo quemé la dupla de la esperma y jugué con mucha fe, profesor, con muchísima fe. 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
2: 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Oiga, familia, hoy juega la Medellín, la Santander y la Risaralda. Hablo para usted que tiene fe, hablo para usted que cree en Dios. Ya pueden separar la cita, 25 de octubre, para todos estos abuelitos, abuelitas. Por favor, no le cuenten esto a nadie. Vengan solas, solos, cojan un taxi. Diga, señor, lléveme a la calle 44A, número 70103. Don Rogelio, en Itagüí, se ganó 150 millones. Llevaba 36 jugadas el hombre. Bueno, le cayó su platica. Lo felicito, mi Dios lo bendiga. Él se va para Estados Unidos. Se va para Estados Unidos a vivir con una nieta. Bueno, ahí va con platica en el bolsillo, gracias al premio programado. ¿Quiere comprarse una casita? Claro, le toca invertir. 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No, hay que invertir, pero vale la pena. 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Dios los bendiga, los quiero mucho. Feliz viernes, regalo números con Medellín, Medellín. Chao, chao.
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0: Escuchábamos del dueto Revelación, sabes encantar. 6:52 minutos en La Voz de Antioquia.
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0: Escuchábamos de las Florecitas Campesinas, Dos Palomas, 6:56 minutos, La Voz de Antioquia.
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0: Escuchábamos de Sánchez y Gómez, Soy Muy Macho, 6:58 minutos, La Voz de Antioquia.
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